Muy bien, seguimos con más de la buena tecnología en esta preciosa tarde del lunes. Son las 6 de la tarde con 5 minutos. Así que no me cambie, por favor, no se vaya, no se mueva, no se desconecte. Y a retorno con más música.

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0: 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Y como está escrito: cuán hermosos son los pies de los que anuncian la paz, de los que anuncian buenas nuevas. 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
1: 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La palabra de Dios dice en 2 de Corintios capítulo 9, en su versículo 7, dice: cada uno dé como propuso en su corazón, no con tristeza ni por necesidad, porque Dios ama al dador alegre. Porque la administración de este servicio no solamente suple lo que a los santos falta, sino que también abunda en muchas acciones de gracias a Dios. Por la experiencia de esta administración glorifican a Dios por la obediencia que profesáis el Evangelio de Cristo y por la libertad de vuestra contribución para ellos y para todos. Asimismo, en la oración de ellos por vosotros, a quienes aman a causa de la superabundante gracia de Dios en vosotros. Gracias a Dios por su don inefable. Gracias, mil gracias por su ofrenda. Que Dios bendiga a

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0: Buenas noches, Dios le bendiga. Damos gracias a Dios por esta oportunidad de poder cantarle unos cantos, unas alabanzas. Les saluda a sus amigos y hermanos, el grupo La Tribu de Neftalí, para la honra y gloria del Señor. Estamos muy contentos y estamos muy agradecidos y queremos empezar esta noche este concierto totalmente en vivo con un muy, muy bonito canto titulado El
1: Corrido. Es la participación de la Tribu de Neftalí.
0: Acontecerá que si oyeres atentamente la voz de Jehová.
1: Para seguir alabando al Señor esta tarde, gracias por la sintonía.
0: Todos sus mandamientos que yo te prescribo hoy, también Jehová te
1: 25 Dios, a las 7.
0: De la tierra. Mi amigo, mi hermano, la palabra de Dios nos enseña y nos da la instrucción de obedecer.
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0: Acontecerá que si oyeres atentamente la voz de Jehová tu Dios, para guardar y poner en obra los mandamientos que yo te prescribo hoy, también Jehová tu Dios te exaltará sobre todas las naciones de la tierra.

Muy bien, continuamos con más de la buena programación en esta tarde, mis hermanos. Gracias por la sintonía que nos brindan siempre en esta preciosa tarde. Más música para continuar con nuestra programación. Supuesto, en esta preciosa tarde.

0: Ya me voy. Ya me voy, sí, ya me voy. Llegó el momento, llegó la hora de decirle chaucito.
1: Que el mar rojo no...
0: Chaucito, nos escuchamos mañana, primero Dios.
1: Canten las naciones.
0: Dios les bendiga mucho, gracias por habernos sintonizado el día de hoy. Será hasta mañana cuando regresemos una vez más. Así que gracias, Dios les bendiga, buen provecho para todos. Buen descanso, buenos sueños. Ahí duermen bien, por favor. Mañana hay que seguir con las labores cotidianas del día, los negocios. Y por supuesto, hacer todo lo que hacemos también. Las hermanas en sus hogares, bueno, haciendo los quehaceres. Así que la disfruten a lo grande, buen provecho para quienes están cenando, para quienes ya cenaron y para quienes van a cenar y para los que están preparando. Ya la están preparando, qué bueno. Bendiciones para todos. O quienes ya la llevan ya para degustarla y saborearla en esta noche. Buen provechito, pues Dios les bendiga. Felices sueños, hasta mañana, con permiso. Con permisito, por favor, gracias. Hasta mañana y pásenla bien.

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2: Gracias a Dios en todo, porque esta es la voluntad de Dios para con vosotros en Cristo Jesús. Primera de Tesalonicenses, capítulo 5, versículo 18. Gracias por acompañarnos en esta programación. Dios siga bendiciendo tu vida y te prospere en todo. Son los mejores deseos de la Iglesia Pentecostal Dios es Amor y su programa La Voz de la Liberación.

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1: Un aplauso fuerte al Señor, iglesia. Un aplauso al Señor. Pastor John, impresionante. Mira lo que está pasando en las campañas de los días miércoles. Aquí tengo una dama, ella vino por un espíritu la cual le oprimía. Ese espíritu no le dejaba estar tranquila. Incluso ella me dice que producía un odio en su corazón en contra de su familia. Mientras estaba orando, un espíritu maligno se manifestó, comenzó a gritar, pero en el momento de la oración, ella libre por el poder de Dios. Iglesia, aquí en la iglesia Dios es amor. Mi hermanita, ¿tu nombre? ¿Qué pasaba contigo?
2: Ah, es que yo tenía un rencor, una ira hacia mi familia. Y así ya constantemente yo tenía como un mes, tal vez, que solo al escuchar el nombre de mi sobrina o de mi hermana, me escuchaba mi nombre. Y insoportable. Y entonces me desesperaba.
1: ¿Te desesperabas? ¿Venía una opresión a tu vida por causa de aquello lo cual se producía por el mal espíritu? Hoy viniste a la iglesia pentecostal, Dios es amor. Pastor Johnny, en el momento de la oración, aquí vio el público. ¿Quiénes vieron? Levante la mano arriba. Un espíritu gritó a través de ella. Se reprendió el espíritu y después de la oración, ¿cómo te sientes, mi hermanita?
2: Me sentí libre y como feliz.
1: Liberaciones y milagros que acontecen en la iglesia pentecostal, Dios es amor, aquí en la 15 calle 9-36 de la zona 1. Venga a participar los días miércoles, que el Señor estará entregándote el milagro.
0: Este día miércoles, a partir de las 8 de la mañana en adelante, a través de las potentes oraciones del pastor Johnny Figueroa, traiga a los enfermos para ser sanados en la iglesia pentecostal Dios es amor, que se encuentra ubicada en la 15 calle 9-36 de la zona 1, a una cuadra de Transporte Litegua, a 3 cuadras de Plaza Barrios. Te esperamos, no faltes.
3: Poderoso el nombre de Cristo, el Señor, aleluya. Aquí estamos en Puertas Principales. Mi hermano, gloria al Señor, su nombre y de dónde nos visita.
4: Rolando, de la zona 18.
3: ¿Cómo es que ha venido a participar con nosotros varias veces o es la primera vez que viene?
4: Es segunda vez.
3: Segunda vez. ¿Cómo fue que se enteró de la iglesia pentecostal Dios de Mora aquí con nosotros?
4: Es de mi papá. ¿Su papá le invitó? Exactamente, él fue el que me invitó.
3: Ah, qué bendición.
4: Entonces ese es el motivo que a mí me animó a venir acá a insistir, y porque yo he visto los milagros en su vida de él.
3: ¿Cómo se siente usted para participar ya por segunda vez? ¿Cómo está su fe en este momento para participar con nosotros en este día maravilloso?
4: Pues la verdad me siento re bien. Mi fe, pues la verdad le soy honesto, pues vengo en el nombre del Señor con toda la fe. Para seguir, yo sé que tengo que traer a mi familia, porque tengo familia, pero me va a costar, pero en el nombre del Señor sé que lo voy a poder traer aquí a mi familia.
3: Claro que sí, la promesa del Señor dice: cree en el Señor Jesucristo y serás salvo tú y tu casa. La familia, por ende, viene por añadidura cuando usted busca la presencia de nuestro Dios. ¿Cómo le haría la invitación a las personas que nos están sintonizando en este momento, que así como usted ya viene por la segunda vez, su papá lo invitó y usted está incentivado, contento, animado, porque sabe que Dios va a responder todas sus peticiones para la gloria de Cristo el Señor? Una invitación ahí.
4: Bueno, yo insisto y invito a todo, porque en verdad aquí está la bendición y la presencia del Dios. Yo sé que estamos, los que están escuchando, yo sé que hay unos que necesitan de la ayuda de nuestro Padre Celestial, porque ahí vemos, yo sé que hay veces que sentimos que las puertas están cerradas y no le hallamos solución, pues acá está la solución. Y los invito a todos a que vengan a ver cómo Dios hace milagros en la vida de cada uno de los que asisten acá.
3: Gloria al Señor, Dios te bendiga, mi hermano. Gracias por tus palabras. Adelante a gozarse de la presencia de nuestro Dios. ¡Wow! Qué tremendo testimonio, gloria al Señor. Este hermano dice que su padre lo invita, porque él vio la gloria de Dios en su padre, en su familia. Y qué cuán importante, queridos hermanos, es hacer la cordial invitación a cualquier persona, no solamente a la familia, sino a cualquier persona. Porque así como él fue tocado por el Espíritu Santo, fue convencido, vino a la iglesia, ya es segunda vez que viene el día de hoy, y viene contento, viene animado. Y es más, está creyendo que la familia incluso va a venir a los pies de Cristo, porque de eso se trata, queridos hermanos. Primero, usted debe salvar a la familia. Obviamente usted no lo va a salvar, sino que es el canal de la salvación que Dios está usando para que la familia venga, aleluya, a los pies de Cristo. Recuerde, queridos hermanos y hermanas, estamos ubicados sobre la 15 calle, entre novena y décima avenida. La dirección exacta es 15 calle 9-36, zona 1, ciudad capital de Guatemala. A una cuadra de Transportes Litegua, a tres cuadras de la conocida Plaza Barrios. Ven a participar con nosotros y recibe la bendición de nuestro Dios. Queridos hermanos y hermanas, grandes testimonios, grandes milagros, grandes acontecimientos, grandes cosas que el Señor Todopoderoso sigue haciendo aquí en la Iglesia Pentecostal. Dios es amor.
5: Muy bien, amados y queridos oyentes del bendecido programa radial La Voz de la Liberación, continuamos con los testimonios de los días miércoles, participando a estas grandes campañas, campaña de victoria, campaña de bendición. Y en este momento vamos a poder platicar un momento con mi hermano, gloria sea el nombre del Señor, en esta preciosa hora, en este hermoso momento. Queremos en este momento, gloria sea el nombre del Señor, mi hermano, Dios te bendiga. Bienvenido al programa La Voz de la Liberación. Cuéntanos cuál es tu nombre y de dónde nos está visitando.
6: Sí, pues yo vengo de la ciudad de Antigua Guatemala, ¿verdad? Y pues con todo el buen deseo de participar en este día miércoles, que es un día miércoles de mucha bendición aquí en la Iglesia Pentecostal Dios es Amor, ¿va? Entonces, prácticamente ya por los años que tengo de participar en esta iglesia, pues me he dado cuenta de las grandes y cantidades bendiciones que Dios ha tenido, no solo para mí, sino que para todos, pues para todos, ¿va? Porque realmente, así como ha hecho grandes cosas el Señor conmigo, no solo conmigo, sino que con toda mi familia, a pesar que mi familia no es cristiana, pero por la misericordia de Él han alcanzado y recibido grandes cosas.
5: Gloria sea el nombre del Señor. Es impresionante, oyentes, internautas, que nuestro hermano nos visita desde Antigua Guatemala. Mi hermano, usted nos puede contar una bendición usted recibiendo en las campañas de los días miércoles que se realiza aquí en la Iglesia Pentecostal Dios es Amor. Una bendición, ya sea personal o en su familia, en la vida de sus hijos. Usted cuente a todos los oyentes que están escuchando en este momento.
6: Sí, no, para la honra y la gloria bendita de Dios, Pues yo aquí primeramente fui sanado del cáncer. Me atacó el cáncer en la sangre, o sea, la famosa leucemia, ¿va? Entonces, pero el Dios, mi Dios bendito aquí le entregó la revelación al pastor, que en esa época estaba él, tenía la predicación. Entonces él me llamó por revelación, y claro, yo me sentí contento, me sentí feliz cuando recibí ese gran milagro. Digo un gran milagro porque yo sentía que mi cabeza iba a volar en pedazos. Era terrible, fue terrible. Por eso esta enfermedad, no, ni cualquier enfermedad, pues se le desea a nadie, ¿va? Porque a mí me agarraban unas picazones en las manos que yo hubiera querido agarrar un pedazo de teja o ladrillo para rascarme, era tremendo, y la cabeza sentía que me iba a volar en pedazos, y no podía estar mucho tiempo sentado porque se me dormían las piernas y me costaba enderezarme. O sea, era terrible, esta enfermedad es terrible, ¿no?
5: La prácticamente la leucemia es lo que usted tenía, la enfermedad y los síntomas era lo que usted nos está comentando, sí. ¿O había otro síntoma más que usted sentía?
6: El otro de los síntomas era que una vez me tocó que hacer un mandado al mercado, a traer unas cosas, y cuando entro al mercado se me nubló la vista y me quedé ahí sí que ya no miré nada, absolutamente
5: completamente
6: nada.
5: Ciego quedó, sí, en ese
6: se
5: momento
6: se me puso oscura la vista.
5: ¿Y qué hizo en ese instante?
6: En ese hermano? Momento solo le pedí a Dios que me ayudara y esperé un momento, me tuve que quedar parado, y gracias al Señor poco a poco me fue volviendo otra vez la vista y pude seguir caminando. Pero eso es terrible, ¿verdad?
5: Gloria sea el nombre, Señor. Amado oyente, amado internauta, miran lo que nuestro hermano nos está testificando ahora. Pero mi hermano, ¿usted cómo se acercó a la iglesia pentecostal Dios es Amor? ¿Usted se acercó así enfermo con la leucemia?
6: Sí, yo ya participaba en la iglesia, ¿verdad? Y con la fe puesta en Dios, ¿verdad? Porque no me desesperé. No quise tomar una decisión como para ir al hospital o buscar una clínica médica, no. Yo sabía y ya me había dado cuenta de los grandes milagros que Dios operaba aquí en esta iglesia. Dije yo, tengo que seguir creyendo, tengo que seguir confiando en mi Dios. Y así fue, ¿verdad? Y después de que el Señor quemó la enfermedad en la sangre, yo me quedé con un ojo lloroso, ¿va? Me lloraba mucho. Y como a los 8 días que vine nuevamente a la iglesia, el día miércoles, el Señor le entrega otra revelación a otro pastor, ¿va? Y vino este pastor y me llamó también por revelación y me dijo que tenía mi córnea dañada. Pero que no me preocupara porque en ese momento el Señor estaba dando la orden de que orara y que ese ojo iba a ser sanado. Y para la honra y la gloria bendita, así fue.
5: Es impresionante, oyentes, internautas, este caso que nos impacta. Porque imagínate, fuiste sanado de la leucemia y viniste a la iglesia pentecostal Dios es Amor un día miércoles. Y el día miércoles fuiste sanado del ojo y desde ese entonces ya no empezó a llorar.
6: Ya no, bendito sea Dios que quedé sano del ojo. Pero hubo otra cosa más. Después de que el Señor sanó mi córnea, me quedé totalmente débil, porque yo sentía que cuando caminaba como que me iba a ir de lado, como que me iba a caer. Después de que el Señor quemó el cáncer, vamos a hablar así, a los 8 días me sana de la córnea. Y a los 15 días aproximadamente que vine nuevamente a la iglesia, todo débil, porque venía todo débil, ¿verdad? Ya se imagina qué terrible es esa enfermedad de cáncer. Y viene otro pastor que estaba en la predicación y empezó por los dones de revelación. Y me vuelve a llamar y me dice, tú tienes una gran debilidad. ¿Sientes que te vas a caer? Sí, le dije yo. Dios me revela, me dijo, que tu sangre está débil. Pero me manda a que ore por ti, porque hoy mismo Él va a vitaminar tu sangre.
5: ¡Aleluya!
6: Y cuando el pastor ora por mí, terminando la oración, y me pegó el Señor un gran levantón, que cuando salí de la iglesia yo iba al 100% sanado, completamente de la leucemia, de la córnea, y bien vitaminado.
5: Gloria a Dios. Alabado sea el nombre del Señor. Oyentes, es impresionante lo que Dios realiza. Prácticamente, mi hermano, Dios es un Dios de poder. Dios es un Dios que hace milagros. ¿Qué palabra de invitación le dice a los oyentes que tal vez no creen, que tal vez son incrédulos a la revelación, son incrédulos a las sanidades que en nuestro tiempo aún se siguen viviendo?
6: Sí, la misma escritura dice en el segundo libro de Crónicas, capítulo 20:20, dice: creed en sus profetas y seréis prosperados. O sea, va, que la palabra está dada de parte de Dios. Si Dios va a usar al pastor en ese momento, de los hermanos que vengan, que se hagan presentes, y el Señor lo va a usar para que por medio de él Dios pueda operar el milagro, es porque Dios lo va a hacer, ¿verdad? Y por eso nosotros tenemos que confiar, cuando viene una revelación, confiar en nuestros pastores, que esa revelación va a ser una gran bendición que nosotros vamos a recibir, ¿verdad? La invitación que yo les hago a los hermanos es de que se acerquen a la iglesia, pues va. Que no piensen que estos testimonios son porque nosotros nos lo estamos sacando de la bolsa, como dicen, va, sino que son testimonios reales. Porque yo no voy a sacar algo de que no he recibido, ¿va? Sino que al contrario, yo lo estoy diciendo porque le estoy dando la honra y la gloria a Dios, que así fue, ¿va?
5: Usted lo vivió, ¿verdad?
6: Exactamente, ¿verdad? Porque ¿para qué voy a estar? No, si mi Dios es mi Dios, y a Dios tenemos que guardarle todo el respeto y todo, y tenemos que ser cuidadosos de él, ¿no?
5: ¿Qué pasó cuando usted recibió el milagro y fue sanado? ¿Cómo reaccionó su familia?
6: Ay, Dios, prácticamente yo volví a ver, o como a renacer de nuevo, pues. Porque cuando yo estaba pasando por esos momentos, uno se olvida de todo lo que uno tenga. Uno podrá estar viviendo en medio de las riquezas, en medio de grandes cosas, pero lamentablemente ya cuando uno sabe que llega un momento de que es una enfermedad de muerte, uno ya no está pensando lo que, sino que uno, lo que quiere uno es que Dios haga algo por uno para salir de ese problema serio, ¿verdad? Entonces, cuando yo recibí esta gran bendición, este gran milagro, ay Dios, yo salí tan agradecido con Dios que hay que seguir adelante, ¿no? ¿Verdad?
5: Gloria sea el nombre del Señor, es impresionante. Oyentes, internautas del bendecido programa La Voz de la Liberación. Mi hermano fue sanado de la leucemia, fue sanado de... Gloria sea el nombre del Señor, la córnea de su ojo, vitaminado. Y fue vitaminado de la sangre. Prácticamente Dios es un Dios que lo que inicia lo termina.
6: A eso iba a llegar, que cuando Dios comienza una obra, hasta que la termina a la perfección.
5: Es impresionante, oyentes del bendecido programa La Voz de la Liberación. Mi hermano, ¿nos puede repetir tu nombre y dónde nos ha visitado ya para terminar este testimonio?
6: Correcto. Yo, mi nombre es José López Gil, vengo de la ciudad de Antigua Guatemala, ¿verdad? Y hago una invitación muy especial a todos los que están escuchando, Padre Santo, este programa, para que se acerquen aquí a la Iglesia Pentecostal Dios es Amor, que confíen en Dios. Porque los milagros siguen vigentes, los milagros siguen realizándose, porque nuestro Dios está aquí presente para todas aquellas almas que quieran venir a recibir su milagro. Pero todo depende de la fe que usted traiga. Si usted trae buena fe, acérquese, que no habrá ningún problema. Para Dios no hay nada imposible. El hombre o la mujer podrá decir que todo se terminó, que ya no hay esto, que ya no hay el otro, pero para Dios todo es posible. Que Dios me los bendiga a todos y vénganse, vénganse, dejen las cosas por un lado y acérquense a Dios y van a ver que Dios tendrá misericordia de todos ustedes.
5: Gracias, mi hermano, que el Señor te bendiga. Esto es lo que acontece en nuestra iglesia pentecostal Dios es Amor, participando a las campañas de los días miércoles. Que el Señor me los bendiga. Continuamos con el bendecido programa La Voz de la Liberación.

Reciban, amados y queridos oyentes, la dulce paz de nuestro Señor y grande Salvador Jesucristo. Bendiciones, bendiciones, bendiciones, amados oyentes, amados internautas. Que el Señor me los bendiga en esta preciosa hora, en este hermoso momento. Quien te saluda es el cooperador Joel Chan. Hemos escuchado estos grandes testimonios, cómo el Señor está bendiciendo nuestra vida, nuestra familia, nuestra casa. Cómo papá Dios está glorificando de una manera especial. Cómo papá Dios está bendiciendo de una manera poderosa estas grandes campañas de los días miércoles. Hemos escuchado testimonios verídicos, personas acercándose a la iglesia pentecostal Dios es Amor y recibiendo el toque de Dios, recibiendo el toque transformador del Espíritu Santo. Nos preparamos para este día miércoles. Miércoles, amados oyentes, 17 de este mes de junio. Este día miércoles contaremos con la presencia marcante del pastor Johnny Figueroa, responsable nacional de la Iglesia Pentecostal Dios es Amor aquí en el país de Guatemala. Él será, amados hermanos, la persona encargada de impartir esa palabra de fe, esa palabra de esperanza, esa palabra de bendición este día miércoles a partir de las 8 de la mañana en adelante en la Iglesia Pentecostal Dios es Amor de nuestra sede nacional de Guatemala. Oyentes, oyentes, internautas, pueblo del Señor, venga con toda su amada y querida familia a recibir la bendición del Señor este día miércoles 8 de la mañana. Miércoles, en una poderosa campaña lucha por tu bendición. Una campaña, amados hermanos, revelada por el Espíritu Santo. Una campaña donde el Señor estará entregando esa grande victoria, esa grande bendición. Lucha por tu bendición. Campaña del día miércoles. Estaremos orando también por tu trabajo, por tu negocio, por la prosperidad también este día miércoles, para que el Señor venga reprendiendo al devorador, la ruina, el fracaso. Toda obra de brujería, toda obra de hechicería será reprendida por el poder de Dios. Oyentes, internautas que nos escuchan a esta hora, que nos están sintonizando en este momento, acércate este día miércoles. Usted preguntará, mi hermano, ¿nos puede brindar la dirección? Estamos ubicados en la 15 calle 9-36 de la zona 1, a una cuadra de Transporte Litegua, a tres cuadras de Plaza Barrios. Entre la novena y décima avenida, ahí se encuentra la Iglesia Pentecostal Dios es Amor. Lo repito, en la 15 calle 9-36 de la zona 1, a una cuadra de Transporte Litegua, a tres cuadras de Plaza Barrios. Ahí se encuentra ubicada la Iglesia Pentecostal Dios es Amor, en nuestra sede nacional de Guatemala. Esto será tremendo, será maravilloso lo que Dios estará realizando en la Iglesia Pentecostal Dios es Amor este día miércoles, en la poderosa campaña Lucha por tu bendición. Presencia marcante del pastor Johnny Figueroa desde la Nación del Perú.

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de Ezequiel capítulo 8. Y me confirman a ver si estamos transmitiendo en nuestro Facebook. Gloria al Señor. Con esa ayudante que hay detrás, gloria a Dios. Aleluya. Libro de Ezequiel capítulo 8. Puedo leer algunos versículos, ¿verdad? Para tomar como base. Digo, voy a leer mucho porque algunos se aburren cuando uno lee la Biblia. Pero yo voy a leer desde el versículo 1 para que entendamos bien, hermano. Voy a leer desde el versículo 1 al 12. Usted me ayuda. Ya vamos a leer esta palabra y lo hacemos honrando al Padre, al Hijo y al Espíritu Santo. En el sexto año, en el mes sexto, a los 5 días del mes, aconteció que estaba yo sentado en mi casa, dice Ezequiel. Y los ancianos de Judá estaban sentados delante de mí, y allí se posó sobre mí la mano de Jehová el Señor. Y miré, y he aquí una figura que parecía de hombre, desde sus lomos para abajo. Fuego, desde sus lomos para arriba, parecía resplandor. El aspecto de bronce, refulgente. Y aquella figura extendió la mano y me tomó por las guedejas de mi cabeza, y el espíritu me alzó entre el cielo y la tierra, y me llevó en visión de Dios a Jerusalén, a la entrada de la puerta de adentro que mira hacia el norte, donde estaba la habitación de la imagen del celo, la que provoca a celos. Y he aquí estaba la gloria de Dios de Israel, como la visión que yo había visto en el campo. Y me dijo: hijo de hombre, alza ahora tus ojos hacia el lado norte. Y alcé mis ojos hacia el lado norte, y he aquí al norte, junto a la puerta del altar, aquella imagen del celo en la entrada. Me dijo entonces: hijo de hombre, ¿no ven lo que hacen estos, las grandes abominaciones que la casa de Israel hace aquí para alejarme de mi santuario? Pero vuélvete aún y verás abominaciones mayores. Y me llevó a la entrada del atrio, y miré, y he aquí en la pared un agujero. Y me dijo: hijo de hombre, cava ahora en la pared. Y cavé en la pared, y he aquí una puerta. Me dijo luego: entra y ve las malvadas abominaciones que estos hacen allí. Entré pues y miré, y he aquí toda forma de reptiles y bestias abominables, y todos los ídolos de la casa de Israel, que estaban pintados en la pared por todo alrededor. Y delante de ellos estaban 70 varones de los ancianos de la casa

Porque dicen ellos, no nos ve Jehová. Jehová ha abandonado la tierra. Amén y amén. Oremos al Señor, hermano. Bendito Dios y Padre celestial. Hemos leído tu palabra, Dios mío, la palabra que tú has puesto en mi corazón compartir. Dios mío, Padre amado, usa mi vida, Padre. Mi carne tiembla delante de ti, Dios mío. Yo quiero predicar tu palabra con libertad, Dios mío. Permíteme, Dios mío, predicar, Dios mío, Padre amado, con esa libertad que da tu espíritu, Dios mío. Porque donde está el Espíritu de Dios, allí hay libertad, dice la Escritura, Padre. Dios mío, glorifícate en esta hora, Padre, y confirma esa palabra que dice, no sois vosotros los que habláis, sino que es el Espíritu de mi Padre que habla en vosotros. Habla, Jehová, que tu pueblo oye en esta hora, Dios mío. Padre celestial, úngeme de la cabeza a los pies, Dios mío, para predicar tu palabra. Que de este altar tu palabra fluya como ríos de agua viva, Padre. Yo quiero predicar esta palabra y mientras yo la predico, confírmala, Dios mío, con sanidades. Dios mío, limpia los cuerpos. Si hubiese algún espíritu inmundo en esta hora, Dios mío, lo reprendemos en el nombre de Jesús. Se va fuera, Dios mío, Padre celestial, de este lugar. Y aquí, Dios mío, solo estaremos aquellos que quieren escuchar tu palabra, aquellos que quieren oír tu voz, aquellos que tienen hambre y sed de justicia, como dice la Escritura, Dios mío. Usa mi vida como instrumento, como un cable, como un puente, como un canal, Dios mío, de bendición. Derrama palabra esta hora, Dios mío, sobre este pueblo. En el nombre de Jesús yo predicaré y no lo haré para mi gloria, sino para la tuya, Padre, Hijo y Espíritu Santo. Amén y amén. Gloria al Señor. Tome su asiento, hermano, y le damos palma de alabanza para el que vive. A su nombre. Gloria al Señor para siempre. Bendito sea su santo nombre. Este es el profeta Ezequiel, amado hermano, un hombre de Dios tremendo que ha inspirado a muchos predicadores hoy en día. Todo aquel que lee el libro de este profeta, amado hermano, siente un llamado fuerte a predicar la palabra, amado hermano, así como Dios lo levantó a llevar la palabra del Señor. Él predicó antes y después de la caída, amado hermano, de Jerusalén en manos de Babilonia. Bendito sea su santo nombre. ¿Se acuerda usted de los 70 años de exilio? Si los israelitas, si los judíos, amado hermano, hubieran escuchado y obedecido las advertencias del profeta Ezequiel y de todos los otros profetas que Dios envió, Dios los habría librado del juicio, los habría perdonado, no habría permitido que cayeran en manos de los impíos. ¿Cuántos dicen amén, hermano? ¿Cuántos saben que obedecerle a Dios es bueno, hermano? Dios manda la palabra a tiempo y fuera de tiempo. Dios no habla antes de tiempo. A su nombre sea la gloria en esta hora. Bendito sea el nombre del Señor. El varón de Dios tuvo una visión de lo que ocurría en el templo de Dios. Él vio cómo el pecado, la inmoralidad, la corrupción, la indiferencia cegó al pueblo de Dios, comenzando tristemente desde los líderes hacia abajo. Alabado sea el nombre del Señor. Y algo que nos llama la atención, amado hermano, al leer esa escritura, que solo Ezequiel, el profeta de Dios, que él estaba en el espíritu, amado hermano, se dio cuenta de todo lo que estaba sucediendo. Y nadie más pudo ver lo que estaba sucediendo. El pueblo de Dios se había alejado tanto del Dios del cielo. Estaban tan lejos de el que los había salvado. Estaban tan lejos de Dios. Estaban en el templo. Pero dentro del mismo templo, amado hermano, estaban pintando murallas con imágenes de, amado hermano, dioses paganos. Estaban en cámara secreta levantando incienso para los dioses paganos. Estaban adorando al sol. Estaban mujeres endechando a Tamuz, dice la Escritura. Alabado sea el nombre del Señor. Estaban escondidos, habían perdido, amado hermano, el norte, la visión. Ya no estaban adorando

0: Dios no tenían temor de Dios en sus vidas. Y estaban escondidos en cámaras secretas. Pero no hay escondrijo, amado, donde no, Dios no pueda ver. ¿Cuántos dicen amén en esta hora? Bendito sea su santo nombre. A su nombre. Alabado sea el nombre del Señor. El varón de Dios, amado hermano, tuvo la visión de lo que estaba ocurriendo en el pueblo. Él vio cómo el pecado, la inmoralidad, amado hermano, había envuelto, se había metido hasta en el corazón de la gente que estaba en el templo. Desde los líderes hasta el portero estaban todos en lo mismo. El problema era que nadie se daba cuenta de lo que sucedía. ¿Cuántos dicen amén en esta hora? Pero el que anda en el Espíritu se da cuenta. ¿Cuántos dicen amén, hermano? El profeta Ezequiel, estaba, amado hermano, en el Espíritu. Y fue testigo de lo que vendría a la nación y al pueblo. Vio, amado hermano, número uno, cómo la gloria de Jehová se fue del templo. Yo no sé si usted alguna vez ha leído esta parte o ha escuchado alguna predicación de cuando la gloria de Jehová se va del templo. ¿Cómo dice el profeta, amado hermano, que él vio cómo la gloria de Jehová se fue de ese templo? Y dice que se fue lenta y paulatinamente. Comenzó a salir del lugar más santo y comenzó a irse para atrás y comenzó a irse para arriba. Y día tras día la presencia de Jehová se iba del templo. Oiga, amado hermano, el pueblo de Dios estaba tan lejos del Dios santo, del Dios celoso, estaban apartados de él, pero seguían haciendo culto, seguían yendo a la iglesia, tenían Biblia en mano, ¿cuánto alaban a Dios? Pero estaban lejos del Dios de la palabra, lejos del Dios del templo. A su nombre sea la gloria. Es que, hermano, tiene que entender algo, tiene que aprender algo usted. Una persona no de un día para otro se pone mundano. No es que hoy día es santo y mañana es Barrabás. No, esto empieza lenta y paulatinamente en la vida del creyente. El creyente comienza a permitir una cosita y luego otra, y luego mira que aquella tampoco es malo, y empieza, amado hermano, a ponerse cada vez más mundano, más liberal, más tibio. Y después llega un momento en que, amado hermano, lo que antes para él era malo, ahora dice, uy, ¿verdad que no era tan malo? Porque ya se enfrió. Eso era lo que estaba pasando con el pueblo del Señor. El pueblo del Señor se había apartado del Dios del cielo, del celo que tiene que tener el Hijo de Dios. ¿Cuántos dicen amén en esta hora? Y hoy lamentablemente estamos viviendo un tiempo similar, donde en iglesias cristianas, amado hermano, la gente pierde el temor de Dios, pierde, amado hermano, ese temor reverente delante de Dios, ese temor que infunde la presencia de Dios. O sea que Dios te ve en todo lugar. La gente cree que hoy en día Dios está solo en el templo. Es por eso que en el templo ponen cara de piadoso alguno. En el templo, amado hermano, son delicaditos y sirven a Dios, y en el templo ellos oran, cantan. ¿Cuántos dicen amén? Pero salen de aquí igual como dijeron ellos, no está Jehová. Alabado sea el nombre del Señor. ¿Cuántos alaban a Dios todavía? La mundanalidad en la vida de un creyente. Ya voy al tema, pero déjeme terminar con lo que Dios pone en mi corazón. La mundanalidad en el corazón de un creyente, amado hermano, empieza de a poquitito. De a poquitito, decía un hermano, si usted va a meter una rana, decía él, al agua hirviendo, la rana va a saltar, hermano. Y se va a dar cuenta que esa agua está hirviendo y no va a querer meter ahí. Pero dijo, si usted la pone en agua tibia, un agua que le gusta, dijo, la va a meter ahí, después le pone fuego por abajo a la olla. Y dijo, como el agua se va a empezar a entibiar despacito, no se va a dar ni cuenta cuando ya se quemó allá adentro. Así igual algunos creyentes empiezan suavecito, suavecito, permitiendo cosas en sus vidas. Esto ya no es tan malo, esto tampoco. Empezamos a cortar la faldita de a poquitito. Y después no nos damos ni cuenta cuando en la iglesia ya venimos con minifalda. ¿Cuántos dicen amén? A su nombre sea la gloria. ¿Sí puedo predicar o no puedo predicar? Empezamos a ponernos pinturitas, pero de esas transparentes. Brillito, dice. No, si es crema nomás, dice, crema para los labios. Y después no se da ni cuenta porque un poquito de levadura leuda toda la masa. ¿Cuántos dicen amén en esta hora, hermano? Los que pueden alabar a Dios lo alaban en esta hora, hermano. Bendito sea su santo nombre. Hermano, ¿cómo nosotros, los hijos de Dios, los temerosos de Dios, los que fuimos rescatados, cómo nosotros vamos a permitir que la gloria de Dios se vaya de nuestro templo? Nosotros no podemos permitir semejante cosa. ¿Cuántos dicen amén? Hay que luchar, hay que meterse con Dios, hay que angustiarse. ¿Cuántos dicen amén en esta hora, hermano? Hay que buscar de Dios y más que nunca, porque podemos convertirnos en cualquier cosa si no está la presencia de Dios en nuestros templos. Yo como siempre estoy predicando el lugar y veo cosas, amado hermano, en iglesia. Y los hermanos me comentan cosas y veo cosas, amado hermano, donde yo viajo, veo, amado hermano, cómo hacen alguna iglesia cuando ya el Espíritu Santo no está en ellos. Y empiezan a hacer show. Empiezan a hacer show, amado hermano, para que como el Espíritu no actúa, como el Espíritu no está en ellos, bendito sea el nombre del Señor. Entonces, amados hermanos, los líderes en la iglesia, los pastores, tienen que comenzar a hacer un show para que la gente crea que el Espíritu está ahí. Obras de teatro, danzarinas en los altares, agarran banderas y comienzan, amado hermano, unas mundanas impías que llegan a la iglesia y tienen una sala en la entrada. Y se sacan los pantalones, las lycras, las pinturas. Con un trapo estaba una así. Yo la vi sacándose todo cuando entraron. Estaban como detrás del telón, sacándose todo lo del mundo. Se pusieron un traje bien bonito que parecían hebreas y una bandera, y vinieron al altar a lanzar una coreografía. Nosotros tenemos que ir a pedir ayuda a las cananeas, a las filisteas, para poder, amado hermano, hacer un culto. No, hermano, los cristianos no hacemos eso. Los hijos de Dios tenemos gente de Dios en nuestra iglesia. ¿Cuántos dicen amén? Los impíos, los que no se han convertido, tienen que ir a escuchar palabras en la banca. ¿Cuántos dicen amén en esta hora? Y si algún músico, un pasillero, predicador, coordinador, se nos pone soberbio, para la banca. Disciplina para que aprenda que en la casa de Dios no manda él, aquí manda papá. ¿Cuántos dicen amén? Dios manda aquí, Dios el que rige aquí. Alabado sea Dios en esta hora. Venid, hijos míos, dijo Salomón, que el temor de Jehová os enseñaré. ¿Cuántos dicen amén? Yo también fui hijo, dice Salomón. Fui amado por mi padre y por mi madre. Alabado sea el nombre del Señor. El pueblo de Dios hacía lo que quería, amado hermano, y creían que Dios no se daba cuenta de lo que estaba sucediendo. Señor, reprenda a Satanás, hermano. La gente dice, pastor, otra vez usted predicando en contra del pecado. Pastor, otra vez usted dándole a lo mismo. Pastor, siempre usted para el mismo lado, ¿sí? Porque si no lo predicamos nosotros, ¿quién lo va a predicar? ¿Cuántos dicen amén? Todo el mundo estaba mal, pero el profeta vio. Solo él vio, amado hermano, lo que estaba sucediendo. ¿Cómo necesitamos gente así hoy en día? Hombres y mujeres de Dios que tengan la visión necesaria para ver lo que está sucediendo en el mundo, en nuestra iglesia, amado hermano. Nosotros debemos conocer el camino de la senda antigua, el camino de la sana doctrina. Debemos saber caminar por este camino. ¿Cuántos dicen amén, hermano? Porque no hay que apartarte a diestra ni a siniestra. A su nombre sea la gloria. Cristo vive. La gloria de Dios comenzó a irse del templo. Y el que se dio cuenta fue Ezequiel. Y además de eso, el Espíritu de Dios le mostró en visión por qué la gloria de Jehová se estaba yendo del templo. Hermano, no hay cosa más linda cuando Dios está en un culto. No hay cosa más extraordinaria. Mire, usted puede ser pobre, usted puede faltarle los buenos equipos, a usted le pueden faltar las buenas guitarras. ¿Cuántos dicen amén? Y aprendan esto los coristas, que aunque usted tenga la mejor guitarra del mundo, el mejor teclado del mundo, si usted anda en la carne, anda en pecado, usted está perdido, no le sirve de nada. ¿Cuántos dicen amén? Hay que estar lleno del Espíritu Santo en la iglesia. ¡A su nombre! Hermano, todo esto no sirve de nada. El lindo púlpito, qué elegante el púlpito, pastor. Qué lindo equipo tenemos, qué lindo micrófono, qué buenas cámaras. Mire qué caballero el que graba. Hermano, todo es lindo, qué salón tenemos, ¿sí o no? Yo en Ecuador tengo un lindo salón, tenemos un lindo equipo de audio, tenemos todo lindo. Pero amado hermano, si nosotros dejamos que se vaya la presencia de Dios por mundano, por insensible, por arrogante, ¿sabe qué? Eso no sirve de nada. ¿Cuántos dicen amén? Va a ser una choza. Alabado sea Dios en esta hora. Pero esto tiene que ser casa de Dios y puerta del cielo. Oh, bendito sea Dios. No sirve cuanto hagamos aquí adentro si Dios no está presente. Por eso los que creen que tienen un llamado, se acabó el gozo, mire qué silencio. Los que creen que tienen un llamado al ministerio, mi amigo, Dios es el que llama. Porque está tan asustado y tan desesperado que no lo reconocen. ¿O usted quiere que lo levanten los hombres? No, hermano, si Dios lo llamó, Dios lo va a levantar. Y Dios no levanta para divisiones. ¿Cuántos dicen amén, hermano? Oh, y ahí la mitad, ni la mitad alaba a Dios esta hora. Alabado sea. Voy a volver al tema mejor. Gracias a Dios, dijo el diablo. El profeta de Dios, amado hermano, a través del Espíritu Santo fue testigo de lo que vendría a Israel. Él vio lo que venía, el juicio, se lo advirtió, nadie le creyó. Igual que hoy. Uno le dice a la gente, hermano, mira lo que te espera. Así como, amado hermano, uno sabe cuando un hermano va a ser bendecido. Uno sabe, uno ve a un hermano que es trabajador, que es eficiente, que es responsable en la obra, que aprende de la palabra, que es obediente, que está en todas. Uno dice, este tarde o temprano va a ser bendecido, Dios lo va a bendecir. Porque Dios bendice a los obedientes. Aquel que aprende de la palabra, aquel que trabaja en la obra, aquel que limpia silla, el que barra el piso. En lo poco, sobre mucho te pondré. Eso no digo yo, lo dice el propio Señor Jesucristo. Nunca menosprecie un cargo en la iglesia. Lo ponen a la puerta, gloria a Dios, tengo la honra de ser portero. Porque algunos aman el púlpito, el altar, el micrófono, pero es una cosa, pero esto tiene imán. ¿Cómo atrae a la gente? Algunos sueñan, se ven aquí arriba. Si usted no es fiel a Dios, si usted no se ha convertido bien a Dios, ni sueñe que va a estar algún día predicando. Si el ministerio es para la gente que trabaja en la obra de Dios, para la gente, amado hermano, que ama a Dios de verdad, que tiene que pagar un precio. ¿Cuántos dicen amén? Tiene que negarse a sí mismo, tiene que abandonar el mundo. Algunos ni oran y están pidiendo que quieren púlpito, amado hermano. Como digo, mi obispo una vez, tanto que pelean el púlpito, ¿cuánto? Y le empezó a preguntar, ¿cuánto oraste hoy día? Y le empezó a preguntar a la gente, ¿te gustaría tener mentira? Sí, decían los jóvenes. ¿Y cuánto oraste hoy día? Y no habían orado. No habían orado. Uno decía 5 minutos, otro 3 minutos. Eso es lo que ora la gente hoy día. No me va a decir usted que usted ora 15 horas diarias, como dijo una hermana por ahí. Una hermana me dijo, no, pastor, yo me tiro todos los días 12 a 15 horas más o menos, dijo. O sea, pasa todo el día orando y después duerme en la noche, porque como tiene 24 horas al día, Gente que no ora, no ayuna, no busca de Dios, no conoce la Biblia, pero quiere ministerio. Y tal como dijo mi hermano Héctor en la mañana, gente que por capricho quieren estar al frente. ¿Cuántos dicen amén? Porque veníamos hablando, amado hermano, del llamado de Dios a un hombre. Esto no es de que, no es un llamado telefónico, estoy hablando de un llamado del cielo. Un llamado de Dios. ¿Qué dice la Biblia acerca de Ezequiel? Vino palabra de Jehová a Ezequiel. Vino la mano de Dios a Ezequiel. Cuando él hablaba decía: así ha dicho Jehová el Señor. ¿Y alguno quiere el ministerio? ¿Nunca Dios le ha hablado? ¿No conocen la voz de Dios? ¿No conocen lo que es esto? ¿Son sin respeto? ¿Son atrevidos? Se fue el gozo otra vez. Gloria a Dios. Vamos a quedar vacíos al final. Como dijo mi pastor, empezamos pentecostal y terminamos bautista. Ni un amén en esta hora. Gloria a Dios. ¡A su nombre! Entonces el profeta vio cómo la gloria de Jehová se fue del templo. Se fue poco a poco del templo. Ellos, la nación entera, los judíos, no se dieron cuenta, ni los jóvenes, ni los hombres, ni los ancianos de Israel, ni siquiera los líderes del templo, nadie observó lo que el profeta vio. Porque estaban todos en la carne, en desobediencia, en conformidad, en mediocre servicio a Dios. El templo, el sacerdocio, la ciudad estaban en pie, pero la gloria de Jehová ya no estaba en ellos. Qué terrible, amado hermano. Yo he visto iglesias así, donde hacen el culto todo, pero están más muertos que una momia. Y usted entra a alguna iglesia y le da frío, le dan ganas de salir corriendo. Parece que entra al refrigerador. Unos templos donde la gente está muerta, amado hermano, y no se dan cuenta que, amado hermano, ellos por su tibieza, por su, amado hermano, por haber dejado el primer amor, ahora el Espíritu Santo no está ahí. Pero ¿saben que han convertido la iglesia en un centro de reunión social? Donde el pastor se para en el altar y festeja de todo. Dice: ¿quién está de cumpleaños? Para el próximo domingo, ¿quién trae el pastel? Parece un payaso ese pastor. Respetando a nuestros hermanos que trabajan de payaso, porque por ahí uno me dijo: pastor, no ofenda a los payasos, que yo soy payaso, dijo. Se enojó un hermano. Yo lo digo por la actuación que hace ese pastor, por preguntando quién está de cumpleaños para el otro domingo y quién quiere donar el pastel. Y después, amado hermano, no hay, oiga, no va a tener nada de malo que usted se tome una cena o dé gracias a Dios por su cumpleaños. Yo no estoy en contra de eso, pero yo estoy hablando, amado hermano, de aquellos que ponen el pastel aquí en el altar. Sacaron la Biblia, sacaron todo, no hay mensaje, no hay nada ese día, porque la hermana Juanita está de cumpleaños. Hoy en día hacen cada cosa en la iglesia. Celebran todas, me decía un pastor ahí en donde estaba yo ahora, que aquí en Estados Unidos celebran, amado hermano, Halloween. ¿Ah? Iglesia americana, iglesia celebrando Halloween dentro de la iglesia. ¿Cuántos dicen amén? ¿Les dio pena? ¿Les dio tristeza a algunos? ¿Es verdad? Pues eso es lo que estamos viendo hoy día. Pastores disfrazados de diablo. Igual que cuando hacen esas obras de teatro donde los hermanos se disfrazan, amado hermano, de diablo, las hermanas de ramera. Y dicen algunos hermanos: no, que así era yo ante el mundo, entonces yo me voy a disfrazar como que yo vengo del mundo, ¿cierto? Y la hermana se viste de lo peor, y el otro hermano se viste así con una pistola y que viene para acá con una pañoleta y se cree solo y la hace ahí y viene al altar y el otro le predica. Amado hermano, una tontera. ¿Dónde vio a Cristo usted haciendo eso? Hay que predicarle la palabra. ¿Cuántos dicen amén? Que se arrepientan. Hoy día vemos de todo dentro de la iglesia. Comilona, fiesta, a la carne le gusta eso. Disfrazan la iglesia. Guirnaldas, globos por arriba. Qué silencio. Gloria al Señor.
1: Aleluya.
0: A lo mejor estoy pisando en tierra pantanosa esta mañana, yo no sé. Ayúdame, Señor. A su nombre sea la gloria. Incluso le digo más. Hoy día celebramos, amado hermano, dentro de la iglesia celebramos casamiento y de repente las novias no han considerado, amado hermano, y esto lo aprendí ahora, lo aprendí en el ministerio, las novias no han considerado que ya son novias cristianas. Una hermana se viene a casar con un vestido blanco con hasta aquí. Como una Barbie. ¿Y qué le pasó a la pentecostal? ¿Y qué le pasó a la hermanita de falda larga y pelo largo? Y ahora se vino a casar y viene, pero como Shakira. Hermano, ¿no se ha fijado en eso? Yo le digo porque me pasó por experiencia propia. Hice un matrimonio en la iglesia y la hermana apareció, pero Dios mío, y dije, ¿ahora cómo la caso? Venía, amado hermano, lo único que le faltó que se mande un tarro de pintura más en la cabeza, hermano. Venía esa hermana, pero transformada. Y yo tenía que casarlo. Y yo dije, Dios mío, yo nunca he aconsejado de esto en la iglesia. Y las hermanas cuando se van a casar se vuelven locas. Se ponen unos vestidos, sabe que como un mes antes no comen más. Para que le entre el vestido. Empiezan a hacer unas dietas pero rigurosas, amado hermano, y van que las midan a ver si le entra el vestido. Entonces compre una talla más y se acabó. ¿Cuántos dicen amén en esta hora, hermano? ¡A su nombre! ¡Seguimos! Aquí les gusta la palabra de Dios. Gloria al Señor. Bendito sea su santo nombre. El templo, el sacerdocio, la ciudad, amado hermano, estaban en pie, pero la gloria de Jehová abandonó el templo en forma lenta. Yo me preocupo cuando yo llego a mi iglesia y veo la cosa mal. ¿Cómo veo la cosa mal? Yo veo la gente de la iglesia. Hoy día los hermanos me mandaban fotos, está llenito el templo. Yo veo la iglesia, veo a los hermanos, cómo canta, cómo adora, pero no siento nada. Y no soy yo. No soy yo. Porque a veces uno, pues cuando uno anda mal, anda en la carne, todo se goza y uno anda mal. Pues. Anda más frío que pate pingüino. Llega a la iglesia uno y dice, Dios mío, pero están todos fríos. Y soy yo el frío. Pero el problema es cuando uno anda bien, cuando uno anda buscando de Dios, ¿cierto? Y llega a la iglesia y ve que están cantando, pero no hay nada. Porque cuando hay presencia de Jehová, arde el corazón. ¿Se acuerda de los que iban camino de los apóstoles, camino a Emaús? Los hombres que iban los dos caminantes a Emaús, ¿cierto? Se le acercó el Señor al lado. Ellos iban hablando de que ya no resucitó. Era el tercer día. Y Jesús le dice, ¿de qué van hablando? Y ellos dicen, no, ¿cómo el único forastero tú aquí que no vas a saber lo que pasó? Entonces el Señor dice, no, pero cuénteme qué pasó, pues. Y ellos le dicen, no, es que hoy día tenía que resucitar, pues no resucitó. Y empiezan a contarle, no ha sabido lo de Jesús, y empezaron a contarle todo, cómo murió, cómo fue muerto y tenía que resucitar, no resucitó. Y le iban contando al Señor. Y el Señor, amado hermano, dice que empezó. Desde el Antiguo Testamento, desde el principio, comenzó a declararle todas las profecías a ellos, a decirle a ellos. Le habló por las Escrituras, amado hermano, todo lo que tenía que acontecer. Y dice la Escritura que cuando llegaron a la casa, el Señor hizo como que iba más lejos. Pero ellos le dijeron, Señor, hey, pasa aquí, tomemos cena aquí esta noche. Y el Señor hizo como que aceptó, fue con ellos, se sentó a la mesa. Ellos se sentaron a la mesa, sirvieron la comida o algo, no sé, el café, pero tenían pan. Y dice la Biblia que agarró el pan el Señor Jesucristo y lo bendijo. Y entonces sus ojos fueron abiertos. Y reconocieron que el que estaba con ellos era el Cristo de la gloria. Pero en ese momento dice que desapareció de frente de ellos, se fue. Pero uno le dijo al otro, pero ¿cómo no nos dimos cuenta? ¿Qué era el Señor? ¿Acaso no ardía corazón cuando Él nos citaba las Escrituras? Oiga, necesitamos predicadores que hagan arder el corazón de la gente cuando prediquen. ¿Cuántos dicen amén, hermano? La palabra de Dios es la que hace arder el corazón del hombre. Bendito sea el nombre del Señor. No permita usted que la presencia de Dios se vaya de su vida. Si es que la presencia de Dios está en usted, no permite que se vaya. No permita que se vaya. No contristéis al Espíritu, dice el apóstol Pablo. Hay gente, amado hermano, que el Espíritu Santo le habla una, le habla dos, le habla tres, le habla 100 veces y no entienden. Esta Biblia que uso yo dice en su estudio pentecostal que trae abajo, dice, puede llegar el momento. Fíjese, él dice, puede llegar el momento que tanto veces el Espíritu Santo le ha insistido a esa persona que se aparte del pecado, que se aparte de esa maldad, que se aparte de eso. Puede llegar el momento que el Espíritu Santo se vaya de él. ¿Se acuerda usted de la iglesia de Éfeso cuando el Señor le hace una amenaza? No es una amenaza, ¿cómo se dice? Una advertencia. Esa es la palabra, una advertencia severa. Le dice el Señor Jesucristo a ellos. Bueno, lo halaga, ¿cierto? Les dice todas las cosas buenas que tiene, como 6 virtudes que ni nosotros las tenemos, ¿cierto? Hacían apologías, probado a los que se dicen ser apóstoles y no lo son. Ellos eran tremendos. Dijo, tienes misericordia, trabaja arduamente por amor de mi nombre. Le dio como 6 virtudes que extrañamente hoy día una iglesia las va a tener todas esas. Pero luego le dice, pero tengo algo contra ti, que has dejado tu primer amor. Por cuanto mira de dónde has caído y arrepiéntete, porque si no, vendré pronto a ti, quitaré el candelero de su lugar, de tu lugar, si no te hubieses arrepentido. ¿Sabe lo que representa el candelero? Representa, le voy a ir al grano de inmediato, representa al Espíritu Santo, hermano. Representa muchas cosas, pero la principal de todo es que esto representa al Espíritu Santo. Representa la luz de Dios que no se apaga. Representa la plenitud del Espíritu Santo. Representa muchas cosas. Representa el aceite, representa todo. Pero mírele, lo principal es el Espíritu Santo. Y Dios dice, lo quitaré de tu lugar si no te hubieses arrepentido. Una iglesia sin el Espíritu Santo, cualquier cosa menos iglesia, menos casa de Dios y puerta del cielo. El apóstol Pablo, cuando hablaba de su ministerio, de su apostolado, él decía, el apóstol Pablo, amado hermano, que ¿qué es lo que era que confirmaba su apostolado, su llamamiento de Dios? Las almas. Ustedes, decía él, son el sello de mi apostolado. ¿Por qué? Porque cuando hay un llamamiento de Dios a un hombre, amado hermano, se nota la gente, las almas. Vidas cambiadas, vidas transformadas, gente convertida a Cristo. ¿Cuántos dicen amén? A su nombre sea la gloria. Si le va a dar palmas, se las da fuerte a Cristo, hermano. Alabado sea el nombre del Señor. El pueblo se endureció, el pueblo se apartó de Dios, el pueblo se puso soberbio, el pueblo buscó a Dios a su manera. No le importó, amado hermano, que la gloria de Jehová se fuera de ellos. No sentían nada, pero estaban bien cómodos. Si usted va a la iglesia y no siente nada, preocúpese, haga algo. ¿Cómo usted va a decir, hoy no siento nada, qué lindo? No, hermano, usted va a la iglesia, no siente la presencia de Dios. No siente, amado hermano, que Dios lo toca. No se quebrante ese corazón como piedra. Si su corazón está duro como piedra y no siente nada, ¿qué tiene que hacer? Lo único que nos está quedando, dice mi obispo, el altar de Jehová. Lo único que nos queda, dice, aquí para llorar, para botar lágrimas delante de Dios. A su nombre sea la gloria. La Biblia dice en Proverbios 16, verso 18, antes del quebrantamiento es la soberbia, y antes de la caída es la altivez de espíritu. Se lo voy a repetir. Antes del quebrantamiento es la soberbia, y antes de la caída es la altivez de espíritu. Proverbios capítulo 16, versículo 18. La paciencia del Señor se agotó con el pueblo. Se terminó, cesó, y entonces llegó el fin para ellos. Como antes había llegado también el fin, amado hermano, para los días de Noé. Como llegó también el fin para los de Sodoma y Gomorra. ¿Cuántos se acuerdan y dicen amén? Algunos piensan que Dios no se enoja, que Dios no se aira. Yo no sé qué Dios conocen. Mire, vaya conmigo a Proverbios capítulo 1. Alabado sea el nombre del Señor. ¿Lo encontró? Verso 24. Mira lo que dice Dios a su pueblo: por cuanto llamé y no quisiste oír, extendí mi mano y no hubo quien atendiese, sino que desechasteis todo el consejo mío, y mi reprensión no quisisteis. También yo me reiré en vuestra calamidad y me burlaré cuando os viniere lo que teméis, cuando viniere como una destrucción lo que teméis, y vuestra calamidad llegare como un torbellino. Cuando sobre vosotros viniere tribulación y angustia, entonces me llamarán y no responderé, me buscarán de mañana y no me hallarán, por cuanto aborrecieron la sabiduría y no escogieron el temor de Jehová, ni quisieron mi consejo y menospreciaron toda reprensión mía. Comerán del fruto de su camino, serán hastiados de su propio consejo, porque el desvío de los ignorantes los matará, y la prosperidad de los necios los echará a perder. Mas el que oyere habitará confiadamente y vivirá tranquilo, sin temor del mal. Oiga, Dios corrige, Dios endereza, hermano. Dios nos trae una palabra, Dios nos habla fuerte cuando Dios nos ama a nosotros, cuando Dios quiere corregirnos. Cuando la Biblia dice, amado hermano, claramente, al que todavía le queden oídos para oír, que oiga lo que el Espíritu le dice a la iglesia. Yo no sé a cuántos les quedan oídos para oír lo que el Espíritu dice a la iglesia, hermano. Alabado sea el nombre del Señor. En este capítulo, amado hermano, que hoy día hemos leído del profeta Ezequiel, capítulo 8, amado hermano, Ezequiel fue llevado al templo de Jerusalén a la entrada del lugar, a fin de que viera las abominaciones que el pueblo estaba cometiendo. Pero principalmente lo que hacían los líderes del templo, los cabezas. El Señor le reveló al profeta que él no habitaría en ese templo, amado hermano, si se toleraba la idolatría, el pecado, como dice el verso 6. El Espíritu llevó y trasladó a Ezequiel, amado hermano, a la entrada del atrio, y lo hizo mirar por un agujero. Entonces aparece una puerta por la que el profeta entra y ve, como dice la Escritura, las malvadas abominaciones que estos hacían. El varón de Dios entró al templo y quedó asombrado que ese tipo de prácticas se realizaran en el templo del Señor. En vez de mirar por ese agujero la gloria de Jehová en el templo, vio puras asquerosidades en el templo. Abominaciones, toda clase de dibujos pintados, de abominaciones de reptiles, de bestias pintados, de ídolos pintados en la pared. También dice que vio a 70 ancianos con incensarios en sus manos, produciendo en el templo lo mismo que hoy en día producen los pecados, la idolatría y los apóstatas de este tiempo en el Evangelio. Una nube espesa de incienso extraño en el altar de Jehová. El Espíritu le habló a Ezequiel y le dijo: ¿has visto las cosas que los ancianos de la casa de Israel hacen en las tinieblas? Cada uno en sus cámaras pintadas de imágenes, porque dicen ellos: no nos ve Jehová, Jehová ha abandonado la tierra. Ezequiel capítulo 8, versículo 12. Luego el Espíritu llevó a la entrada de la puerta de la casa de Jehová, amado hermano, para que viera las abominaciones mayores. Dice que vio mujeres judías sentadas endechando a Tamuz, poderosa deidad babilónica, adorado en otras culturas, protector de la agricultura. Moría cada año en otoño y resucitaba en primavera según las creencias. Luego fue llevado el profeta al atrio Y en la entrada del templo y el altar dio a 25 varones que estaban de espaldas hacia el templo y miraban hacia el oriente, adorando al sol y postrándose ante él. Dios entonces dice al profeta que ellos no solo han llenado la tierra con su maldad, sino que han desafiado a Dios con sus pecados dentro de la casa del Señor. Recuerde usted que hay pecados, amado hermano. Recuerde que hay pecados contra el prójimo, pero hay pecados directamente contra Dios. ¿Se acuerda Lucas 15:18? Amado hermano, cuando el hombre que se fue pidió la herencia, dijo el varón, el hijo pródigo: he pecado contra el cielo y contra ti. No merezco ser llamado tu hijo. Bendito sea el nombre del Señor Jesucristo. Jeremías capítulo 2, versículo 13. Porque dos males ha hecho mi pueblo, dice la Escritura. Me dejaron a mí fuente de agua viva y cavaron para sí cisternas rotas que no tienen, no retienen agua. ¿Cuántos dicen amén, hermano, a esa palabra? Hoy día también el Señor está abriendo un agujero en la pared para mostrar a su siervo las abominaciones que están cometiendo, amado hermano, en su propio pueblo los impíos. Lamentablemente, un verdadero predicador, amado hermano, no puede muchas veces entregar una palabra de bendición, de prosperidad, viendo lo que hoy estamos viendo en el mundo cristiano. Y nosotros, los que estamos predicando a través de los medios, como nuestros pastores que tienen, amado hermano, las redes para predicar, muchas veces quisiéramos predicar bendición tras bendición, pero el Espíritu nos amonesta por lo que está sucediendo en el mundo, en las iglesias cristianas. Cómo cada día la mundanalidad, amado hermano, se posa en el seno de la iglesia. Cómo el diablo saca su artillería infernal en este momento contra la iglesia cristiana. Cómo hoy en día han convertido la casa de Dios en pasarela de vanidades. Hoy en día en la iglesia, amado hermano, ya no se puede ver nada más, ya hemos visto de todo. Líderes tomando cerveza en la iglesia. Cristianos que fuman. Yo me quedé impresionado aquí en Estados Unidos viendo hermanos que fuman. Y yo le dije al pastor: ¿pero cómo ellos van a fumar en la puerta del templo? Me dice: sí, ahí tienen cenicero. Hermano, yo me quedé espantado, yo no puedo creer eso. Yo estaba en California, mi pastor Víctor Montalvo me lo mostró. Una iglesia, amado hermano, donde están fumando, toman cerveza, todo en la entrada, antes de ingresar al culto. Y son hermanos, son cristianos. Hermanos del diablo serán. ¿Cuántos dicen amén, hermano? Los hijos de Dios no tomamos, los hijos de Dios no fumamos. De allá nos sacó el Señor. ¿Cuántos dicen amén, hermano? Oiga, hay que alzar la voz en esta hora, hermano. Hay que decir, amado hermano, lo que es pecado, lo que es malo, lo que no sirve. ¿Cuántos dicen amén? Hay que alzar la voz como trompeta. Predica la palabra. ¡Oh, bendito sea Dios! ¿Qué es lo que está creyendo la gente del mundo? La gente del mundo ve, amado hermano, esto. Retiros espirituales que son un fraude, puras mentiras. Asamblea de Dios en Ecuador. Iglesia Bautista en Ecuador. Voy a hablar de donde yo vivo. En Ecuador la iglesia bautista dice que se van de retiro espiritual con los pastores. ¿Sabe lo que hace? Se van a Salinas, se van a las costas de Ecuador, a las playas, y los pillaron, los grabaron. Ahí andaban los pastores y estaban entre todos bromeando con unas mujeres. Mujeres prácticamente desnudas en la playa, y ahí estaban esos gordos, tirados con poca ropa en una silla de playa. Muy acomodado. Ese era el retiro espiritual de ellos, y habían pedido plata para que la iglesia los mande al retiro. El Dios del cielo todavía tiene hombres que les va a mostrar lo que está sucediendo, amado hermano, en las iglesias, para que denunciemos el pecado, para que el temor de Dios vuelva a los corazones de la gente. ¿Cuánto dicen amén, hermano? El temor de Jehová es lo que le conviene al pueblo. Un pueblo sin palabras se desenfrena, hermano. Una iglesia sin palabras se desenfrena. Tremendo trabajo de los pastores, de los siervos, para poder, amado hermano, ganar almas para Cristo. Pero si no les predicamos la palabra, pura leña para el fuego nomás. ¿Cuántos dicen amén? Alabado sea su santo nombre. Cristo vive. Simbólicamente, amado hermano, las iglesias de este tiempo están llenas, amado hermano, según lo que dice el pasaje bíblico que hoy día hemos leído de Ezequiel, amado hermano, igual que en ese entonces. Simbólicamente la iglesia de este tiempo, la iglesia apóstata, la iglesia, amado hermano, de los apóstoles, de los falsos profetas, están llenas de reptiles, están llenas de bestias, simbólicamente, que hacen cosas perversas, cosas terribles dentro de las iglesias cristianas. Y el Dios del cielo los conoce a todos, el Señor los ve a todos. Él el mismo mensaje le mandó a las siete iglesias de Apocalipsis: yo conozco tus obras. ¿Usted cree que Dios no nos conoce? No, Dios nos conoce a todos. A lo mejor usted no conoce a Dios, pero Dios nos conoce a todos los que estamos aquí. ¿Cuántos dicen amén en esta hora, hermano? Bendito sea el nombre del Señor. Iglesias de este tiempo que están llenas de reptiles, de culebras, de ídolos esculpidos en el corazón del creyente. Hace tiempo atrás, ese amado hermano falso apóstol Cas Luna se burlaba, amado hermano, de la sangre de Cristo. Decía que la sangre de Cristo huele mal, decía. Increíble, hermano. ¿Hasta dónde pueden llegar las blasfemias de estas bestias? ¿Y sabe qué? La gente sigue detrás de ellos. La gente no se espanta de esas cosas que digan ellos. Borrachera santa en los altares, borrachos tirando chistes. Bordado, sin predicar, solamente botado en las gradas de los altares, abrazado, emborrachándose. Y la gente lo aplaude, la gente se ríe. Lo que estamos viendo hoy día, verdaderas bestias en las iglesias evangélicas, llamadas evangélicas. Aquí en Miami, donde yo andaba en Florida, amado hermano, Guillermo Maldonado, un perverso dentro del evangelio. Y la gente los aplaude y los sigue. La gente tiene que abrir los ojos. Alguien tiene que predicar estas cosas. Alguien tiene que abrirle los, amado hermano, los ojos a la gente. Hay que decirle la verdad. Muchos hermanos, cuando yo le pego fuerte al catolicismo y le predico fuerte, la gente dice: ¡gloria a Dios! ¡Dele, pastor! Pero cuando yo predico para la iglesia y empiezo a hablar fuerte, amado hermano, de las abominaciones que están haciendo dentro de los templos, ahí no dicen nada, dele fuerte, pastor. Ahí les cambia, se les va el gozo a los zapatos. ¿Cuántos dicen amén? ¡Alaba lo que él vive! Lo peor de todo lo que estamos viendo ahora, que igual que Israel, o peor que Israel, amado hermano, quienes eran los primeros que se habían desviado de la ley de Dios, eran los líderes. Por eso necesitamos líderes conforme al corazón de Jehová. Tenemos que orar por nuestros pastores, que Dios los rodee de gente espiritual, de gente buena en la casa de Dios, no de perversos que están en la iglesia, amado hermano, buscando cómo voy yo aquí, dicen. ¿Sí me entiende? Aquellos que dicen: pero usted va a tener un cargo. Sí, pero ¿y cómo voy yo aquí? ¿Qué gano yo? ¿Así hay alguno en la iglesia? Señor, lo reprenda. Y usted, y el pastor y los hermanos van a tener que orar, pero harto al Señor por los que ponen a cargo la célula. Porque Dios lo usa una sola vez y ahora ya no saludan a nadie. Vuelven así esos los pavos reales. Yo oro por mi pastor. Yo oro por el pastor Fidel. Gente desleal en la iglesia. Gente en la iglesia, canallas, traidores. Que a veces le dan la mano a uno: Dios te bendiga. Pues puras mentiras. Puras mentiras. Algunos Dios lo usa una vez y dice: ah, ya. Ahora yo estoy pintado para pastor. Hoy la gente, como me dice amén, dice. Habían 10 en la célula y tienen que decirte amén. Pues ¿cómo no te van a decir amén? Están escuchando la palabra. Si no te dicen amén a ti, te dicen amén a la palabra. Wow, yo dije: ¿cuántos dicen amén? Y yo dije: amén. Qué lindo, dice, wow, la gente me sigue. Siento un llamado de Dios a esto. Me estoy perdiendo en la iglesia, me estoy perdiendo el ministerio, se me está secando ahí. Así dicen. Voy a abrir mi propio ministerio. ¿Cómo se llama el ministerio? Remanente fiel. Ya dijo, le voy a poner algo parecido. Remanente infiel. Algo tiene que parecerte, porque así son. Después le cambian un par de letras al ministerio y quieren seguir con lo mismo. Hermano, mire, mientras Dios no le hable a usted, no lo llame al ministerio, no se meta en las patas de los caballos. ¿Cuántos dicen amén? Porque va a terminar golpeado, va a terminar mal. ¡A su nombre! Al igual que los líderes en el tiempo de Israel, amado hermano. Se habían desviado de la ley de Dios, dándole la espalda al Señor y al templo. Así también los líderes cristianos de hoy se han desviado de la verdad, de la palabra. Se han puesto livianos en sus convicciones. ¿Sabe? Yo cada cierto tiempo estoy haciéndome un chequeo. A ver, ¿cómo estoy predicando? Examinado a vosotros mismos. El que está ahí es la fe. Estoy cambiando el mensaje, me estoy poniendo muy suave, me estoy poniendo muy duro. ¿Cómo voy? Tengo que... ¿Sabe dónde tengo que ir a hacerme el chequeo? Con el de arriba. Estoy alivianando mucho la... Tengo que volver a apretar el asunto aquí en la iglesia. Alabado sea el nombre del Señor. Un día yo dije al Señor, Señor, pero Dios me amonestaba, me decía, hay problema en la iglesia. Y yo me levantaba en la medianoche, en la madrugada a orar, y hay problema en mi iglesia, y yo no veía ni un problema. Miraba a la iglesia y yo decía, qué linda la iglesia, cómo alaba, hasta danzan alguna aquí lleno del poder de Dios. Hasta que me di por vencido y dije, Señor, ayúdeme. ¿Qué es que está pasando? Usted es el que sabe. Guíeme usted, algo pasa que yo no lo veo, yo no lo puedo ver bien, ¿qué es lo que es? Y Dios es el que muestra. Y Dios empieza a descubrir problemas en la iglesia, hermano, pero eran terribles. De verdad. Maridos que golpeaban a sus mujeres. Estaban, amado hermano, ahí sirviendo. ¿Sabe lo que llegó un día una mujer a decirme en la iglesia, en la oficina, amado hermano? Que su esposo abusaba de ella. Y después hablan lengua en la iglesia y están llenos del Señor. Y uno dice, pero ¿cómo si estos hermanos son tan lindos en el Señor, amado hermano? Puras mentiras. Gente, amado hermano, que en la casa son unos hijos del diablo. Y en la iglesia ponen cara de que ellos son llenos del Señor y te saludan con elegancia, como Dios te bendiga, cambian la voz. Oiga, qué increíble, amado hermano, las cosas horribles que se ven dentro de la iglesia. Y de repente pensamos que todo está tan tranquilito, tan linda la iglesia. Pidámosle a Dios que nos muestre, pastor, que Dios nos ayude para corregir, para disciplinar a alguno, para quitarle la honra a alguno y mandarlo a la banca, para ver si algunos se frenan de alguna manera. ¿Cuántos dicen amén? Siempre me pregunto y digo, el árbol se conoce por su fruto. ¿Qué pasaría si usted es líder, predicador, coordinador? Usted es el que controla el audio. Usted es el que canta en el coro. ¿Qué pasaría si el pastor lo pone en disciplina? ¿Qué pasaría? ¿Usted bajaría del altar y se sentaría en una silla y diría, gloria a Dios, Padre, gracias porque tú me amas, me estás disciplinando? O diría, al pastor lo agarró el diablo. ¿Qué hace la gente? De repente es bueno probar qué hay en el corazón de la gente. Llamarle la atención a alguno, hay que tirarle la oreja a alguno. ¿Sabe, varoncito? Usted anda mal, hay que decirle. Usted anda mal. ¿Por qué usted ya no se sienta con su esposa? ¿Por qué su esposa la manda para allá con los niños y usted se anda aquí haciéndose el... ¿Ah? ¿Se anda sentando cerca de la hermana soltera? Señor, reprende ese picaflor. ¿Cuántos dicen amén, hermano? Yo no sé nada aquí, ¿eh? Yo no sé nada. Capaz que esté hablando cosas yo que... Y después alguno diga, este pastor algo le dijeron. Gloria al Señor Jesucristo. Bendito sea su santo nombre.
1: Buenos días mis hermanos, hermanas, amigos y amigas, abuelitos y abuelitas. ¿Qué tal? ¿Cómo amanecieron? ¿Cómo están? ¿Qué tal de dormir? ¿Descansaron bien? ¿Durmieron bien? ¡Qué bueno! Ya un nuevo día más que el Señor nos regala. ¡Qué bendición saludarles en esta preciosa mañana! Estamos escuchando a nuestro hermano Hugo Arbunés con este mensaje de la palabra del Señor. Esperamos que el mismo esté siendo de bendición para sus vidas, para nuestras vidas, por supuesto, porque yo también necesito la palabra del Señor, ¿verdad? Así que esperamos que este mensaje esté siendo de bendición para nuestras vidas, de edificación también. Queremos decirles que los programas para hoy son de 8 a 10 de la mañana, la voz del poder de Dios. De 8 a 10 de la mañana, la voz del poder de Dios. De 10 a 11, hoy es el día de tu salvación, ven y corre. De 10 a 11, hoy es el día de tu salvación, ven y corre. De 3 a 5 de la tarde, la voz de la liberación. De 7 a 8 de la noche, la voz de la liberación. Así que gracias, Dios les bendiga. Yo regreso a las 11:30, primero Dios. Dios les bendiga, con permiso. Buen provechito para todos quienes están saboreando y degustando ese riquísimo desayuno. Qué rico, ¿verdad? Qué bueno, buen provecho para todos. Dios les bendiga a quienes ya están en el desarrollo del trabajo, en los negocios, en los quehaceres de la casa. Qué bueno, Dios les bendiga mucho. Con permiso. Hasta las 11:30.
0: Hoy Dios tocó su corazón con esta palabra. Usted que está meditando en esta hora, que no podemos esconder nada del Señor porque Él nos conoce. Él nos ha visto. La presencia de Dios ya no está en nosotros como antes, porque hemos dejado que el mundo nos atrape, nos pone cadenas, trabas. Permítame, deme la honra de orar por usted en esta mañana. Yo quiero orar por usted. No importa quién sea usted ni lo que haya hecho. Puede ser predicador, pastor, evangelista, maestro. Si usted está en pecado, está perdido, mi amigo. Si hay alguien en esta hora que Dios tocó su corazón, toda la iglesia con los ojos cerrados, salga usted de su lugar y véngase aquí al altar. Y permítame orar por usted. Véngase aquí al altar. Salga de su lugar y venga aquí. Dios le bendiga. Véngase. Véngase a este altar. Yo quiero orar por usted. No importa lo que haya hecho. Vamos a orar esta tarde. O ahí donde estás, levántame tu mano, hazme una señal, quiero orar por ti. Vamos a pedirle perdón al Dios del cielo. Dios te bendiga. La iglesia está con los ojitos cerrados. Levánteme la mano los que necesiten una oración. Dios te bendiga, Dios te bendiga, Dios te bendiga, Dios te bendiga. Dios bendiga, Dios te bendiga, Dios te bendiga, Dios te bendiga, joven. Déjela arriba, levántela. Dios te bendiga atrás. Dios bendiga a toda esa familia atrás. Dios te bendiga, Dios te bendiga. Dios te bendiga, Dios te bendiga, Dios te bendiga, Dios te bendiga, Dios te bendiga. A este lado. Si Dios te habló, levanta tu mano alto, sé valiente, no hay nadie mirándote, yo voy a orar por ti. Dios te bendiga, Dios te bendiga, Dios te bendiga. Dios te bendiga, Dios te bendiga, Dios te bendiga. No permitas que el diablo te avergüence. No permita irte de aquí perdida, perdido. Los que levantaron su mano, vénganse aquí, salga de su lugar y venga aquí al altar. Quiero orar por usted. Eso, venga, venga. No le dé vergüenza, véngase. Véngase al altar. Los demás seguimos con los ojitos cerrados orando al Señor. Véngase, véngase. Arreglemos cuentas con Dios. ¿De qué serviría estar en la iglesia y estar perdido? Véngase, véngase, véngase. Y dámosle al Señor perdón por nuestros pecados. Si Él nos mirara hoy, Él nos conoce, Él no podemos esconder nada de Dios. Véngase al altar, véngase, véngase. Él va a sacar la inmundicia, Él va a sacar el pecado, te sientes sucia. Vente al altar, vente, que Dios te va a limpiar en esta hora. Dios va a hacer algo en tu vida, en razón. Dios te va a purificar, te va a lavar con su sangre preciosa. Vente, vente, no te quedes ahí. Que te espera tu buen Salvador. Ven a Él, ven a Él. Ayúdeme a cantar, a ver.

Hay unos segundos para usted. Venga y reconcíliese con Dios. ¿Hay alguien aquí en este salón que nunca haya entregado su vida a Cristo, que por primera vez haya venido? Levánteme su mano si hay alguien que nunca ha entregado su vida a Cristo. Levánteme su mano para verla en alto. ¿Hay algún amigo que nunca haya entregado su vida al Señor? Dios bendiga a esta joven que está en el altar, que está ahí. Vamos a orar por ella. ¿Hay alguien más? Que levante su manito. Queremos saber si hay alguien que no ha entregado su vida al Señor. Gloria al Señor. Vamos a orar en esta hora. Dios conoce todo lo que hay en nosotros. Todo, todo, todo. Pero hay una sangre preciosa, roja, carmesí, que fue derramada en la cruz del Calvario por nosotros. Esa sangre puede perdonar todos nuestros pecados. Puede dejarnos limpios en esta hora. Vamos a orar al Señor. Vamos a dar 10 segundos antes de cerrar este llamado. Si Dios ha hablado a su vida, véngase. No se quede ahí, véngase al altar de Dios. Si Dios ha hablado a su vida, véngase. Reprenda al diablo que le dice que se quede ahí. Si Dios le habló, vengas. Dios tocó tu corazón, vengas al altar. Voy a dar 10 segundos mientras usted pasa. 10, 9, 8, 7 segundos, 6, 5. Dios te bendiga, Dios te bendiga. Vengas. 5, 4 segundos y cierro. Dios te bendiga. Acérquese, acérquese.

Oren conmigo, oremos al Señor. Reconciliémonos con Dios. Si usted es cristiano, pero está apartado y está aquí en el altar hoy día, haga la oración de fe conmigo. No se preocupe, reconcíliese con Dios de nuevo. Nadie le va a decir nada. Ore conmigo, repita la oración de fe. Diga: Padre nuestro. Ore conmigo, diga: Padre nuestro, he oído tu palabra y vengo ante ti. Perdona mis pecados, Señor. Diga, todos los que están adelante, dígalo: perdona mis pecados, Señor. Tú me conoces, Padre. Yo no puedo seguir así. Te necesito, Señor. Sálvame, Dios mío. Haz un milagro en esta hora y barre esta casa, porque de hoy en adelante te acepto en mi vida como mi salvador personal. Desde hoy y para siempre yo confieso con mi boca que Jesús es el Señor, y creo en mi corazón que Dios le levantó de entre los muertos, que Él está vivo, que está aquí en esta tarde y salva mi alma. Haz mi cuerpo templo del Espíritu Santo. Dame tu Espíritu Santo, Señor. Inscribe mi nombre en el libro de la vida. En el nombre de Jesús. Amén. Y amén. Oramos por ellos, junto a la iglesia. Extiendan sus manos de atrás, hermano. Extiendan sus manos sobre ellos. Oremos por ellos. Padre, bendícelos. Oramos por ellos junto a la iglesia, Señor.

nosotros, Dios mío. Llegamos destruidos a la iglesia, Padre. El enemigo nos había hecho pedazos. En borrachera, Dios mío. En adulterio, fornicaciones, mentiras. Y llegamos, Dios mío, y tú sacaste todo. Dios mío, nos perdonaste. Tuviste misericordia de nosotros. Dios mío, nos hiciste nuevas criaturas. No tenemos cómo pagarte. Hoy oramos por ellos, Señor, para que la bendición del cielo venga sobre ellos, Dios mío. Derrama bendición, Dios mío, en el nombre de Jesucristo. Haz un milagro en sus vidas, Señor. Que la sangre de Jesucristo, tu Hijo, los lave y los limpie de todo pecado. Desde hoy en adelante ellos, Dios mío, Padre Celestial, desde hoy en adelante, Padre amado, ellos puedan amarte, seguirte. Salva a su familia, Dios mío, en el nombre de Jesús. Restaura hogares, esos pedazos, matrimonios destruidos, Dios mío, quebrados. Restaura tú en el nombre de Jesús. Para tu gloria, Dios mío, oro por ellos. Para tu honra, Señor, amén. Permítame terminar haciendo una oración por los enfermos. Hay algo tremendo que Dios está haciendo, amado hermano, a través de orar por los enfermos. En cada campaña donde he ido, Dios ha sanado a muchos enfermos. Y cada ciudad o país donde voy a predicar, veo los testimonios de los hermanos. Cómo se han sanado de cáncer, cómo Dios ha sanado gente, amado hermano, que ha tenido enfermedades terminales, cosas tremendas. Toda la gloria y toda la honra es de Dios. Yo quiero orar por usted, hermana, hermano. Si está enfermo, véngase al altar. Si usted tiene alguna enfermedad, confíe en Dios en esta hora. Los que están en el altar, si quieren, se ponen de pie. Y vamos a recibir esta oración también. Doble bendición para ustedes, quédense aquí. Pero los que están enfermos, vengan con fe, vengan. Acérquense al altar, hermano, acérquense más al altar para que caigan todos aquí. Todos los que tengan enfermedad, acérquense al altar ustedes para que los de atrás vengan. ¿Qué tiene usted, hermana? Enfermedades, diabetes, úlceras, dolor a los huesos, la cabeza, la columna. ¿Qué tiene usted? ¿Alguna enfermedad? La tiroides. Véngase aquí al altar, hay un Dios poderoso. Dios poderoso, Dios nuestro, poderoso Dios de Israel, Él sana. Él levanta a los muertos, Él es la resurrección y la vida. El que cree en mí, dijo, aunque esté muerto, vivirá. Véngase al altar confiando en el Dios del cielo, que vamos a orar en esta hora. Vamos a pedirle a Dios que saque toda enfermedad de usted, porque Él es poderoso. Él dijo, ¿no te he dicho que si crees verás la gloria de Dios? Véngase, confía en Dios, hermano. Confía en Dios, hermana. Vamos a orar en esta hora. Vamos a pedirle a Dios que nos sane. ¿Quién es el que tiene problemas? ¿Quién es el que tiene problemas? Algo pasa en migración con un familiar de él. Yo no lo sé, pero algo me hace sentir Dios en mi corazón. Hay un hermano aquí que tiene un familiar con problemas en migración y ya no aguanta. Quiero orar por ti, vente aquí al altar. Yo quiero pedirle a Dios que haga misericordia por tu familiar. No sé si es tu hermano, qué es lo que es. Vente aquí al altar. Vamos a pedirle a Dios que haga misericordia en esta hora. Véngase al altar. Vamos a pedirle a Dios que haga misericordia. Usted, gánese por aquí, vamos a orar especial por usted. Vamos a pedirle a Dios que haga misericordia. Dios le bendiga. Le bendiga. ¿Qué es lo que tiene? Un hermano suyo. Oh, gloria al Señor. Su hermano está detenido ahí. Oh, Dios. Dios mío, Padre, gracias. Gracias, Dios mío, porque tú me has mostrado, Padre. Vamos a orar. Tú estás aquí en esta hora, Dios mío. Vamos a orar, vamos a pedirle a Dios misericordia. Cierre sus ojos. Vamos a orar por los enfermos. Vamos a pedirle a Dios que haga misericordia. Padre, en el nombre de Jesús, vamos delante de tu divina presencia, amado Dios, porque creemos en ti, Dios poderoso. Para ti no hay nada imposible, Dios mío. Tú creaste todas las cosas. Tú sacaste al pueblo de Israel con mano poderosa, Dios mío, de Egipto. Tú abriste el Mar Rojo, Señor.
Tú, Dios mío, hacías caer maná del cielo, Padre amado. Tú eres tan poderoso, Dios mío, Padre celestial, que sacabas agua de las rocas, Dios mío, un río en medio del desierto, Padre. Tú eres poderoso, Dios de Israel. Tú, Dios mío, eres capaz de hacer retroceder los ríos al revés hasta que los secas. Dios mío, así dice la Escritura, que el Jordán tú lo secabas para que tu pueblo pasara en seco, Dios mío. Tú eres poderoso, Dios de Israel. Oramos en esta hora con fe, creyendo, Dios mío, que toda enfermedad se va a ir ahora por el poder de tu palabra. A través de esta oración, Dios mío, se va a ir fuera toda enfermedad en el nombre de Jesucristo, nuestro gran Salvador, aquel que en la cruz del Calvario se llevó no tan solo nuestros pecados, sino también nuestras enfermedades. Y por su llaga nosotros fuimos sanados, dice la Escritura. Por su llaga fuimos sanados. En esta hora oro, Padre, en el nombre de Jesucristo. Echa fuera toda enfermedad. Reciba, hermano, levante sus manos. Levante sus manos, reciba sanidad. Padre, echa fuera toda enfermedad. Mira, aquí hay fe, Dios mío. Aquí hay fe para ser sanado. En el nombre de Jesucristo. Echa fuera toda enfermedad. En el nombre de Jesús. Ahora, ahora, ahora, ahora, Padre, en el nombre de Jesús. Límpialos de la mollera, la planta de los pies. Fuera dolores de cabeza. Fuera enfermedades. Fuera, Dios mío, toda enfermedad en el nombre de Jesús. Oh, tu palabra es poderosa, Dios mío. En tu palabra hay poder, Espíritu Santo. Sana, Dios mío, ahora en el nombre de Jesús. Yo creo que puede hacer un milagro, Dios mío, en esta vida. Ahora, Dios mío, sánale. Por amor de tu nombre, Padre. Oh, gloria a tu nombre, Dios mío. Poderoso Dios, sana, Dios mío, a mis hermanos. Saca toda enfermedad, los huesos, columnas, riñones, pulmones, Dios mío, úlceras. Enfermedad de las piernas, Dios mío, se van fuera en el nombre de Jesús. Oh, creemos que tú eres poderoso, creemos que estás aquí, Dios mío. En el nombre de Jesucristo, nuestro Salvador. Limpio para tu gloria, limpio para tu gloria. Hermano, levante sus manos, diga gracias, Señor, que me ha sanado. Yo lo creo. Dígalo, dígalo. Confiese con su boca que Jesús le ha sanado. Diga, diga, gracias, Señor, que me ha sanado en el nombre de Jesús. Me voy a ir bendecido. Me voy a ir a la casa contento. Tú me has sanado. Gracias, Dios mío. Gracias, Padre. Gracias, Hijo. Gracias, Espíritu Santo. Oh, Dios mío, gloria a Dios. Oramos, Dios mío, por esta sierva. Dios mío, tú me la has mostrado, Padre. Su hermano está detenido, Señor, en migración, Dios mío. Oh, Padre celestial, si tú has mostrado es porque tú vas a hacer algo, Dios mío. Oro por ella, Padre, en el nombre de Jesucristo. Dios mío, Padre amado, tú eres poderoso, Padre, para hacer un milagro. Abre la puerta, Dios mío. Abre la puerta, Padre, porque tú eres poderoso para hacer eso, Dios mío. No hay nada imposible para ti, Dios mío. Porque aunque se vea, Dios mío, que están metidos en un abismo, aunque se vea que no hay ninguna solución, Dios mío, de repente aparecerá el sol de justicia. Él abrirá la puerta, Señor, en el nombre de Jesús. Yo en esta hora oro por ella, Dios mío, por su hermano.

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0: Buenos días, hermanos, que el Señor me los bendiga en esta hora de la mañana, que bendiga la vida de Mananita ahí en cabina número uno, bendiga la vida de mi esposo. Ya pues va a empezar el programa La Voz del Poder de Dios. Qué bendición. Para empezar este programa vamos a leer, escuche bien, hermanos, vamos a leer una lectura en el libro de Ezequiel, su capítulo 21 y su verso 1 en adelante. Vamos a leer bajo la guianza del Padre, del Hijo y del Espíritu Santo. Su palabra dice: vino a mí palabra de Jehová diciendo: hijo de hombre, pon tu rostro, dice, contra Jerusalén y derrama, dice, la palabra sobre los santuarios. Profetiza contra la tierra de Israel y dirás a Israel, la tierra de Israel, así ha dicho Jehová: he aquí que yo estoy contra ti y sacaré, dice, de mi espada su vaina, dice, contraré, dice, de ti al justo y al impío, por cuanto he aquí cortar, dice, de ti al justo, dice, y al impío, por tanto mi espada saldrá, dice, de su vaina contra todas carnes, desde el sur hasta el norte. Gloria a Dios, aleluya. Que esta lectura sea para la honra y la gloria del Señor. Si vamos a orar en esta hora. Gracias, Señor Jesús Todopoderoso, en esta hora, Padre. Damos gracias por un día más que tú ya nos permite estar aquí en cabina número 2 de Radio Maranata, Señor. Bendice tu pueblo, Señor amado, que nos va a estar llamando, habitualizando, Señor amado, en aquellos departamentos, en todas las zonas de aquí de Guatemala, Señor Jesús Todopoderoso, en esta hora, Padre, por aquel hermano, por aquella hermana, Padre, que está pasando muchas necesidades, Señor, ayúdalos, Padre, tal vez necesitan un trabajo, Señor amado. Tal vez quieren poner su negocio está mal, Señor. No está caminando bien, Señor Jesús Todopoderoso. Ayúdalos, Señor amado, cada día, Señor. En el nombre de Jesús Todopoderoso, Espíritu Santo. Bendice mi esposo, Padre. Siga, Señor amado, usando sus labios también, Señor. Donde quiera que tú nos des la oportunidad de ir, Señor Jesús Todopoderoso, Espíritu Santo. Yo clamando por toda la audiencia de Radio Maranatas, Padre amado. Por mis hermanos, Señor, que tal vez están en un hospital, Señor amado. Tal vez el doctor le ha dicho posiblemente ya no hay sanidad, ya no hay que hacer por sus vidas de ellos, Señor. Pero sabemos que el que tiene la última palabra eres tú, papaito precioso, porque tú eres nuestro médico, tú eres nuestro doctor, el médico de médicos en excelencia, Señor Jesús, el que tiene la última palabra eres tú, papaito precioso. Como los niños que están en pediatría, Señor, enfermos en una cama, Señor, tal vez, Señor amado, mordido por un perro, Señor, o tal vez se les volteó una olla de agua por el descuido de su mamá, Señor amado, pero sabemos, Señor Jesús, que seas tú, Señor, poniendo su mano maravillosa sobre esas llagas, Señor. Miramos cuánta contaminación no hay, cuánta enfermedad no hay, Señor, pero que seas tú, papaito lindo, poniendo su mano de poder, Señor, sobre los niños, Señor, como los que están en una cárcel, Padre Santo, ayúdalos, dales fuerza, Señor. Sabemos que ahí hay grupos de mis hermanas, Padre, que hacen, Señor, oración, Señor, que ahí están glorificando y adorando el nombre de nuestro Señor Jesucristo, Padre. Ayúdalos, Padre, dele fuerza, Señor. Sabemos que el abogado de abogado eres tú, papadito precioso, en el nombre de Jesús, Espíritu Santo. Ayúdalos, dele fuerzas, Padre. Yo te pido, Señor, por aquel mi hermano, Señor amado, que no tiene un trabajo, que seas tú previendo un trabajo, Espíritu Santo. Aquel hermano que anda trabajando en un taxi, Señor, aguárdalo, Padre, cúbralo con tu sangre maravillosa. Aquel que anda también trabajando en un tráiler, manejando, Señor, en esas carreteras, Padre, que seas tú guardándolos, cubriéndolos con la sangre de Cristo, Señor, y quitando todo tropiezo que hay en el camino, Señor. Cúbralo con tu sangre maravillosa, Señor amado, en esta hora de la mañana, Padre. Padre. Bendice la vida de hermano Rigoberto, Señor, donde quiera que él se encuentre, Padre. La vida de su nena, su nene, Señor amado. En el nombre de Jesús, Todopoderoso, todos los siervos, todas las siervas, Señor, que nos escuchan también en diferentes lugares, Señor, te pido por ellos, Señor. En el nombre de Jesús, Todopoderoso, Espíritu Santo. La vida de hermana Jamie, Señor Jesús. La vida de hermano Aurelio Tiño, Señor, bendice su vida, su esposa, sus hijos, Padre. En el nombre de Jesús, Todopoderoso, Espíritu Santo. Amén y amén.
1: Así es, amén. A repetir su gozo, bendito nombre de quien Radio 1180 AM. Dios bendiga a cada uno por nombre de hermanos en esta mañana. Queremos que usted se sienta contento y gozoso y bendecido. Que usted por medio del mensaje sea fortalecido, mi hermano. A veces sí. Nosotros siempre, a veces lo que siempre tenemos es palabra de motivación, de exhortación. Porque como pastor quiero que usted sea bendecido. Que no me conozca, mi hermano, porque usted sea bendecido. Que escuche el programa y que escuche. No digo que se le quede todo el mensaje, sino que usted saque palabras. Cómo vivir la palabra, cómo echar por la palabra, cómo dar testimonio. ¿Cuál es el beneficio que trae estar uno en la casa del Señor, haber aceptado al Señor? Porque cuando usted acepta y echa por el consejo, hay riqueza espiritual, bendición económica, hay larga vida, hay salud, hay trabajo.

0: estés muy alerta para que te des cuenta de cómo escapar.
1: La palabra. Porque eso, cuando yo y yo obedecemos la palabra, tenemos larga vida, hay riqueza. Y todo lo que usted le pide yo, se lo da. No es fácil, no es costoso. Solo quiere que usted ponga su parte. Porque hay mucha gente que me escucha, hermano, pero la verdad no echa por obra la palabra. No busquemos fama, busquemos almas que acepten, que reconcilien. Busquemos que la gente sea sanada y prosperada, que vea el poder de Dios. Eso es lo que yo, quiero. Yo como pastor, yo quiero que usted sea bendecido. Le pido que usted tenga fe en el Señor, porque es la palabra que sin fe es imposible agradar al Señor. Muchos no tienen fe y les gusta la profecía, pero solo escoge lo bonito. Solo escoge cuando les hablan de riqueza, de salud, de dinero, un buen negocio, un buen trabajo, porque cuando dice que iba a tratar con ellos, no lo cree. Entonces no, mi hermano, usted quiere que Dios haga lo su vida. Métase con Dios, sea fiel, sea obediente y va a ver la mano del Señor. Eso es fácil, hermano, eso es fácil. Solo depende de que sea fiel a la palabra. Muchos dicen que es que el evangelio es legalismo. Tal vez es legalismo, porque Dios quiere las cosas ahí, lo descuadra y aplomo a nivel y ahí, y no acepta, porque mucha gente no quiere aceptar el evangelio, porque en el evangelio usted cree el vicio de la mujer, el vicio del licor, la mentira, el chisme. Usted quiere bendición, se aparta de todo. Usted no quiere bendición, usted vive una vida igual. Es evangélico. Hay mucha gente que tiene años de estar en el evangelio, pero no hay prosperidad. Tienen un negocio y el negocio no prospera. Tienen un trabajo, no prospera. En lugar de que prospere, lo saca. Están de trabajo en trabajo. O a veces no se entran con lo que está en una, no les gusta el mensaje aquí en la casa del Señor, se van a otra. Nunca hay fundamento espiritual y material. Yo ya lo motivo hoy, mi hermano, que usted tenga una base espiritual. Acérquese con Dios y va a ver la victoria en el Señor. Su fe que esté fundamentada en el Señor. Usted está en una iglesia pentecostal, funde su mente en esa iglesia, apoye a su pastor. Si su pastor lo exhorta, lo empuja, lo regaña, no se enoje, mi hermano. Porque no, el pastor quiere que el miembro sea prosperado. Alguien me dijo, usted lo que quiere es que yo trabaje y me congregue aquí para mi diezmo, ¿no? No, el que quiere dar su diezmo, ofrenda, que la dé. Eso no es obligado. Usted quiere bendición, de él. Usted quiere ser caído, ¿cómo haces la ofrenda? No, pues un diezmo, no, un problema. Respuestas son con Dios. Yo le motivo, mi hermano. Estas palabras para muchos son palabras fuertes, pero para mí son normales. Porque yo lo aprecio a usted. No lo conozco, pero lo quiero. Si, mire, pastor, yo escuché su programa, estudié esto y ese programa, palabra, mire, ahora, para mí es una bendición. Porque no por eso vengo a perder tiempo aquí, no, que vengo a predicar, a tirarle la semilla, a apartarle el pecado, a apartarle la muerte física y espiritual y apartarlo de la pobreza económica. Pero mientras tanto, se decía llamar a la radio por una alabanza, una oración. Vamos a caer en el muro con mi hermana, que está contenta. Quiere poner unas hermosas alabanzas para que usted se goce ahí su trabajo en su casa.
2: Grabando, por favor, apláudele al Señor. Ese aplauso más fuerte, vamos. Que se oiga esas palmas. Hermanos, allá. ¡Dónde!

0: puertas. Decimos gloria a Dios.
1: Era un cuadro muy dramático. 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

0: Sí, para que Dios me la bendiga y bendiga a mi hermano también ahí en sintonía. Bendiciones. Aquí haciendo oficio, hermana, pero oyendo la palabra, oyendo la lectura, oyendo que Dios nos hable en nuestra vida en este hermoso día, hermana. Ay, que Dios me lo siga bendiciendo ahí con su programa. Aquí estamos oyendo atentas, hermana. Bendiciones.
1: Sí, esta mañana que bendiga a mi hermana Dora Gómez, ¿va? Dora Gómez, que nos interesa aquí en la radio. Bendición, mi hermana Dora Gómez, la motivo de ir adelante, ya que cuando nos mandan un audio, nos mandan un saludo, pues nos motiva para seguir adelante, porque realmente tenemos pocas llamadas, a veces no hay llamadas, no hay nada, pero nosotros estamos al servicio del Señor. Dios nos llamó a la bendición de aplicar la palabra, pues Él se encarga de los programas, de nuestras vidas, de nuestros corazones y de las necesidades, hermana. Yo le digo, hermana Dora Gómez, que le motivo hacia adelante, venga lo que venga, pase lo que pase, sigamos adelante. Así que Dios bendiga a cada hermana que está sintonizando aquí en Guatemala, aquí en la zona 1, en la zona 2, aquí en la zona 6, en la zona 5, en la zona 7, Graizo 1, Graizo 2, Graizo 3, Amparo 1, Amparo 2 también, la Cumbi 1, Colonia Tecumán, Colonia La Betania, Colonia Martínez de Jarra, 4 de febrero, la Colonia Cerrito, la Colonia La Verena, Castillo Lara, la Colonia El Andíbar, Montserrat Monteverde, la 1 de julio, la Florida, San Francisco 1, San Francisco 2, El Milagro, Saco Grande, Saco Pequeño, Tiranoa 1, Tiranoa 2, Ciudad Quetzal, San Juan Zacatepeque. Yo bendiga también aquí en la zona 6, Colonia Riaza, San Juan de Dios, Cocotales, Pluto 4443, Fiscal Palencia, Expreso Guastatoya, Jalapa, Sanarate, el fiscal, aquí zona 24, zona 25. Y Dios bendiga que usted está sintonizando aquí en Guatemala, en el departamento, en Milpas Altas, Antigua Guatemala. Como también Dios bendiga que usted está sintonizando aquí en Estados Unidos, mi hermano Jason Morales, a mi hermano Fabián Morales, a mi hermana Ofelia Pérez, a mi hermana, a mi hermano Horacio, a mi hermana Shelly Palencia, a mi hermano diferentes hermanos están sintonizando, a mi hermana Odile Toledo. Dios bendiga a cada uno, pero Dios bendiga pues las bendiciones espirituales y las motivaciones que nos dan hermanos hasta ahora. Es que realmente nosotros vivimos por fe y los programas los tenemos por fe. Dios bendiga a cada hermano que están sintonizando y nos dan una ofrenda especial. No es por eso creo que dirá, usted viene a insultar a la gente. Aquí no insultamos, aquí exhortamos para que haya un cambio de vida, una transformación. Y cuando estamos en el Evangelio, que Dios sea nos prosperados económicamente, espiritualmente, y lo más importante que quiero yo como pastor, como humano que soy, es que tengamos larga vida, que tengamos una vida de bendición, una vida de riqueza. Este programa que tengo yo no es mío, no es del Señor. Dios se ha encargado de tocar corazones y hasta aquí estamos en victoria y somos llamados a ganar la buena batalla. Y Dios nos ha proveído, nos da alimento y nos da alimento, nos da salud, todo, nos da bendición espiritual y nos da vehículos también. Gracias a Dios que tenemos vehículos para transportar, para caminar más ahora. Y yo por eso digo, yo le pido esa alabanza a mi hermana después de que hable, que todo lo que tengo usted lo devuelve, pero con la hermana una hermana la canta con bendición, con gusto. Es una hermanita que canta, todo lo que tengo se lo debo a él, ya que con el original pues no me gusta. La que canta la hermana es autóctona de Guatemala. Yo lo motivo, mi hermano, a que usted eche por la palabra, sean los pies, sean son obedientes y vamos a una riqueza espiritual. Dios bendiga a aquel hermano, a aquella hermana que sintoniza el programa y le gusta la sana doctrina, porque esa es la forma de predicar la palabra. Yo no sé cómo predica mi hermano, es problema que yo voy a tirar cuentas con el Señor si mi hermano viene aquí a buscar fama. No, ese es el problema, que yo solo me dedico a predicar la palabra. Pero yo no sé por qué el mensaje que siempre que traigo aquí a esta casa, aquí a este lugar, porque esto se convierte en una casa del Señor al aire. Yo no sé por qué Dios me pone siempre a los pastores. Yo soy pastor. No le pido perdón, si Dios me pone a los pastores porque Dios habla antes de tiempo, por el tiempo, porque nosotros aprendamos a ser fieles, honestos y sinceros con el Señor. Aquí tiempo con mi esposa que está deseosa de motivar en esta hora.
2: Sí, buenos días, hermanos, que el Señor me los bendiga. Dios bendiga a la mi hermana Dora, que ella es fiel oyente del programa La Voz del Poder de Dios, que ahí está ella escuchando la prédica, escuchando las alabanzas. Está, como dijo, está, ahí que está haciendo mi oficio, pero estoy escuchando Radio Maranata. Qué bendición, hermana Dora. Así que Dios bendiga a mis hermanos, la mi hermano Romilio Carrillo en la zona 18. Que Dios bendiga la vida de mi hermano Byron Solís ahí en la zona 1, también ahí en Gerona. Que Dios bendiga a mis hermanos también de Jocotales, Santa Luisa, mis hermanos de allá del Durazno también, que el Señor me los bendiga, San Martín Chinautla. Que Dios bendiga a mis hermanos de allá también de San Vicente de Pacaya. Que Dios bendiga a mis hermanos de allá de Santa María de Jesús, también de Chimaltenango, de ahí de Escuintla. Yo no sé dónde nos está escuchando mi hermanito, mi hermanita, mis hermanos que están también pegando un bloque en la albañilería, mis hermanos que andan manejando un taxi. Que el Señor bendiga a todo el pueblo de Dios, hermanos. Así que Dios bendiga a mis hermanos aquí en la zona 8, mis hermanos de aquí en la zona 4, la terminal. Bendiga a mis hermanos de la 18 calle, zona 1. Que Dios bendiga a mis hermanos, la hermana Mari, también allá en la tortillería o en su hogar, yo no sé dónde nos está virtualizando. Que Dios bendiga a mis hermanos allá en Estados Unidos, allá en México, allá en Georgia, allá en Chile, yo no sé dónde usted nos está virtualizando, pero sabemos que Radio Maranata es de mucha bendición. Usted quiere una su alabanza, usted está cumpliendo años el día de hoy. Pues puede llamar a hermana Anita, cabina número 1, ahí usted está contenta para poder recibir las llamadas. La vida hermano Rocael en el kilómetro 14, que el Señor me lo bendiga en esta hora. La vida hermano Aurelio Tiño, también su esposa. Que Dios bendiga a mis hermanos que están allá también, allá en la zona 6 de Misco, allá en la aldea El Aguacate, ciudad satélite, yo no sé dónde se encuentra, hermanos, pero sigamos adelante, luchemos, hermanos, en el nombre de Jesús. Mire qué lindo estar uno en la iglesia, alabando, glorificando el santo nombre del Señor. Y ni sabe qué quiere nuestro Padre Celestial, que nosotros le obedezcamos. Mire, todos, hay para todos hay bendición, pero ¿qué quiere el Señor? Que lo busquemos en espíritu y en verdad, que estemos atentos. También estamos saludando a Luz María también en el nombre de Jesús, la hermana Blanquita. Que bendiga a los siervos, las siervas de Dios que nos escuchan ahí en Vía Canales, en la Boca del Monte, yo no sé dónde nos está escuchando, pero ahí están mis hermanos, tal vez, como he dicho yo, posiblemente en aquellas aldeas donde en aquellos cantones donde tal vez por lo lejos pues no puede llegar un pastor, pero por medio de la radio. Radio Maranata pues está escuchando palabra de Dios, alabanza, la gloria y la honra sea para el Señor. También así mandamos un saludo también para allá, para Tierra Nueva, también Sacojito, hermanos, mis hermanos que nos están escuchando allá en Milpas, Magdalena, Milpas Altas también, hermanos. Así que todo el pueblo de Dios allá, aldea El Jocotillo también, hermanos. Y que Dios los bendiga en esta hora, allá en Fraijanes también, hermanos, aldea Don Justo. Que bendiga a mis hermanos de los esclavos también, donde quiera que nos estén escuchando. Sabemos que Radio Maranata es de mucha bendición, hasta allá donde llega la señal de Radio Maranata. Así que el Señor los bendiga y que sigamos adelante. Así tenemos con el hermano pastor.
1: Realmente estamos contentos. Dios bendiga a mis hermanos de que nos sintonizan en la Puerta Negra, San José Pinula, en Fraijanes, hermanos de que está ahora. Y Dios bendiga a los que están aquí en Vía Nueva, Vía Canales, y aquí Vía Canales, aquí en el área del Zapote, Vía Canales, en diferentes aldeas de Guatemala, está ahora mi hermano, como también aquí en mi pasado, Santiago, Guatemala, San Juan, que te peguen bien esta hora. Así que yo no motivo a que no importa la prueba, el problema que tenga en tu vida, sigamos adelante, ya que cuando nosotros aceptamos al Señor, tenemos que formalizar y tener fe. Y formar una fe espiritual en el Señor, y que nuestra piedra sea el Señor, y que tengamos fundamento en una casa del Señor. Porque a veces, cuando llega la prueba y llega el problema, nos apartamos del Señor. No, hermano, todavía viene una bendición grande para su vida, viene bendición económica, viene ministerio, viene salud, viene muchas cosas. Pero ¿qué pasa? Nos apartamos, no aguantamos la prueba. Entonces, yo lo motivo a mi hermano. Este es un programa donde se exhorta, se motiva para que seamos prueba de la palabra, para que se dé cuenta. Yo le digo a usted que Dios bendiga a aquel pastor, a aquella pastora que aplica la palabra. Uno de exhortación, otro de consolación, otro de amor. Pero yo me apuesto desde que hace años, desde que empecé a aplicar la palabra, hace años, solo de exhortación, pues, solo exhortando al pueblo del Señor. Yo no sé por qué, pero incluso me llevo a los pastores y pastoras. Yo no lo hago por molestar, lo que es que Dios me pone. Entonces, Dios me pone, sabrá cómo se encuentra el hermano pastor, la hermana pastora, el profeta, el evangelista, el cantante. Entonces ahí es donde Dios me pone. Yo, mientras tanto, se prepara para llamar una alabanza, un saludo, una oración. Puede llamar a la radio, pero antes de llegar el tiempo, allá con el número 1, quiero que anote mi nombre. Si quiere platicar conmigo en oración para orar, para todo, es al 32-17-19-46. 32-17-19-46. Ahora vamos a caer el número 1 con mi hermana Elena, que está deseosa de poner las, mi hermana Ana, de poner las alabanzas.
0: Me pone una mi alabanza, mi hermanito. Póngame la flecha malvada y la tumba vacía, porfa. O no te rindas, porfa.

Pero cuando no hay obediencia, la prosperidad pasa, llega, pero así como se llega, se va. Mucha gente está equivocada. Dicen muchos que lo que Dios da no lo quita, lo quita. Pero no lo quita de la noche a la mañana, lo que lo quita por pausas. Por eso usted, hermano, usted, hermana, usted, amigo que me está escuchando en esta mañana. Si usted en este momento usted es cristiano evangélico o no es cristiano, goce de lo que Dios le ha dado al Señor. El mundo da dinero, supuestamente da vida, pero hay una cosa en el mundo: todo se compra. Más en el evangelio se compra, no se compra nada. Creo que pide Dios obediencia, sometimiento y perseverar. Y eso es lo que no hay en la casa del Señor. Allá afuera, allá hay una obediencia, allá no hay obediencia. Allá hay, incluso voy a meter nuevamente a los evangélicos, somos nosotros. Muchos quieren tener un pie aquí adentro y otro pie allá afuera, porque están sometidos al mundo material. Y son cristianos, pero así tienen dos cosas: les gusta lo de afuera y lo de adentro. Por eso ahí llega, siempre llega la prosperidad, pero como llega, la quita el Señor. ¿Por qué? No la quite de la noche a la mañana. Lo que sé que lo que es el Señor es de que Él da, Él le habla, Él lo motiva, Él lo exhorta a que sea parte del camino que no le da el Señor. Quiere que camine en camino recto. Pero si ustedes no entendemos, o entendemos, pero no hacemos caso. Y tenemos años de estar en el Evangelio. Conocemos la palabra de pasta a pasta. Cantamos, oramos. Y estamos siempre, tenemos un liderazgo en la casa pastoral o en la congregación. Pero dígame usted, hermano, ¿usted obedece? ¿Usted obedece?

0: Con el dinero se compra la felicidad, se compra el licor, se compra placeres, se compra lo que el mundo tiene. Hay vicios, hay licor, que piensa que uno va bien, uno va al fracaso, a la muerte física. Y nos han hablado el Señor. Han sido cristianos evangélicos, han sido pastores y profetas, hijos de pastores y pastoras. Por eso llega y dice que la prosperidad pasa. Cuando usted es obediente, Dios le da a usted esa prosperidad, esa riqueza, queda en su hogar, queda en usted, queda en el hijo. Es una herencia. Pero ¿qué pasa, mi hermano? Cuando hay obediencia, mire, allá en el mundo, estoy con el mundo y en el pueblo evangélico, allá en el mundo, supuestamente hay dinero, hay felicidad, pero es vanidad. Ahí se compra el placer, se compra el licor, se compra el vicio. Ahí no hay obediencia, ahí hay rebelía. ¿Y qué hay en la rebelía? Ronda la muerte en cada segundo. ¿Por qué cree usted que? Yo sé que esto va a doler, pero yo lo digo. La mayoría que mueren son motoristas. No se andan en moto, hay imprudencia. Ya la MUNI va a sacar ya una enseñanza para que aprendan a manejar moto. Es como el pueblo evangélico. Miren, muchachos, asistan a la congregación. Sean fieles, sean obedientes. Caminen como Dios quiere. ¿Pero qué es el evangélico? En lugar de ser sencillo, se pone brincón, alega, critica. Si el pastor es como yo, lo exhorta. No hacen caso. ¿Y qué le espera cuando hay desobediencia? La muerte física y la muerte espiritual. La muerte física. ¿Será que eso quiere para usted? No. Usted aceptó. Usted tiene que aceptar. Usted sabe muy bien que en la casa del Señor hay leyes espirituales. ¿Qué es lo que pide Dios para echar obediencia, testimonio, sometimiento y perseverancia y dejar el mundo? Y muchos están acostumbrados a estar un pie en el mundo y otro pie en la congregación. Más en el mundo ahí no hay leyes, está la ley del mundo. Hay placer, hay vicio. Usted está triste, está enfermo. Si quiere una maleta de unos 5 o 10 mil quetzales, usted le sobra el dinero, vaya. Antes, no sé si existe la plaza de trébol todavía. Mucha gente va con congoja material. Su esposa lo traicionó. El negocio fracasó. Problemas con el hijo, con la hija, en lo material. Pero ¿qué hace el amigo, la amiga? Van al banco, sacan su chiquera y como tienen cantidad de dinero, pensando que ese dinero no se acaba. Todo se acaba en esta tierra. Sacan 50, 30, van al banco y traen más de billete. Van tristes, pero como ellos están ahí en el mundo, para ellos no hay solución. Lo que les dieron es el licor y el placer y los vicios. ¿Qué es lo que hace ese amigo? Va, encuentra a una muchacha y le dice: mira, placer, tanto lo da. Vicio, compra el vicio y lo disfruta, supuestamente lo disfruta. Se está condenando, está trayendo enfermedad a su cuerpo, infección. Pues no reacciona. Es lo que quiere tener esa noche: placer, de vicio, de una alegría de vanidad. El dinero ahí se gasta en cantidad. Un buen placer, una buena diversión en la noche, muy barato, 5 mil, 10 mil para abajo, para arriba. Como hay dinero, se hace. Después, al otro día, ¿qué trae? Consecuencias. Unos al hospital, otros 2 metros bajo tierra, otros cutos, otros cojos, otros lamentando su desgracia, su derrota. ¿Por qué? Porque andan sin paz y sin Dios y sin esperanza allá afuera. Allá se les habló. Hay mucha gente que se les habla, que dice mucha gente. Cuando me nazca, nunca nace. Uno tiene que ser por obra. Porque uno, en la casa del Señor, hay cosa, hay victoria, hay bendición, hay larga vida. Aquel pues que es obediente, llega la prosperidad. Porque cuando llegamos a la casa no teníamos nada, teníamos deuda y teníamos vergüenza. Pero cuando llegamos a la casa del Señor, Dios bendice y abre puertas. Pensando que lo que tenemos es de nosotros. No, es de Dios. Pero en lugar de agradecer al Señor, hacer un culto de acción de gracia, comprar flores para la congregación, mira qué hace falta en la casa del Señor, aunque el pastor no lo pida. Pero si hay bendición económica, miren, el pastor, pintemos, compremos sillas, hace falta un teclado, una batería, hace falta bajo, la guitarra, un pedestal, ¿no? Y es cristiano y se enoja cuando le piden una colaboración. Y eso lo hace la gente que está bendecida y prosperada y está en victoria. Esa casa que no reconoce que cuando llegó a la casa del Señor no tenía nada, tenía deudas, dormía en un petate, dormía en la tierra, no tenía casa, alquilaba. Ahora tiene casa, tiene carro, tiene negocio, tiene dinero. Y eso es lo que más critica. Hay gente cínica que conoce al Señor. Hace tiempo me dijo un hermano o hermana, me dijo, ¿por qué piden ofrenda a usted? Porque así, no sé, a mí me dijo, no me recuerdo, me dijo, hace tiempo allá. Y diezmo. ¿Acaso que Dios come, pues? Entonces le dije así rápidamente, Dios no come, pero yo sí como. Come mi familia. Porque le trajo al Señor. Y dice la palabra que tú, aquel obrero, tiene derecho a su salario. No me contestó y se fue. De esa gente la que no ofrenda, no diezma, y si ofrenda, da las obras para el Señor. Agradan a Dios con el diezmo como limonero. Dan lo que se les viene en gana. ¿Cuántos dicen amén en su casa? Nadie, porque Dios habla antes de tiempo. Y por eso mucha gente no llama, no invita, porque aquí hay sin pelos en la lengua. Son los que son garras y no tenían nada. Llegó la prosperidad, la afianzaron, pero a su manera, pensando que el dinero que tienen es eterno. Todo se acaba. Nosotros nos acabamos. Nos acabamos físicamente. Pero si estamos bien en el Evangelio, oramos, ayunamos, perseveramos, somos fieles, aquí en esta vida se va a caer la vida material, pero vamos a tener vida eterna ahí en el cielo. Pero ¿será que usted quiere tener un cambio? No. Si quiere tener un evangelio a la manera de usted que usted quiere. Hay gente que acepta, cae y levanta, o se aparta, así está. Están chupando, están haciendo todo. Dios por misericordia los tiene conmigo. Y han oído que la paga que paga es muerte, pero les viene sobrando, les sobra, les resbala todo. Y cuando dice el Señor, hacen cultos de acción de gracia, hay una vigilia y todo eso, pero les viene resbalando todo. Aquí tienen hijos, tienen hijas que les echan la mano. Pero allá hay un infierno. Bueno, no conozco el infierno. Pero si dice que lo que dice el Señor aquí es la escritura, dice que es el llorar y crujir de dientes y el lloro. Tu amigo, tu amiga, tu hermano que me está escuchando, para ti es el mensaje. Arrepéntete porque Cristo te ama. Llegó la prosperidad. Pero no la supiste aprovechar como cristiano evangélico. Ahí en el mundo igual. Ahí hay prosperidad. Hay gente que anda carazos de lujo. Carros de lujo, buenas casas. Buenos hoteles, buenos restaurantes. Buena ropa. Ahí no hay paca, lo que es buena ropa. Pero ¿cómo está esa gente? Si le ha hablado al Señor. Yo no digo Dios me diga aquel millonario que está en una casa. No. Ellos buscan a sus profetas, a sus pastores, que les conviene. Y ellos se unen con su estirpe social allá afuera. No nos reunimos con la pobreza, como nos dicen muchos dicen que somos pobres, con la pobreza de pobreza. Materialmente es pobreza, pero somos ricos espiritualmente. Tenemos un Dios que transforma, cambia, liberta, y damos un testimonio. Que Dios nos da larga vida. Allá afuera busca el de primera, el de clase media, de alta estirpe. Busca se roza con los platudos, con los que tienen grandes empresas, y busca un evangelio a su manera, donde viven como el mundo vive, diezman, ofrendan, apoyan, pero viven como el mundo vive. Ahí solo Dios dirá si se van a salvar. Se pitan la boca, se maquillan la cara, usan licra, usan de todo lo que es el mundo. Y ese que le importa, a mí no me importa nada, te estoy predicando la palabra. Y dicen, al cielo voy. Dios no quiere basura ahí en el cielo. Dios quiere gente de fuego y de poder. Y por eso a mí en la radio no me invita. Y en la pucha con el Dios que donde diga aquel que echa por la palabra es obediente. Aquí están a empujones, pero ahí están. Están viendo la bendición de Dios. Tú dices, no, pero ¿por qué? No, es que, no. Póngase el fondo, hermano. El fondo. Entonces, no dicen nada. Ahí están. Alabaré. Gente de alta estirpe, entacuchados, con perfumes de alta calidad, de alta gama. Nada hay que excederlo que dólares. Dice que están bailando como, dice, como David. Que estaban, dice, como David danzaba. Pero David danzaba en el Espíritu Santo. Hoy danzan en la pura carne. Y así hablamos, tú hablas de todo. Así va la gente, así va el hermano y hermana, pero no va por alabar al Señor. Va a escuchar una charla. No es un mensaje, no es una charla. Más el hermano va, el amigo, el hermano va, el hermana va por ver al pastor. Y el hermano va por ver a las mujeres que dice que danzan como David. Levantan la pierna. Unas llevan licra, otras llevan una ropa interior. Ahí va la gente. Donde va Vicente, ahí va la gente. No van a escuchar palabra que una pequeña charla. Esa charla le trae beneficio al que se aprende esa obra. Bendición supuestamente económica. Buenas iglesias. Mega iglesias. Ahí no se preocupa por el pobre. Ahí se preocupa la gente que es por su negocio, por su familia. Se preocupa por un desarrollo económico, no un desarrollo espiritual. ¿Cuántos dicen amén en su casa? En cambio, nosotros los que nos dicen que somos de pelados, de la pobrería. Yo como pastor me preocupo por mi vida, por mi esposa, por mi hogar y por la pequeña congregación. Allá supuestamente el mundo trae bendición económica, supuestamente. Pero lo que trae aquí en el Evangelio trae leyes y bendiciones. Que nos apartemos del mundo, porque el mundo nada trae. Los que conocemos al Señor nos adaptamos a los consejos de la palabra del Señor, a lo que Dios enseña. Y una congregación tiene que tener profetas y enseñanza. Hay una congregación que tiene profecía y tiene enseñanza, es bendecida. Pero si no hay enseñanza y no hay profecía, es una iglesia desenfrenada. Porque no hay advertencia. Dios advierte, Él habla antes de tiempo, por el tiempo. Pero mucha gente cuando se les motiva, se enojan, se ponen jetones. Aquí dice, al son del tamboril se citará y saltan, se reconcilian al son de la flauta. Allá, repito otra vez, allá antes existía la plaza de trébol. Llega la gente desesperada, se toma su trago o algo y empiezan a bailar, empiezan a reírse. Pero no es porque estén sanos, que están ya a base del vicio del licor. A base de muchos vicios que hay en el mundo. Oran, cantan, brincan, hay alegría a base de tamboril material. Pero cuando pasa eso, ¿qué viene para del mundo? Vergüenza, cárcel, hospital, vino la enfermedad. Muchos conocieron al Señor, pero no quisieron la exhortación. No aceptaron el consejo. Les llegó prosperidad, pero así como era prosperidad, llegó la prosperidad del mundo y el mundo se la llevó. Muchos tienen gran cantidad de dinero, van a hospitales privados. No buscan en San Juan de Dios ni en Luzbel. Ahí buscan privados. Ahí hay billete. Pero mucha gente piensa que hay billete y el dinero se termina. Así se acaba la vida espiritual y material cuando tú no echas por obra la palabra. Pero cuando estás echando por obra la palabra, eres fiel, eres obediente, hay larga vida y riqueza espiritual y económica, porque somos hijos de un rey, del dueño y de la plata. La bendición permanece, fluye, ahí en el mundo se acaba. Lo que es del diablo, el diablo se lo lleva. Y lo que es de Dios permanece en victoria y muerte que está hoy. Aquí se, ahí están al son del tamboril. Ahí hay baile, ahí hay. Ja, ja, ja. Mira, todo lo hace chiste en alegría por el licor. Ahí van a pagar, ahí las alegrías se compran. Cambio, aquí no se compran, no, que aquí la alegría permanece en su corazón por su obediencia, su sometimiento. Y da testimonio que hay un Cristo que sana, liberta y transforma y cambia y bendice. Allá se compra la alegría. Hay restaurantes donde tienen rocolas, tienen equipos de sonido. Dicen, bueno, ahí, aquel que es mundano se recuerda de aquella canción. Cuando conoció a su hija, a su novio. Cuando tenía trabajo ahí. Ahí estás para pensar, pero lleva una carga de tristeza material. Que ranchera, la de Vicente Fernández y otra dice, taz, se va. Dice, denme una, taz, no es nada. Carga buena maleta de billetes en su bolsa o en su carro. Va al parqueo y saca su billete, bueno. Pide comida. Disfruta materialmente. Vanidades, vanidades. ¿Viene la cerveza? ¿O viene una botella de licor? Compró su vicio. Y compró tu enfermedad. ¿Qué apareció con cirrosis? ¿O no compró enfermedad? La cárcel. El hospital. La vergüenza. ¿Se murió? La familia se queda con tristeza. Acongojada. ¿Pero por qué lo hizo? Pero dice mucho, no hay pena, mamá, no hay pena, papá. Aquí hay billete. Pensando que con el billete se termina, hay solución. No, en el mundo hay solución. Pero aquí en lo espiritual, la solución es que aceptes a Cristo y te apartes del pecado, porque Cristo pronto viene. Y eso le dice a la gente cristiana y gente que no conoce al Señor. Gente que conoce al Señor no quiere que se le exhorte. Cuando el pastor habla la verdad, cambian la congregación como cambiar un pantalón, cambiar un par de zapatos, porque no les gusta. Si compran un par de zapatos les duele, los cambian o los regalan. Así hacen con la palabra del Señor. No les gusta cómo está el mensaje. Dice, mejor me voy porque aquí no. Aquí, este don predica en la carne. No, Dios habla siempre espiritualmente. El que está en la carne es el miembro. El que no se compone, el que no da oportunidad a que el Espíritu Santo tome su cuerpo y sus pensamientos. Porque el momento que aceptamos, ya somos nuevas criaturas. Nos apartamos del pecado. Pero aquí es muy diferente. Mucha gente acepta, tiene años de estar en el Evangelio y vive una vida como que viene del mundo. Muchas congregaciones, muchos pastores dejan entrar la antorcha en su congregación. Queman cohetes. Bailan, actúan como niños, y eso es lo que le dice a la gente. No es que, hablan de mí, es que el Pedro es muy legalista. ¿Dónde está usted congregado? Usted, hermano, hermano, ahí donde, ay Dios, ¿dónde fue a caer? No, fue a caer donde se le motiva, se le exhorta, se le regala, se le empuja para que tenga larga vida y sea prosperado. Ahí no se le explota, no se le miente, no hay corrupción, no hay mentira. A pesar de que tengo un pequeño rebaño, que no me sigue a mí, sino que siga a Cristo. Cumplir la obediencia, son merecidos y prosperados. Dios nos aparte de la muerte y la enfermedad. Pero tenemos que saber muy bien de que estar en la casa de Dios no es fácil. Aquí dice siempre en el versículo 13, dice, pasa sus días en prosperidad y la paz desciende al Seol. Dice, pues Dios, apártate de nosotros. ¿Por qué? Llega la prosperidad económica ahí en el mundo. Ahí hay de todo, ahí hay gente que tiene autobuses, tiene autobuses, trailers que vuelan en Guatemala. Pero hay vicio. Y ahí se apartan del Señor, aparte de allá no te necesitamos. Y conocieron al Señor. fueron pastores, fueron evangelistas, fueron profetas, fueron miembros, servidores del Señor, consejeros. Porque conozco, mira, a la edad que tengo yo he conocido mucha gente, mi hermano. Gente de alta estirpe, de clase media y pobreza como yo. Es que no lo crean. Yo vengo predicando la palabra, yo conocí al Señor cuando tenía 13 o 14 años. Mi primer mensaje cuando tenía 16 años. Han aceptado, han reconciliado y han sanado. He visto la bendición de Dios con mi esposa y les digo bien. Entonces, mi hermano, hoy, yo te digo, allá en el mundo la llega la prosperidad económica, pero así como llega, te la quita el demonio. Porque lo que dicen, hay un dicho mundano que dicen muchos, lo que es del agua, el agua se lo lleva. Y lo que es Dios, permanece. Pero cuando tú has aceptado al Señor, el espíritu es sincero, Dios te habla, te bendice. Pero Dios antes de bendecirte, te moldea. Te hace pasar por desiertos, de enfermedad, de escasez, de pobreza y de muchas cosas, pero jamás Dios te va a avergonzar, porque estás en la mano del Señor. Si no te lo digo yo, el Dios que iba a avergonzar, hasta que estoy en victoria, sigo en victoria, y no me avergonzaba porque Dios me habló, que dice, no te voy a avergonzar, y no me avergonzaba. En los momentos difíciles que he pasado momentos de prueba y de fuego, llega papá. Económicamente, materialmente, llega papá. Él pelea por mí en varias áreas, porque Él conoce mis pensamientos y conoce mi corazón. Yo no he sido perfecto, no he sido santo, pero hoy le sirvo a Dios de corazón. Tengo paz y gozo en mi corazón, hay prosperidad espiritual y material, porque Dios honra al que le honra, hermanos, en esta hora. Entonces, cuando hay allá en el mundo, cuando hay riqueza, dicen pues, apártate de nosotros, porque no queremos el conocimiento de tus caminos. ¿Se acuerdan? Tienen, hay mucha gente que tiene el mundo a sus pies. No quieren saber nada de Dios. No quieren saber de la Biblia nada, pero tienen conocimiento aquí en el mundo. Saben de leyes. Saben de todo. Pero el conocimiento del Señor no lo quieren. Lo que quieren es el conocimiento del mundo. ¿Qué sea el conocimiento del mundo? Al que está viendo y ha estudiado, arquitecto, doctor, bendición económica, mucha gente se preocupa cuánto van a ganar, cuánto van a invertir. Hay bendición, pero ya no andan con tranquilidad, andan con gente que los cuide. Ya no se toman un plato de caldo de res o algo con tranquilidad, bien con temor, porque piensa que el enemigo va a llegar a quitarle lo que tiene. Y así es. Más en el Señor, lo que Dios da prospera y bendice, liberta y da larga vida. ¿Por qué? Porque Él conoce tu corazón. Entonces, hoy mi mano. Y el 15 dice: ¿quién es el poderoso para que le sirvamos? Los que se aprovechan, que oremos por Él. ¿Quiénes aprovechan? Gente que conoce al Señor. Gente que se le habla, que se le. Que le motiva, se le exhorta, se aprovechan. Muchos están en lo que es el Señor por la oración, por la profecía. Pero cuando dicen, siervo mío, dice el Señor, a que tenga cinco mujeres, tenga cinco hombres, tenga, se le robe al pueblo, sea corrupto, dice el Señor. Son profetas del mundo o del chamuco. Te voy a bendecir, te voy a arcar azúcar. Aleluya, gloria a Dios. Moquean de gusto, se emocionan. Y cuando se cumple, que es mentira. Lo que Él le habla a sus hijos que están en victoria, que son obedientes, fieles a la obra del Señor. Pues hay que escoger profetas. El profeta se conoce, cómo viste, cómo habla, cómo camina, cómo ve, cómo camina. Porque mi hermano, hoy se han dado mucha gente, pero no para bien, no para explotación económica de los creyentes de la casa del Señor. ¿Y quién es el Todopoderoso? Dice, ¿y quién es el Todopoderoso? Que le sirvamos. Lo conocen, pero dicen, ¿quién es? Es la palabra del Señor. Son las iglesias evangélicas, donde aquí se mueve el poder de Dios, donde Dios nos habla de una y otra manera. Él es el poderoso de Israel. Para que le sirvamos. Lo conoce, dice, ¿sí? ¿Por qué no le sirve? Usted vaya a un restaurante de primera, lo saca. Le dicen, aquí no hay limosna. Pero si entra un un predicador de alto caché. ¿Te estudió? Escucha. Pero si no ven todos fachudotes. Dicen que a pedir limón la vamos. O a pedir comida. Porque esa es la triste realidad que hay en Guatemala, en todo el mundo. ¿Por qué? Que gobierna el mundo es el dinero. Dios lo gobierna porque hay un pueblo que alaba y glorifica el nombre del Señor. Muchos son llamados y pocos escogidos en el plan de salvación. Y no lo quieren. Y dicen, ¿quién es el poderoso? Les han hablado que acepten al Señor. No tengo tiempo. Mi negocio, mi trabajo, mi esposa, mi carro, mi casa, mi seguro, todo. Una vida de pretextos. Y pensando que al morir se va a poner un paso de ladrillo, lo meten porque pesa. Siempre en el 15 dice, ¿quién es el pueblo que le sirvamos para que nos aprovechamos de él y oremos por él? Dice el 16, pues ahí en el 16 dice, he aquí, su bien está en manos de ellos, el consejo de los impíos está lejos de mí. Cuando tú has nacido la palabra, la bendición está en tus manos, los bienes económicos y espirituales están en tus manos. El impío está ahí, pero él va a morir antes que nosotros. Porque hay gente que está en la casa de Dios, pues está apartado, le ha entrado la apostasía, la apostasía. Están en la casa de Dios, pero no hacen lo que Dios quiere. Muchos van, se salen de la congregación, hacen su vicio. Van al campo a jugar pelota, a tener una distracción del mundo. Y en la noche, y tal vez tienen privilegio, cantan, oran o profetizan. Dice el Señor, pues ¿cómo habla el Señor en un vaso que está sucio? Sé que Dios usa vasos limpios. ¿Será que en el fútbol le pasó una patada a un rival? Gracias, papito. ¡Ay, qué chico! No, maltrata. Entonces mi hermano dice que el agua no sea con el aceite. Tiene una palabra, ¿sirves al mundo o sirves a Dios? Porque no puedes a servir a dos señores. Puede que el aceite, el agua no se va con el aceite. Se hace a un lado el aceite, el agua, o te apartas del mundo, o sos del mundo. Esos son los consejos que día. Y se da cuenta que yo te predico la palabra, no la misma palabra, te predico tal como está escrito aquí. Hermanos, dale a un rincón al Señor que se está hablando. Y el consejo del impío está lejos. El impío dice, ah, no sé qué. Pues si aquel evangélico que está subido en la palabra del Señor, solo escucha, pues no lo hace. Al impío, al evangélico impío, le abre las rosas y las estrellas, se va. Se sale de la congregación porque no tiene una fe fundamentada en el Señor. Porque el pecado está con él. Cambio aquel que acepta, reconcilia y tiene fe en el Señor y es obediente, ayuda, ora y vigila, da testimonio, tiene la fe fundamentada en el Señor y en la casa del Señor. Y cuando hay fundamento, hay bendición, hay riqueza, hay larga vida. Pero muchos que son impíos están de casa en casa, donde les hablen bonito. Si les hablan todo bonito, ahí se permanece. Pero si lo dan, se salen otra vez. Nunca hay un fundamento, nunca hay una fe, nunca hay un testimonio, nunca hay una bendición. Toda la vida están con el caído y con el comido. Y toda la vida están endeudados. Nunca salen de ese rol, toda la vida están así, están en stand-by. Nunca hay prosperidad. Y son quejones. ¿Cómo está, hermano? Ay, hermano, yo no tengo piso, tengo deudas, estoy enfermo. Y una tarde, que cuando hablan, ahí se da coraje o da risa. Dios no nos llama a eso, Dios no nos llama a eso porque la gente tenga tristeza en nosotros. Él nos llama a que hemos testimonio, que predicamos a un Cristo que está en libertad y bendice y transforma, cambia y liberta la riqueza. Pero ¿cómo está mi hermano? Ay, hermano, yo tengo esta endeudado, usted no me prospera el dinero, y creo que me está haciendo brujería. Mentira. Lo que pasa es que no es obediente, no busca al Señor, le gusta más lo que está en el mundo que lo que está en el Señor. ¿Por qué cree que mucha gente no se convierte a la palabra del Señor? Porque hay congregaciones donde realmente se aplica la sana doctrina. Ahí está la autoridad del Señor. Y todo el que está ahí está cubierto con la sangre del Señor. Pero que hay que dejar que Dios hable a su vida y que Dios, que el Espíritu Santo tome su corazón o su cuerpo. Si no, puede estar 15, 30, 40 años, 50 años, igual. Pelado vino y pelado se va. Sin conocimiento, sin entendimiento, sin sabiduría, sin inteligencia. Y Dios nos llama a que seamos entendidos, inteligentes, ser sabios. Pero nosotros a lo bueno le llamamos mal. Decimos, esto no es de Dios. Este viejo está predicando una carne. Si por mí lo dice, si por quién se dice. No, yo ahí enfrente de esa casa de ladrillo, ahí mire muchas piedras que usted los ama. Y están bebiendo, así que a balazos me saca o me mata. Dios les habla a sus hijos, a los que se congregan, a los que dijeron hasta aquí, Señor, yo no quiero fracaso, no quiero vergüenza, quiero ir a tu casa de oración, quiero tener un cambio de vida. Estoy perdiendo la riqueza que está aquí en el Señor. Más allá en el mundo hay vergüenza, hay cárcel, hay de todo. Más aquí, yo te obedezco, Señor, quiero ver tu gloria. Eso no quiere la gente. ¿Qué está pasando hoy en día? Lo dicen cristianos de renombre, son teólogos. ¿Sí? Estamos en la fiesta de fútbol. Eso no es fiesta, es desgasto. Hay pobreza. ¡Oh! Y muchos no van a la congregación. Así, y en la noche, cuando hay tiempo, ya no vivo, mentiroso, mentirosa. Estoy en la fiesta de fútbol. No, la fiesta no es aceptado al Señor. Todos los hay gracia, hay bendición, alegría, porque Cristo nos cambió, nos transformó, abrió nuestros ojos. Antes andábamos perdidos, hoy estamos en la luz de Cristo. Hoy alabamos y glorificamos el poder de Dios. Esta clase de mensaje no te da cualquier miembro, no. Yo te doy una escuela espiritual que aprendas. Que he explicado una cantidad de mensajes. Y el que tiene oído que oye y que eche por la palabra. Con eso termino. Versículo 17 dice: oh, cuántas veces la lámpara de los impíos es apagada. Viene Dios sobre su quebranto. Dios empieza primero, le da la ceguera física. Y viene quebrando tu salud. Llegó el cáncer, llegó la enfermedad, llegó la diabetes, de todo. Se terminó. Dios habló. Prepárate, sé obediente. Se fue a tu vista. Es triste y lamentable de conocer al Señor y no echar por una la palabra. Y así hay mucha gente que cuando se le explica, se les motiva, se les regaña, se sale. Haz que el Pedro es muy legalista, vos. ¡Ja! Ese güey chicotea, vos. Lo trata uno como fuera su hijo. Es que tenemos que dar lo que tenemos, lo que hemos aprendido, mi hermano. Y eso es lo que la gente anda de congregación en congregación. Y nunca encuentra una paz espiritual interior en su vida. Están acostumbrados a vivir a su manera. Y esa manera los lleva a la condenación. Y al llorar y crujir de dientes, que es el infierno. Ay, tan malo que es ese viejo. Yo no soy malo, es palabra del Señor. ¿Quieres ver la gloria del Señor? Sé fiel, sé obediente, trabaja en el Señor, da testimonio. Dios no te pide nada, pero muchos no aguantan apartarse del mundo, o están apartados del mundo y a cada año se dan su escapada de un par de días, una semana, una quincena, pensando de que están burlando de Dios y del pastor. No, de Dios y del pastor nadie se burla, porque hay que pasar cuentas claras. Lo que trabajaste está para el Señor. Si no, enfermedad terminal o fracaso económico o de todo. Pues si una danza, mientras bien este mundo, enemigo yo tendré. ¿Por qué tienes enemigo? Porque te apartas de la oscuridad a la luz de Cristo. Ya tus amigos en el mundo se mira creído, orgulloso, porque cambiaste de vida. La gente no, la gente del mundo no quiere que cambie de vida, pero después de aquellos que te gusta el vicio, que gastar billete en cantidad, jamás te van a dejar tranquilos. Porque lo hicieron conmigo, yo que soy pelado. Si tengo una voz, pero me extraña, una no es ninguna, dos, me extraña. Que eso que sea el pastor aquí, ¿ves? Vamos a donde las cariñosas, mira. Te sé tú cómo se llama y no hay nada. Oramos, no. Las cuentas son con Dios. Nada, hombre, de la caja la repartida, ahí no se cuenta el querente, nada, grámete, mano, ahí no. Las cuentas son con Dios. Porque en el momento que aceptamos la palabra, somos nueva criatura. Cuando aceptas y eres nueva criatura, Dios te bendice espiritualmente, económicamente. Cuando eres mundano no puedes tener un carro, ahora que no eres mundano tienes casa, tienes moto, tienes dinero, cuenta bancaria, porque Dios paga a quien le sirve de corazón. Pero si dice que es evangélico, estás metiendo las manos en la caja registradora, en la mesa. Si traes un comedor, te estás viendo la comida. Estás en la nada. Sigue siendo el mismo hombre y la misma mujer. Hasta aquí este pequeño mensaje. Si Dios te habló, la gloria sea para Dios. Si no te habló, también sea para Dios. Vamos a leer una pequeña oración. Amantísimo Padre Santo, en esta noche, papá, en esta tarde, en esta mañana, Señor, yo vengo ante tu presencia con el corazón sincero, Padre, darte la honra y la gloria, Padre, tenemos un momento tan especial, Señor. Gracias, Padre Santo, por esta palabra, Señor, que tu palabra jamás regresa vacía, papá. Tú hablas antes, tiempo, por el tiempo, después de tiempo, Señor, esta hora, Padre. Bendiga aquel hermano y hermana, aquel amigo, aquel amiga, que escuchó tu palabra, Señor. Aquel hermano, Padre, sé que tú hablas y impactas en cada corazón, Señor. Yo sé que este mensaje a muchos va a sacar de la pobreza espiritual. Se están torciendo, pero nuevamente van a llegar al camino recto espiritual, que es tu palabra, Señor. Bendice a aquel hermano, a aquel hermano, a aquel joven, a aquella jovencita que escuchó tu palabra, Señor. Que sea un refrigerio para su vida, papá. Habla de porción de revelación y visión, papá. Que qué hablas eres tú, papá. Gracias, Padre Santo, por mi esposa, por mi hermana Ana. Por si me eres Carlos, Padre Santo, hermano Aurelio Tiño, papá. Queremos a la radio, papá. Gracias, papá, gracias, Señor. Amén y amén.
1: Así, hermanos, que Dios bendiga la palabra del Señor. Como dice mi esposo, va, Dios habla antes de tiempo, después del tiempo. Dice uno, ay, ya demasiado tarde, hermanos. Porque el Señor nos habla de una y otra manera. Ahí está la palabra, hermanos. Como dice él, va, tenemos que poner atención a la palabra. Y como dicen muchos, pues pueden leer la ¿cómo se llama? La Biblia de pasta a pasta. Pero hay que vivir la palabra, hermanos. En el nombre de Jesús, porque Dios, ahí sí que Dios nos viene hablando de una y otra manera. Que Dios bendiga su vida, ¿verdad? Y que donde quiera que el Señor nos permita llegar, pues ahí sí que Dios siga usando sus labios. La gloria y la honra sea para el Señor. Así que también bendiga a los siervos, vienen a predicar su palabra, porque la palabra nos viene hablando antes de tiempo, después del tiempo, y a veces no entendemos qué Él quiere decirnos la palabra, hermanos, pero como dice Él, tal vez desde el principio hasta que termina, no va a decir uno, bueno, se me quedó todo, porque sería mentira, ¿va? Pero un par de palabras se le quedan grabadas a uno, hermanos, en el nombre de Jesús. Así que Dios los bendiga y que Dios bendiga la palabra, ¿verdad, hermanos? Porque la palabra pues nunca regresa vacía. Y la palabra no es solo para mí, no, hay que para todos, según cómo esté viviendo usted también el Evangelio. Ahí está la palabra, hablándonos de una y de otra manera, hermanos. Que Dios bendiga la palabra, la gloria y la honra sea para él y el tiempo con el hermano pastor.
0: Estamos contentos con su bendición, pero mientras tanto se prepara, mi hermano. Yo sé que la palabra de Dios ha hablado su vida, lo ha impactado. Le ha tocado, pues vamos a caer en un número 1 con mi hermana Ana, que está en camino número 1.

0: de esta manera todo tiene su principio, hermano, todo tiene su principio, todo está bonito, hemos orado, hemos motivado y hemos orado por la palabra. Quiero que se encuentre gozoso en su hogar, mi hermano, realmente. Digo, un motivo especial donde todos queremos seguir escuchando el mensaje, pero ya se cumplió, ya hemos cumplido nuevamente en ese lugar, mi hermano. Así es que si usted nos presta, les traemos el próximo jueves de 9 a 11. Hasta pronto.
1: Así, hermanos, que el Señor me los bendiga. Si el Señor lo permite, hacemos el próximo jueves. Hasta pronto.

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Romanos 10:15 dice: ¿Y cómo predicarán si no fueren enviados? ¿Y cómo está escrito? ¡Cuán hermosos son los pies de los que anuncian la paz, de los que anuncian buenas nuevas!

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Romanos 10:15 dice: ¿Y cómo predicarán si no fueren enviados? ¿Y cómo está escrito? Cuán hermosos son los pies de los que anuncian la paz, de los que anuncian buenas nuevas.

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1: Dice así esta alabanza para la gloria de Dios. Dicen amén.
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0: días, mis queridos hermanos. Dios les bendiga a cada uno de ustedes. ¿Cómo están ustedes en esta mañana? Esperando en Dios que se encuentra muy bien en esta preciosa hora de la mañana. Saludos para toda la audiencia que nos están visualizando. Queremos bendecir la vida a nuestra hermana Evelyn López, allá en San Miguel Petapa. Hermana Evelyn, Dios le bendiga. Nuestro hermano Didier Matías, hermano Didier, Dios le bendiga. Bendiciones, hermano Juan Baquiash. Dice, bendiciones, siervo amado. Sigamos adelante en la obra de Dios, dice, un canto. La oración con el grupo Sinaí. Hay un canto que dice la oración. Y si el que vale, sigue orando y con valor. También saludamos a nuestra hermana Sandra P, que está escuchando Radio Maranata allá en Las Charcas. Allá nos está visualizando, nos está escuchando a todo volumen, ya que decía el canto, por favor, con Gini Aguilón, dice, yo te seguiré, yo te seguiré, yo te seguiré, yo te seguiré, aunque con lucha, yo te seguiré, aunque con prueba, yo te seguiré. Hemos decidido de seguir a Cristo. No hay por qué volver atrás, no se puede. Así que queremos bendecir la vida de cada uno de ustedes en esta preciosa hora de la mañana. Hoy es el día de tu salvación. Ven y corre, está en su hogar a través de Radio Maranata, a través de Estéreo Plenitud. Saludo para cada uno de ustedes. Comparta esta transmisión porque he traído una palabra de mucha bendición para tu vida en esta preciosa hora de la mañana, esperando en Dios que la palabra edifica, sana, restaura tu hogar. Así que, amado hermano, le saludo a su hermano en Cristo, el pastor Santos Chan Herrera está con ustedes, ya que hemos escuchado el anuncio también que estaremos, gloria al Señor, aleluya, bendito Dios, amado hermano, siempre glorificando al Señor a través de la acción de gracia que hemos preparado para cada uno de ustedes. Bueno, un saludo para nuestro hermano Tomás Mejía allá en la zona 6. Hermano Tomás, Dios te bendiga allá en Santa Luisa. Yo sé que nos está escuchando, si nos está escuchando, que llama desde hoy mismo para complacer una alabanza que él quiere siempre, ya que es una bendición, amado hermano. Y yo no sé de dónde están escuchando usted Radio Maranata. Como decía nuestra hermana Sandra Peck, estoy escuchando acá en Las Charcas, zona 11. Bueno, yo creo que es una bendición, hermano, de verdad. Yo quiero animarle a cada uno de ustedes en esta mañana. Activa tu teléfono en el número de celular 4560-0722. Yo quiero escuchar la voz de ustedes. Pero antes de meditar la palabra, en esta mañana quiero dejar el tiempo con nuestra hermana pastora para poder saludar, para poder animar a cada uno de ustedes en esta hora de la mañana, ya que estamos acá con todo nuestro corazón. De verdad, el propósito es animar a ustedes y decir que hay una salvación para el brujo, para el hechicero, para el pandillero, para el adulterio, para el adúltero, para el borracho, para el mentiroso. Por todo hay salvación. La salvación está para todo, para ricos, para pobres, para todos países. Si usted quiere, amado hermano, aceptar a Jesucristo, para los católicos, para los carismáticos y también para aquellos evangélicos, anda como sancochado, también hay salvación para ellos, porque hay cristianos, hermano, de verdad dan mal testimonio del evangelio. Así que vamos a dejar tiempo con la hermana pastora para que saluda al pueblo del Señor mientras ustedes. Yo estoy esperando tu llamado. 45 60 0722. Repito el número de teléfono de su servidor para que usted pueda mandar un mensaje, para que usted pueda activar tu teléfono. 45 60 0722. ¿De dónde nos están escuchando? No lo sé, pero yo sé que la radio Maranata está extendiendo muy lejos y esperando a Dios, amado hermano, que usted se goza a través de este programa. Vamos a dejar el tiempo con nuestra hermana pastora para que le saluda a la audiencia.
1: Pues qué bien, mis amados hermanos, hermanas, que Dios le diga en esta hora de la mañana, cada uno por nombre que están escuchando en este programa. Qué bendiciones, mis hermanos, hermanas. La verdad que estamos con este programa trabajando en las cosas de Dios, mis amados hermanos, hermanas. Dios le bendiga, sacando por nombre que están escuchando allá en sus casas, en sus trabajos, en sus negocios. Levante ese ánimo. Usted no siente triste, usted no ponga triste. Sabe muy bien que Dios siempre está con nosotros, mis amados hermanos. Dios nunca nos deja abandonado, mis amados hermanos. La verdad que les animamos, mis hermanos. Sabe muy bien que Dios tan grande, Dios es bueno con nosotros por otro día más de vida, por otro día más de salud, mis amados hermanos. Bendiciones a cada por nombre que están escuchando en este programa, mis amados hermanos. La verdad que les animamos, mis hermanos, no hay cosas mejores, buscar a Dios, alabar a Dios con todo el corazón, mis hermanos, hermanas. Mientras hay vida, mientras hay salud, mis hermanos, busquemos a Dios con todo el corazón, mis hermanos que están escuchando. La verdad que Dios tan grande, Dios ha hecho grandes cosas en nuestras vidas, mis hermanos. Dios es el dueño de todo, mis amados hermanos. La verdad que sigamos adelante en las cosas de Dios, mis hermanos. Si ha llegado problema, lucha en nuestras vidas, solo clamemos a Dios que nos ayude cada día, cada momento, mis hermanos. Solo clamemos a Él, mis amados hermanos, hermanas que están escuchando. Entonces ha llegado enfermedad en nuestras vidas, uno está postrado en cama, pero pídele perdón a Dios, mis hermanos. A veces uno es que Dios no me perdona bien, mis amados hermanos. Dios lo perdona a uno, mis amados hermanos, hermanas. La verdad que Dios, si usted lo cree, mis amados hermanos, Dios hace cosa grande con nosotros. Si nosotros clamemos a Él, mis amados hermanos, pero clamemos con todo el corazón, mis hermanos. A veces nosotros clamemos a Dios solo con dos corazones, mis hermanos. Si nosotros clamemos a Dios con todo el corazón, Dios te va a escuchar, mis amados hermanos. Pero depende usted cómo está con Dios. Si usted está bien con Dios, mis amados hermanos, Dios te va a escuchar, mis amados hermanos, hermanos. A veces nosotros estamos mal con Dios, a veces nosotros somos rebeldes, a veces nosotros somos desobedientes delante de Dios, mis amados hermanos. A veces nosotros cometemos pecados, a veces nosotros estamos en un vicio, mis amados hermanos, hermanas. A todos que están escuchando católico, carismático, hombres, mis amados hermanos que están escuchando, levántese y ánimo, deja el vicio por un lado. A veces he visto, hay muchas mujeres que están en el vicio. No solo un vicio, hay bastante vicio. Pero deja el vicio por un lado, levántate, busca a Dios. Lo que pasa es que uno no sabe qué día, qué hora viene la muerte sin Dios, dónde se va su alma. Procuremos por nuestra salvación. Si usted está en el pecado, si usted está en el vicio, deja el vicio no trae nada, el vicio trae fracaso. Que están escuchando en esta hora de la mañana, levántate en medio de los muertos, busca a Dios, arrepiéntense. Hombres, mujeres que están escuchando en esta hora de la mañana, a veces uno dice, es que yo no tengo un vicio. Bien, hay un vicio, a veces los hombres tienen un vicio de mujeriego, tiene un vicio de aguardiente, tiene un vicio. La verdad que a veces he visto muchas gentes, ahorita en este tiempo hay muchas personas, muchos hombres, hay mujeres que están viendo que más indicado es el teléfono. Pero ahorita que están jugando fútboles, lo que más indica es fútboles, concentrada con esas cosas. No, hombre, ya no tiene el espíritu de Dios, ya tiene el espíritu de fútbol. Arrepiéntanse. Hay cristianos, hay muchos cristianos, hay muchos predicadores que están viendo ese partido. Ese partido no trae nada, esas cosas no trae nada. Deja el vicio por un lado. Tal vez usted dice que yo no tengo un vicio. Bien, hay muchas cosas que uno hace. Arrepiéntanse, hombre. Dios nos ama, Dios nos quiere. A veces nosotros decimos, es que lo que pasa es que lleva tantas cosas en mi vida, es que Dios no me ama. Bien, Dios nos ama. Lo que pasa es que nosotros estamos en esas cosas, estamos en el mundo. El mundo no trae nada, el vicio no trae nada, solo trae problemas. Hay mujeres que cambian sus maridos, hay mujeres que dejan su marido por un lado, se va con otro hombre, no, hombre, buscan a Dios con todo su corazón. Si usted está alejada de Dios, Dios, ¿qué te hizo? Dios no hace nada, Dios no hace excepción de persona. Hombre, que están escuchando en esta hora de la mañana, hombres, arrepiéntense. Si usted está en el adulterio, levántate, deja ese adulterio por un lado. Ese adulterio trae muerte, esas cosas traen muerte. Arrepiéntense. La verdad que pronto va a venir Cristo. Si nos morimos, ¿qué cuenta entregamos a Dios? Arrepiéntense, hombre. Dios nos ama, Dios nos quiere. Por eso que a veces Dios permite, mis amados hermanos, hermanas, que llega una enfermedad a nuestras vidas. Dios permite que llega un escasez en nuestras vidas para que nosotros reconocemos quién es Dios. A veces nosotros cuando estamos bien, a veces nosotros cuando tenemos todo, a veces nosotros cuando camina todo, nos olvidamos de Dios. Pero cuando llegan las cosas a nuestras vidas, cuando llega enfermedad a nuestras vidas, cuando llega lucha a nuestras vidas, ahí sí decimos, ¿dónde está Dios? Nosotros queremos que ya Dios te va a escuchar mañana, hoy. No es así. Dios no es como un bombero, mis amados hermanos, hermanas. Dios, mis amados hermanos, es el dueño de todo, mis amados hermanos, hermanas que están escuchando en esta hora de la mañana, mis amados hermanos. Levántese y ánimes, hermanos. Tal vez usted se alejó de Dios por un problema, no, mis amados hermanos. Tenemos que buscar a Dios, mis amados hermanos. Si llega problema en nuestras vidas, solo entregamos en la mano de Dios. A veces nosotros cuando hay problema con nuestras familias, cuando hay problema con los hijos, cuando hay problema con los esposos, a veces nosotros decimos, es que Dios tiene la culpa, Dios no tiene la culpa. A veces nosotros cuando tenemos problema ya no queremos ir a la iglesia, porque decimos que Dios no me quiere, porque tengo problema en mi vida. No, mis amados hermanos, hermanas, que tiene la culpa somos nosotros. La que tiene la culpa es el hombre, la que tiene la culpa es la mujer, que llega problema, llega de escasez nuestras vidas. Mis hermanos, hermanas que están escuchando, solo entregamos en la mano de Dios, mis amados hermanos. Dios va a hacer cosa grande con nosotros si nosotros creemos que Dios existe. A veces nosotros decimos que Dios no existe. ¿Quién le dice a usted que Dios no existe? Dios existe, mis amados hermanos, hermanas. Solo clamemos a Dios, mis amados hermanos, y Dios te voy a escuchar tu petición, mis hermanos. Usted está postrada en cama, levanta tu mano, mis hermanos, hermanos. Usted está postrada en cama, levanta tu mano, mis hermanos, hermanos. Dígale a Dios, perdóname, Señor. A veces nosotros cometemos error, a veces nosotros hacemos muchas cosas en esta tierra, mis amados hermanos. Por eso que Dios se enoja con nosotros, mis amados hermanos, hermanos. Por eso que Dios nos castiga, mis amados hermanos. No por gusto, mis amados hermanos, hermanas. Llega problema, llega lucha, llega una enfermedad a nuestras vidas, porque Dios nos ama, mis amados hermanos. Dios nos quiere, por eso es que Dios nos castiga, mis amados hermanos. Levántese y ánimo, mis amados hermanos. Active su teléfono con nosotros, mis hermanos. Usted está pasando un momento difícil, ánimo, mis hermanos, en las cosas de Dios. No alejamos de Dios. Si nosotros nos alejamos de Dios, peor, mis amados hermanos, hermanas. La verdad que sigamos adelante en las cosas de Dios, mis hermanos, hermanas. Dios tan grande con nosotros, mis hermanos. Dios es bueno. Que Dios le diga bien, mi hermano Tomás, que está escuchando allá en la zona 6. Dios le diga bien, mi hermana Zoila, que está escuchando allá en la zona 18. A todos los hermanos, hermanas que están escuchando en diferentes lugares, mis hermanos, sigamos adelante, mis amadas hermanas. Aunque hay problema, lucha, solo confiamos en el Señor. Dios nos ayuda cada día, a cada momento, mis amadas hermanos, hermanas. A veces nosotros cuando llega tantas cosas en nuestras vidas. A veces nosotros ponemos la mirada al hombre, a veces nosotros ponemos la mirada a la mujer. No, mis amadas hermanas, la mujer peca, la mujer, el hombre peca, mis amadas hermanas, pero menos a Dios nunca, Él no peca, Él siempre fiel con nosotros, mis hermanos, aunque nosotros somos infieles, pero Él siempre fiel con nosotros, mis amados hermanos. Sigamos adelante, mis hermanos, que Dios les bendiga en esta hora de mañana, y así el tiempo con mi hermano pastor.
0: ¡Qué bendición, hermanos y hermana! Hemos escuchado las palabras. El que tiene oído, que oiga lo que dice el Espíritu de Dios, dice la palabra. Pero el que no quiere oír, no le gusta, pues que Dios se encarga de todo. Así que queremos saludar a nuestra hermana Dora Gómez. Allá nos está escuchando, dice, sigamos adelante orando por los unos por los otros. También nuestra hermana Marta Ramos dice, muy buenos días, hermano. Disculpa, ¿será que me hace el favor de complacer con el alabanza Sol de Justicia? Ya que el día 14 tuve de cumpleaños, para que hagan una oración por un año más de vida que Dios me regaló. Hermana Marta, que Dios le siga añadiendo muchos años y muchas felicidades, porque es nuestro anhelo, porque a través, celebrando el cumpleaños, orando por nosotros, después vienen las situaciones y una vez empieza a llorar, empieza a chillar. Pero yo sé que Dios es fiel, amado hermano, Dios es grande, y esperando a Dios que sea una bendición para cada uno de ustedes. Bueno, también Dios le bendiga a nuestro hermano Peter. Dice acá, hermano Peter Sack, ¿dónde nos escuchan? No lo sé. Dice, buenos días, hermano pastor Santos Chang. Dice, bendiciones para usted y para su esposa. Es una bendición, dice, verlos trabajando en la obra de Dios los dos juntos. Gracias. Muchas gracias, hermana, de verdad. Y ese siempre he dicho, la pastora tiene que estar ahí siempre a mi lado, en lo bueno, en lo malo. No solo lo bueno, ahí está feliz uno, porque así somos nosotros. Solo queremos que ahí está bendición, ahí estamos contentos con Dios. Decimos a Dios, papito, qué bendición, ahí contento. Pero cuando viene el diablo a destruirnos, ahí sí no hay gozo, no hay alegría, mejor me huye. No, Dios le bendiga a nuestro hermano Alfredo Chang, a nuestro hermano Freddy Aguilar. Hermano Freddy, Dios te bendiga, deseamos muchas bendiciones a tu vida, esperando yo que sea una bendición. Bueno, yo creo que la hora se está yendo, va caminando, pero vamos a escuchar esta alabanza para que vamos a complacer con los hermanos, para que se alegre un poquito. Ya hemos escuchado unas palabras de exhortación en los labios de la pastora. Esperamos en Dios que sea una bendición. Y entre veremito estará predicando de nuevamente para honra y gloria del Señor. Vamos con esta alabanza, lo que nos han solicitado. Y mientras usted, llámanos 45 60 07 22, y vamos en cabina número 1.

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Muy bien, hermanos, hemos escuchado el anuncio. Ese anuncio es para ustedes. Se quedarán invitados, amado hermano, en ese día. Ya que usted no se va a preocupar por cena, no, que ahí vamos a preparar cena para cada uno de ustedes. Ya está lista la vaca para que lo van a ejecutar, para que ustedes van a llegar a comer. ¡Qué bendición! Pero si usted lo quiere, si no, pues no es a la fuerza, es con amor, es con gozo, es con alegría. Le estoy haciendo esa cordial invitación para cada uno de ustedes. Bueno, quiero bendecir la vida de Esther Miranda Zacarías. Allá nos está visualizando en Iowa. Dios le bendiga a nuestro hermano Calixto, allá en Salitre, si nos está escuchando. Dios le bendiga a nuestra hermana Marta Ramos y nuestra hermana Marta Juárez, ya que una anciana ya no ve, ya no mira, pero yo sé que está escuchando Radio Maranata. Nuestro hermano Tomás Mejía, nuestro hermano Dylan. Dios le bendiga, hermano Dylan. Bendiciones. Bueno, a continuación, ya que nuestra hermana Marta Ramos nos ha solicitado un canto de cumpleaños con Sol de Justicia, creo yo, ya que ella el 14 de este junio cumplió año y la fiesta sigue. Yo estaré cumpliendo, oiga bien, este 28 por un año más de vida. Estoy muy agradecido porque estoy trabajando en la obra del Señor. No tengo cosa mejor alabar y glorificar el nombre de nuestro Dios. Así que saludos para cada uno de ustedes, ánimo, y vamos a escuchar esta alabanza y luego ya escucharemos esta alabanza. Viene palabra de Dios, comparta la transmisión en esta hora de la mañana y vamos en cabina número 1.

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1: ¡Qué bendición, hermanos! De verdad, Dios le bendiga a nuestra hermana Marta. ¡Felicidades, hermana Marta! ¡Bendiciones a su vida! Bueno, bueno, bueno, a nuestro hermano Calixto. Nos está escuchando allá, gloria al Señor, a todo volumen, allá en Chuarrancho, ya que nosotros estaremos predicando en Chuarrancho, yo creo que el mes de julio. El mes de julio vamos a estar allá en Chuarrancho con el pastor, gloria al Señor. Ya se me olvidó el nombre de nuestro hermano pastor. Ay, se me olvidó. Pero bueno, que Dios le bendiga a nuestro padre. El 25 de julio, el 25 de julio, allá en la iglesia, el llamamiento del Espíritu Santo, Samaria, con el pastor Paulino Shuyá. Dios le bendiga, el pastor Paulino. Bendiciones. Así que nuestro hermano Calixto nos ha solicitado un canto. Si de todos trabajamos con el pastor Santos Chan, hemos grabado este canto. Escuchemos, porque yo quiero predicar. De verdad, tengo ansiedad de predicar un momento. Pero vamos a escuchar esta alabanza. La hora se ha ido. Pero gracias, hermano, que usted nos tome en cuenta en esta hora de la mañana. Vamos en cabina número 1 para honra y gloria del Señor. Escuchemos esta alabanza.

Bueno, bueno, hemos complacido este canto a nuestro hermano Calixto, allá en Salitres, Chuarrancho. Uno de estos días, allá nos veremos en el 25 de julio, esperando a Dios que nosotros vamos a llegar a buena hora, ya que el culto empieza a las 2 de la tarde ahí en Chuarrancho. Adelantito del parque, ahí está la iglesia, el llamamiento del Espíritu Santo Samario con el pastor Paulino Shuyá. Ahí estaremos predicando a las 2 de la tarde, estaremos llegando como a las 11 de la mañana, tenemos que salir acá temprano, vamos a salir como a las 7 de la mañana, vamos a ir despacio, tomando una Coca-Cola con la pastora en el camino. Nos vamos a sentar un rato allá, porque ese es un gozo, es una alegría, créemelo. Bueno, para mí es una bendición, para ella saber, no lo sé, pero es una bendición. Escucha bien lo que dice el Señor en el libro de Isaías. De verdad, yo quisiera, mire hermano, dar otro tiempo a la pastora, pero la hora ya lo vi que ya se fue. Tengo 10 minutos para predicar un momento. Escucha bien, dice: honrando al Padre, al Hijo y al Espíritu Santo. Porque yo, Jehová, soy tu Dios. ¿Quién te sostiene de tu mano derecha y te dice: no temas, yo te ayudo? El tema del día de hoy: la seguridad de Dios hacia los fieles, hacia su pueblo. Hermano y hermana, hay una seguridad, hay una promesa de Dios. Yo no sé si usted se goza con esa promesa. Dice: porque yo, Jehová, soy tu Dios. Oh, qué palabra. O sea que Él se está prometiendo: yo soy tu socorro, yo soy tu proveedor, yo soy tu ayudador, yo soy tu doctor, yo soy tu licenciado, yo soy tu abogado. Hermano, muchas veces, si usted creyera esa palabra y sigue diciendo, escucha bien: he aquí que yo he puesto por trío nuevo, lleno de dientes, trillarás montes y los molerás callados, reducirás a tamo, dice. Sigue diciendo: los aventarás y los llevará del viento y los esparcirás el torbellino, pero tú te recogerá en Jehová, te gloriarás en el Santo de Israel. Sigue diciendo el versículo 17: los afligidos y menesteroso buscan las aguas y no las haya. Seca será sed de su lengua. Yo, Jehová, lo oiré. Yo, el Dios de Israel, no lo desampararé. Qué tremendo. En otra palabra, dice el Señor: el Señor me redimió.

de mí. Sí. Dice, cuida de mí. Tiene un reino preparado para mí. Esa es la promesa de mi Padre. Yo no sé, amado hermano, muchas veces usted y yo nos cuesta adorar a Dios. Empezamos a pelear con Dios, sí, que no tengo nada, pero no soy bueno para dar para Dios. El Señor te dice hoy, porque yo soy Jehová, tu Dios. Yo soy tu Dios, yo soy tu socorro, soy tu rey. ¿Qué quieres, hermano? El Señor dice, yo soy el rey de reyes, pide lo que quiere. Yo soy tu socorro, yo soy tu esposo. Yo creo que, amado hermano, las hermanas confiadas en el esposo, porque va a ir a trabajar un mes o una semana, una quincena, va a venir billete hoy. Pero eso, su esposo falla, ya no lleva gas a la casa, se queda en la cantina, lo dan a sus amantes. Pero oiga bien lo que dice la palabra. Él está prometiendo, yo soy Jehová tu Dios, porque yo, Jehová, soy tu Dios, quien te sostiene de tu mano derecha. Te dice, no temas, yo te ayudo. La seguridad de un cristiano, ¿quién es? Es el Dios de Israel, el Dios poderoso, el Dios majestuoso. Él no ha perdido una batalla. Pero escucha bien, mi amado hermano, yo sé que tú tienes un deseo de servir a Dios, de honrar a Dios. Dios conoce tu deseo. Cuando tú vas a buscar a Dios, es cuando vienen más problemas, vienen más dificultades. Y a la vez, y posiblemente ha dicho, yo veo cuando busco más al Señor, más problema tras problema. Pues gózate en ese problema, porque si el diablo está enojado porque estás dando guerra, estás haciendo guerra al enemigo, él es tu cuidador. Oiga bien, dice, el que habite el abrigo del Altísimo morará bajo la sombra del Omnipotente. Diré yo a Jehová, esperanza mía y castillo mío, mi Dios, en quien confiaré. Él, hermano, te librará del lazo del cazador, de la peste destructora. Hermano y hermana, el Señor con sus plumas te cubrirá, o con sus alas, pues. Muchas veces, amado hermano, la gente no le

nosotros tenemos mucha gente, tiene a Dios como bombero. Cuando le va bien, le prefiere la telenovela, le prefiere escuchar música, le prefiere dedicarse a otra cosa, y a Dios lo deja por un lado. Pero déjame decir, amado hermano, Él te librará del lazo del cazador, de la peste destructora. Él te cubrirá con sus plumas, te cubrirá, y debajo de sus alas estarás seguro. Por eso Él decía, porque yo, Jehová, soy tu Dios. Eso es lo que quiere decir la palabra. Cuando usted, mi amada hermana, escucha bien, es por ejemplo que el hombre tiene un hijo, lo quiere mucho su hijo, no lo deja que le pegue a otra persona, que lo maltrate a otra persona. Ay, Dios, somos delicados nosotros. Así es Dios. Si nosotros le honramos, le servimos como Él dice, no temerás el terror nocturno, mi hermano, ni saeta que vuele de día, ni pestilencia que anda en oscuridad, ni mortandad en medio del día destruya. O sea que el diablo, de noche, de día, él no se cansa, él sí

0: amado hermano, te hace la guerra. Él siempre, a la vez, hermano, usa tu esposo, usa tu esposa, usa tus hijos. Hermano, pero ¿quién es el culpable? Uno mismo, le dijo. Hacer instrumento del diablo. Por eso dice, anda de día y de noche. Caerán a tu lado, amado hermano, 1,000 a 10,000 a tu diestra, mas a ti no llegará. Nada, nada te puede tocar, nada te puede destruir, nada te puede hacer daño. Ciertamente con sus ojos mirarás, mi amado hermano, y verás la recompensa de los impíos, porque has puesto a Jehová, que es tu esperanza, y el Altísimo por tu habitación. No te vendrá mal, ni plaga tocará tus cosechas, tu familia, tus hijos, tu ministerio, tu trabajo. Pero si lo obedece a Dios, pero si no obedece a Dios, qué lástima. Así que queremos saludar a nuestro hermano que nos ha llamado. Vamos a dejar el tiempo con la pastora para que lo saluda. A los hermanos para que ella se pueda despedir también. Y el micrófono es para ella en esta preciosa hora de la mañana.
1: Pues qué bien, mis amados hermanos. Hermanos, una vez más les saludo a todos los hermanos que están escuchando en este programa. La verdad que esperando en Dios que este programa sea de mucha bendición. Acá donde usted está escuchando, allá en sus casas, en sus trabajos, mis amados hermanos, hermanas, la verdad que bendiciones, mis amados hermanos. La verdad que como ya escuchamos el anuncio, mis hermanos, les esperamos el 28 de este mes, mis amados hermanos, por un año más de vida el hermano pastor, mis amadas hermanas. Él está agradecido con Dios porque Dios es bueno con nosotros, mis amadas hermanas. Les esperamos. Si usted quiere llegar allá en la iglesia Brisa de Lagos, la puerta de la iglesia está abierta, mis amadas hermanas, hermanos, que Dios les dé en esta hora de la mañana. Bendiciones, mis hermanos, y el tiempo con mi hermano pastor.
0: Bueno, bueno, mis hermanos, que Dios les bendiga. Deseamos muchas bendiciones a su vida. Ánimo en la obra del Señor. Si Dios nos permite, estaremos acá el día viernes haciendo a las 10 de la mañana. Bendiciones en cada corazón. Si Cristo no ha venido, pues estaremos acá. Y si no, pues portémonos bien y allá estaremos con Cristo Jesús. Dios te bendiga, que la paz de Dios en tu corazón. Hasta en una próxima.

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Romanos 10:15 dice: ¿Y cómo predicarán si no fueren enviados? ¿Y cómo está escrito? ¡Cuán hermosos son los pies de los que anuncian la paz, de los que anuncian buenas nuevas!

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Romanos 10:15 dice: ¿Y cómo predicarán si no fueren enviados? Y como está escrito: ¡Cuán hermosos son los pies de los que anuncian la paz, de los que anuncian buenas nuevas!

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Romanos 10:15 dice: ¿Y cómo predicarán si no fueren enviados? ¿Y cómo está escrito? ¡Cuán hermosos son los pies de los que anuncian la paz, de los que anuncian buenas nuevas!

0: Buenos días, hermanos, hermanas, amigos y amigas, abuelitos y abuelitas. Buenos días para todos, qué gusto, qué bendición volvernos a encontrar, volver a saludarnos, volver a estrecharnos la mano, a darnos un abrazote fuerte, fuerte. En esta preciosa mañana del martes de bendición. ¿Qué tal? ¿Cómo están? Qué bendición saludarles. Ya estamos por acá para acompañarles. Soy Oscar Pérez, estaré con ustedes de aquí hasta las 3 de la tarde con música, mensajes, testimonios, saludos, complacencias y mucho más.
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0: Así que ponemos a su entera disposición a la vía de contacto 3297-3741. 3297-3741 a la orden. Si usted se encuentra fuera de las fronteras o en algún departamento de Guatemala, marque primero el 502 y luego el 3297-3741. De inmediatamente entra su llamada o su mensaje, nota de voz o mensaje de texto acá a la estación. Así que qué bendición estar con ustedes en esta preciosa mañana. Hoy 16 de junio para el año 2026.

0: Muy bien, mis hermanos, seguimos con más de la buena programación en esta preciosa mañana del día martes. Martes 16 de junio del 2026. Vamos con más música en esta preciosa mañana.
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0: Es el cargo de Marcos Witt. Con todo el gozo. Eso es, vámonos. A seguir alabando al Señor en esta mañana.
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0: 11:43 minutos. Se mueve.

Aníbal Marroquín, derrama tu alma. Las 12 en punto en todo el territorio nacional.

0: Francisco Orantes, paciente espera en Jehová.
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Muy bien, seguimos con más de la buena programación de esta tarde. Ya estamos en la tarde. Las 12 horas con 7 minutos. Acá en nuestra programación del martes. Saludándoles, un abrazo fuerte para todos en este mediano del martes. Buen provecho. Para los hermanos albañiles y amigos albañiles y ayudantes y todos los que ya están saboreando ese delicioso almuerzo. Ese cuscún, ese loño, ese almuerzón Pérez, ese ranchón Pérez. Qué bueno, buen provecho para todos, pues. Que la disfruten a lo grande. Saludos para todos los que nos sintonicen en las cafeterías, restaurantes, comedores, en los mercados, en donde quiera que se encuentren. Gracias por la sintonía. En esta preciosa tarde del martes 16 de junio para el año 2026, sí señor. Así que gracias, son ustedes muy amables por la sintonía, por sintonizarnos. Donde quiera que se desplacen, las vías arterias de la ciudad capital, en carreteras, en las autopistas, en los quehaceres de la casa. Gracias, muchas gracias, son ustedes muy amables. Allá pues, no se desconecte, no me cambie, no se mueva, por favor, no mueva botones, que ya regreso. Ya retorno con más música.

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Romanos 10:15 dice: ¿Y cómo predicarán si no fueren enviados? Y como está escrito: ¡Cuán hermosos son los pies de los que anuncian la paz, de los que anuncian buenas nuevas!

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1: 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La palabra de Dios dice en 2 de Corintios capítulo 9, en su versículo 7, dice: cada uno dé como propuso en su corazón, no con tristeza ni por necesidad, porque Dios ama al dador alegre. Porque la administración de este servicio no solamente suple lo que a los santos falta, sino que también abunda en muchas acciones de gracias a Dios. Por la experiencia de esta administración, glorifican a Dios por la obediencia que profesáis el Evangelio de Cristo y por la libertad de vuestra contribución para ellos y para todos. Asimismo, en la oración de ellos por vosotros, a quienes aman a causa de la superabundante gracia de Dios en vosotros. Gracias a Dios por su don inefable. Gracias, mil gracias por su ofrenda. Que Dios bendiga abundantemente.

0: 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Gracias por la sintonía.
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1: La participación de Edwin Hernández, el error de Sansón.
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Muy bien, mis hermanos, hermanas, amigos y amigas, abuelitos y abuelitas, jóvenes, señoritas, adolescentes y adolescentes, niños y niñas. Seguimos con más de nuestra programación especial de esta tarde del martes. Saludos para todos en esta preciosa tarde. Saludos a las hermanas del comedor del cantonal, allá del mercado cantonal de Colonia Limón, zona 18. Ahí están sirviendo los almuerzos. Buen provecho para los clientes que están ahí saboreando ese delicioso almuerzo. Qué rico, ¿verdad? Qué bueno. Buen provecho para todos. Y en los diferentes comedores, cafeterías y restaurantes de la capital, algún departamento, municipios. Muchísimas gracias por sintonizarnos. También saludos para Amanda Josefa Gamboa, hermano Ovidio Valdés, en la zona 18. También para hermano Olguita y su padrecito, hermano Eusebio Velázquez, y su madrecita también. También saludos para hermana Consuelo Ruiz. Saludos, hermana Consuelo Ruiz, allá en el barrio Colombia, zona 18. Hermana Mari Molina. Saludos, hermana, no, María Molina, perdón, María Molina. También saludos, hermana Marita Molina, también saludos, hermana María Molina, allá Juana de Arco, colonia Juana de Arco, zona 18. Colonia Juana de Arco, zona 18, hermana María Molina, y a toda la familia también. Hermana Auri, saludos, hermana Aurita, allá en el paraíso, dichosa, ya está en el paraíso. También hermana Rosa Pérez, en la zona 18 también. Hermano Rocal de León, en la zona 18 también, gracias por la sintonía, familia también. Hermano Adrián Coronado, en Colonia Pinares del Norte. Hermano Romilio Carrillo, allá en Alameda del Norte. Hermano Domingo Guzmán también, allá en Alameda del Norte también. Buen provecho para todos en esta preciosa tarde calurosa, así del día martes. También saludos para hermana Andrea Bonilla, hermana Ana Lucrecia, en la zona 18 también. Saludos, hermano Pifaño. Bueno, después. Hermano Viviano Ramírez, ahí en Fiscal Palencia, a toda la familia también. Hermano Flavio también, saludos, hermano Flavio, ahí en el Fiscal Palencia. Saludos también, hermano. Saludos, hermana Miriam Lima, allá en San Andrés del Progreso. Saludos, hermana Miriam Lima, allá en San Arate, el Progreso, Guastatoya, a toda la familia también. Buen provecho para ustedes también, hermanas, allá, hermanos, en San Arate, el Progreso, Guastatoya. También para hermano Gabino Juchvale Vázquez, allá en Granado, Baja Verapaz. Hermano Gabino Juchvale Vázquez, saluda como siempre a la familia Juchvale Castro, allá en Granado, Baja Verapaz. Buen provecho, buen provechito. También saludos para hermana Norma y en Caserío Lo de Gómez, Granado, Baja Verapaz. Y hermano Fernando Ortiz en Agua Tibia, Granado, Baja Verapaz también. Y a toda la familia, buen provechito. También para los hermanos de la Climatológica de Oriente, Jalapa, en San Pedro Pinula, Buenavista, Jalapa, Echinique, municipio del Quiché, o de Quiché. Saludos también, hermanos de San Pedro Ayampuc, hermano Wilmer Omar Hernández, su esposa Miriam Pichola, sus hijos, hermana Gregoria Córdoba, hermana Rosa Feliciano, hermana Norma.

También saludos, hermanos Santos Paz y Familia, ahí en las colonias también. Saludos, hermano Santos. Hermano Santos Paz saluda como siempre a la familia Sales Paz allá en Villalobos y en Vía Canales. Saludos, hermano de Villalobos y Vía Canales. Buen provechito también para ustedes, para todos. Están en la hora de lo mejor en el desarrollo de ese delicioso almuerzo. ¡Qué bueno! Sabroso, ¿verdad? ¡Qué bueno! Que les caiga muy bien, pues, que les caiga muy bien.

También para hermana María Chávez y a toda la familia Chávez Roldán y Monroy Chávez, ahí en San Pedro Ayambú, Cantón El Aguacate. Hermano, a los hermanos de San Remundo, San Juan Zacatepeques, San Pedro Zacatepeques también, a hermana Rosaria Chamalé, Juana Hernández, a los hermanos de Saco Grande, Saco Chiquito, Ciudad Quetzal, lo de Carranza, hermano Rudy Vázquez en el Milagro, Misco, hermanos de Carolina también, hermano Gilberto Ali, ahí en lo de Fuentes Misco, a su esposa hermana Rosita Q. Hermano de Ciudad Satélite, Minerva y lo de Bran. San Nicolás también. En lo de Coy Misco, el campanero Misco también. Saludos, hermana Auri de Pais, hermano Manfredo Montoya, hermana Susana Vázquez. Ah, no, hermana Susana López. Susana López. Hermano Fernando Mejía. Hermana Silvia Miranda. Y familia, bendiciones en esta tarde. Hermano Arturo Hernández, hermano Odilia de Hernández y toda la familia también. Gracias por la sintonía. También para hermana Chiqui España y toda la familia también en esta tarde, buen provecho. Para hermano Carlos Setti y familia, allá en la Brigada Zona 7 de Misco. Ahora sí, para hermano Epifanio Olario Pérez, allá en Misco también y familia, gracias por la sintonía. Mano Rolando de la Peña en Colonia Belén Misco. Mano Juan Carlos también. Bendiciones en esta tarde para todos. Son ustedes muy amables por sintonizarnos. También hermanos de Peronia, de Villanueva, de San Miguel Petapa, Boca del Monte, Amatitlán, Farijanes, Carretera El Salvador. Saludos, hermano, a Magda Gutiérrez en San José Pinula y a todos los que nos escuchan ahí en San José Pinula. Amigos y hermanos, todos. Un provechito. A los hermanos y amigos de Santa Catalina Pinula, también el Pajón, el Fuchbal. Y el sector por ahí de hermana Carmen Gómez en zona 10. En la 11, hermana Cristina Batten. En la 14 está nuestra hermana Anita. Saludos, hermana Anita, a usted y a toda la familia también. Hermano Alfredo Cepeda, hermano Orlando Reyes, en la zona 12. En la 19, hermana Catalina Morales. En la 7, hermana Silvia Morales. Hermano Alfredo Chacón y familia, zona 21. Y a todos los que nos escuchan en zona 21, amigos y hermanos, hermanas, todos.

0: También saludos a mis hermanas en la zona 6, hermano Olguita Barrén, Olguita de León, Dora Gómez. Las hermanas Demetria, Adli, Darly y Isabel Barrera. Hermana Goyita Pérez, hermana Carmelina Cordero y toda la familia. Buen provechito para todos. Allá en la zona 6, en la zona 6. También hermano Tomás Mejía. Ahí en el mercado Santa Luisa, zona 6. Saludos, hermano Rodolfo Zuret, también y familia. La zona 6 también.
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0: Y a todos los que nos escuchan en la zona 6, bendiciones, les deseamos.
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0: También para hermana Brinda de Bozos, allá en San Antonio de las Flores, Chinaucla. Saludan a su nuera y hermana Chusita.
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0: Y donde quiera que nos sintonicen, las 20 zonas de la ciudad capital, municipios aledaños, cercanos a la ciudad capital, bendiciones y éxitos en esta preciosa tarde.
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0: Le deseamos una buena tarde. Hay calorcito, de verdad, no sé si irá a llover hoy o no sé. Ayer llovió, pero fue una leve llovizna. Hoy no sé cómo irá a estar, pero siempre démosle la gloria y la honra a nuestro Señor y Salvador Jesucristo de la gloria. Saludos también a Jamie Jerónimo, a Ingrid Memí González, a Saúl González y a Rosaurita. Así que vamos a continuar con más de la buena música en esta preciosa tarde del martes. Paola Marino, bajo la sombra de Jehová.

Ahora la participación del Nacional Oscar Ruiz. Yo solo quiero. Sí, señor. A darle más saborcito a ese almuerzo, a esos almuerzos, al meridiano del mar.

Saludos muy cordiales para Cristina Martínez, y familia, para Alicia Carpio, para Heidi, para Heidita Ramírez,

0: También para Byron Sosa, Dayana, Juliana Solcal, Micaela Ishim, Sofía y Arleni. Para Edir Cruz y su abuelita Margarita Gudiel en zona 18.
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0: También para Sonia Cuca, Adrián, Giovanna Escobar y 9 personas también. Para Elizabeth, Amalia Temaj, Angélica Morales, 15 personas. Arnoldo Perén, Rodrigo Gutiérrez, Lidia Pinzón, Santiago, Rosita Rodríguez, Noemí Aguilar, Delia Cifuentes, Alfonso León Gómez, Luis Sánchez, Jesús Sabín, Gloria Nolasco. También para Abdías García, Ofelia Tahual, zona 12. Para Joana Pérez también. Para Temita Cochón, Lester Álvarez y 12 personas también.

0: También para Luna Ana, Jennifer Orrego, Máximo Reyes, a la iglesia Pentecostés Peña de Ored, Evelio Maldonado y 15 personas para Pedro Diego Canil, para Claudia Yanet Morales, Misael Rodríguez, Anthony Zula. También para Lorenza Mendoza, Anastasio Martínez, Ninet Yantuche, Blanca Álvarez, Teresita Pirir, Natalie Ramírez, Brenda González. También para Eliseo Lobo, Heidi Ramírez, para Mari Molina, saludos Marita Molina, Liana Martínez, Karina Martínez, Yolanda García Chávez, para Meg Lidonis, para Estefanía Ramírez, Simeón Sequén, Jessica Blanco, Irma Gaitán, Macenita Flores, Elico Cruz, para Gilda Temaji, 9 personas también. Saludos para todos en esta tarde, buen provechito. También para Abraham Pauk, 14 personas, Evenor Pérez, Elvia Orellana, Noemí Montedioca, Norvila Zúñiga, Rebeca Sumeta, 14 personas, Selvia Tocay, Matías, para Yalina Castellanos, Axel Yosimar Palacios, Antonio Graviel y José Castillo. También para Diana Vázquez, Alfredo Yoc, Joel Pérez y las personas que le acompañan también. Para Esdras García, Eliu Rodas, Dulce Aguilar, 9 personas, Floridalma Pérez, Nancy Mancía. Para Liliana Pérez, Gerardo Bram, Edwin García, 14 personas. Para Walfredo Chan, 5 personas. Para Antonio López y 13 personas también. Para Betsaida Melgar. Saludos, Betsaida Melgar, allá en donde nos escucha. Gracias por la sintonía que nos brindan. Son ustedes muy amables. Seguimos con más y por supuesto con más saludos en esta tarde. Para saludar a los hermanos y amigos que nos sintonizan, gracias, son ustedes muy amables por estar en la sintonía de Radio Maranata. Para Jennifer Chen, Mardoqueo Díaz, Sebastián, Rosa González, para Catalina de Santos, Herbert Jerónimo y otras 12 personas también. Florecita Tulul, 6 personas. Ernesto Chinchilla, Jesús Castro, Miriam Chuy, Alexander Gutiérrez.
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0: Para Mauricio López Castillo, Iván Cruz. Para José Roberto Luarcas Hernández. Para Alexander. Oswaldo Alexander.

También para el pastor César Humberto, Dustin Barrios, Johanna Pérez otra vez y Fabiola Choc Miseli. Para hermano José, para hermano Efraín. Hermano Efraín allá en Virginia, Estados Unidos. Saludos hermano Efraín allá en Estados Unidos y a su familia en Totonicapán. Para Rogelia Morales, Douglas Flores, Byron Rodas. Para Dina Castañeda, Merly Cárdenas, Ruth González y tres personas también. Para Cindy Argueta, Carmen Bámaca, 14 personas. Para Juan Morales, 14 personas. Y para mi buen amigo Moisés Salik, allá en Champerico, Retalhuleu, la capital del mundo.

También para Sarita Barrios y 10 personas. También para Arica en zona 6, Evaristo Pérez, Antonio Pérez, Edgar Pérez y a toda la familia Pérez en zona 6 también. Para Ileana Solís, Sandra Valdizón, Sandrita Valdizón, 10 personas. Para Edilmar Ambrosio, Balbino Torres, Vicky de García, Leticia Punay. También saludos a nuestro hermano José Altamirano allá en Nicaragua. Gracias por la sintonía, hermano José Altamirano en Nicaragua. Saludos a usted y a toda la familia. Saludos a usted y a toda la familia.

0: Muy bien, continuamos con nuestra promoción. Son las 13 horas, 1 de la tarde con 13 minutos. Donde quiera que se encuentre, muchísimas gracias por sintonizarnos en esta tarde. Una tarde bastante caliente, bastante calurosa. Yo estoy sudando aquí a chorros, pero no me quieren dar mi agüita. Ah, bendiciones para todos y buen provechito para quienes todavía siguen saboreando. Sí, todavía es tiempo, pues son la una, faltan dos horas de almuerzo, bueno. Así que seguimos adelante con más de nuestra programación, gracias por sintonizarnos. No me cambie, por favor, no se vaya, no se mueva, no se desconecte. Ya regreso, retorno con más música.
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Romanos 10:15 dice: ¿y cómo predicarán si no fueren enviados? Y como está escrito: cuán hermosos son los pies de los que anuncian la paz, de los que anuncian buenas nuevas.

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Y como está escrito: ¡Cuán hermosos son los pies de los que anuncian la paz, de los que anuncian buenas nuevas!

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0: 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La palabra de Dios dice en 2 de Corintios capítulo 9, en su versículo 7, dice: cada uno dé como propuso en su corazón, no con tristeza ni por necesidad, porque Dios ama al dador alegre. Porque la administración de este servicio no solamente suple lo que a los santos falta, sino que también abunda en muchas acciones de gracias a Dios. Por la experiencia de esta administración glorifican a Dios por la obediencia que profesáis el Evangelio de Cristo y por la libertad de vuestra contribución para ellos y para todos. Asimismo, en la oración de ellos por vosotros, a quienes aman a causa de la superabundante gracia de Dios en vosotros. Gracias a Dios por su don inefable. Gracias, mil gracias, por su ofrenda. Que Dios bendiga a todos.

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Complaciendo a hermana Aurita allá en la zona 18, aquí está su canto, hermana Aurita. Te glorificaré, se llama este tema. Saludos, buen provecho. Saludos para Gerardo también.

Todavía no, hermana, ahorita todavía no, hasta las 3. Hasta las 3, porque a las 3 viene el programa La Voz de la Liberación. Y pues aquí estamos siempre. Y a las 5 y media o 5:25, 20 por ahí entramos con más música también para las 7 de la noche. Pero aquí estamos para acompañarles. Todavía no me han traído el almuerzo. Buen provecho para todos. Seguimos escuchando este canto de bendición.

Ahí está Juan Hernández, aunque sea con tristeza. Siempre complaciendo a hermana Aurita en la zona 18. Gracias por la sintonía, hermana Aurita. Buen provecho.

Este canto le gusta y le bendice, hermano Olguita de León, en la zona 6. Aquí le complacemos con todo gusto, hermano Olguita de León. Después de la muerte, el grupo Fortaleza.

0: La agrupación Kadosh, esto se llama Espíritu Santo. Complaciendo a nuestra hermana María Molina, allá en la Juana de Arco, zona 18. Aquí le complacemos a hermana Marita Molina.
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0: Despuésito le voy a incluir el otro, oye, de acuerdo. Va muy bien.

Espíritu Santo y tu calor. Los hermanos Reyes, tengo un Dios que todo lo puede. Sí, señor. Él todo lo puede hacer, Él todo lo puede dar. Complaciendo siempre a su hermana María Molina, zona 18, Juana de Arco.

Gracias, mis hermanos. Seguimos con más de la buena programación en esta tarde. Gracias a los hermanos y hermanas que sigan comunicando con nosotros. Saludos, hermana Consuelito Ruiz, allá en el barrio Colombia, zona 18. Dice que están en lo mejor del almuerzo. Qué bueno. Buen provechito para todos, toditos, quienes están en la hora del cuscún, del lunch, del almorzón Pérez, el ranchón Pérez también. Y todavía es hora, sí, esa es la hora del buen comer. Bueno, la clase trabajadora, pues almuerza de 12 a 1, de 1 a 2. Y pues en el hogar, pues, o donde los negocios, pues, se puede comer un poquito más tarde. Pero lo importante es almorzar y, pues, darle gracias al Señor, ¿verdad?, por los alimentos que Él nos provee. Así que buen provecho para todos quienes todavía están saboreando ese delicioso y degustando ese sabrosísimo almuerzo a la hora de la tarde. Son las 2 de la tarde con 20 minutos acá en nuestra programación. Muchísimas gracias por la sintonía. Así que ya le voy a complacer, hermana. Hermana Consuelito, ya le voy a complacer con todo gusto.

Complaciendo, hermana, con Celuito Ruiz ahí en el barrio Colombia, zona 18. Hermana Reina Alas de Paloma.

Aquí está ese otro canto, hermana Consuelito Ruiz. Hilda de Valle, se puede con Dios, claro que sí. Tenemos un Dios que todo lo puede y se puede con Dios. Él es grande y poderosísimo. Su palabra dice que el cielo es su trono y la tierra es el estrado de sus pies. ¡Aleluya! Gocémonos en la presencia del Señor, alabándole siempre.

Muchas hermanos, gracias por la sintonía que nos brindan en esta tarde especial del día martes 16 de junio. Martes 16 de junio del año 2026. Son ustedes muy amables, muchísimas gracias. Buen provechito para todos quienes todavía están saboreando, degustando ese sabroso almuerzo. ¡Qué bueno! Buen provechito, pues, que les caiga muy bien. Así que donde quiera que se encuentre, donde quiera que se esté desplazando en este momento, saludos en las carreteras, en las autopistas, en las calles y avenidas de la ciudad capital, el periférico, la Reforma, la avenida Petapa, calzada Aguilar Batres, calzada San Juan, todas las calzadas, calzada José Miguel Virraude, calle Martí, ruta al Atlántico, ruta al Salvador, bueno, donde quiera. Gracias por la sintonía que nos brindas con ustedes, muy amables. Muy bien, acompáñenme, pues, síganme acompañando. No se vaya, no se mueva, no se desconecte. No me cambie, por favor. Que ya retorno con más música.

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0: 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Y como está escrito: cuán hermosos son los pies de los que anuncian la paz, de los que anuncian buenas nuevas. 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
0: 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La palabra de Dios dice en 2 de Corintios capítulo 9, en su versículo 7, dice: cada uno dé como propuso en su corazón, no con tristeza ni por necesidad, porque Dios ama al dador alegre. Porque la administración de este servicio no solamente suple lo que a los santos falta, sino que también abunda en muchas acciones de gracias a Dios. Por la experiencia de esta administración, glorifican a Dios por la obediencia que profesáis el Evangelio de Cristo y por la libertad de vuestra contribución para ellos y para todos. Asimismo, en la oración de ellos por vosotros, a quienes aman a causa de la superabundante gracia de Dios en vosotros. Gracias a Dios por su don inefable. Gracias, mil gracias, por su ofrenda. Que Dios bendiga a todos

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Estoy del lado marino, nos dice, porque te aleja de tu señor. Ahora sí, hermana Aurita, me despido de todos ustedes. Gracias por ver si me voy. Ahora sí, me voy. Me despido. Sé que buen provechito para quienes todavía están saboreando y degustando ese almuerzo delicioso. Buen provecho para todos. Así que yo regreso a las 5. Primero Dios, 5:30. La disfruten a lo grande. Así que, con permiso, regreso a las 5, primero Dios. Con permiso y buen provechito.

Pero tal vez usted se preguntará, bueno, ¿y todo eso dónde va a ser? Déjame decirte que estamos ubicados en la 15 calle 9-36, repito, 15 calle 9-36, zona 1, Ciudad Capital. Para referencias más exactas, estamos a una cuadra de Transporte Litegua y a 3 cuadras de Plaza Barrios, amén. Así que no hay tiempo, así que no hay pretexto, así que no hay excusa para quedarnos en casa, amén. Porque déjame decirte que todavía tienes tiempo para acercarte a la casa de Dios, porque el Señor tiene cosas maravillosas que hacer el día de hoy en tu casa, en tu vida y en tu familia. Y quiero basarme en este versículo que está en Deuteronomio capítulo 28 versículo 1 y 2. Acontecerá que si oyeres atentamente la voz de Jehová tu Dios para guardar y poner por obra todos tus mandamientos, vendrán sobre ti todas estas bendiciones y te alcanzará. Amén. La palabra de Dios es clara. Amén. La palabra de Dios es viva y eficaz, como lo dice en la Biblia. ¿Y esto qué significa? ¿Sabe qué significa? Que la obediencia de Dios no es una carga, sino es un camino que te va a conducir directamente a la salvación, directamente a la bendición, directamente a la restauración, directamente a la comunión con Dios, y para que tú puedas ver cumplir las promesas de Dios en tu casa, en tu vida y en tu familia.

Y uno de los primeros pasos, el primer paso para abrir los cielos es aprender a escuchar la voz de Dios. ¿Usted qué opina de esto, hermana Raquelita? Sabemos que cuando oímos la palabra de Dios, somos obedientes a su palabra, los cielos se van a abrir a nuestro favor. Amén.

Sí, sí, hermanos, sinceramente, ¿verdad? Obedecer a la palabra de nuestro Señor Jesucristo. ¿Y cómo podemos obedecer la palabra de nuestro Señor Jesucristo? Leyendo la palabra de Dios, ¿verdad? Entonces, sinceramente, hermanos, a como dice, ¿verdad? En la palabra de Dios, si oyeras atentamente mi voz, ¿verdad? No endurezcáis vuestro corazón, ¿verdad? Porque los corazones duros, ¿verdad? ¿Cómo van a escuchar la palabra de nuestro Señor Jesucristo? Gloria a Dios, aleluya. ¿Verdad, hermanos? Como dice, ¿verdad? Gloria a Dios en el Salmo 100. Gloria a Dios, aleluya. Vamos a decir a mi hermana Mari, ¿verdad? Dice la palabra de Dios, hermanos, pedid. Estamos necesitados, sinceramente, de nuestro Señor Jesucristo, hermanos. ¿Verdad? Necesitamos de una manera tan especial, hermanos, ¿verdad? Que Él derrame de su poder para cada una de nosotras, ¿verdad? Gloria a Dios, aleluya. Y por eso tenemos que pedirle. Y en la palabra de Dios dice, pedid y se os dará. Buscad y hallaré, llamad y se os abrirá. Por eso los invitamos, hermanos, ¿verdad? Que vengan, Padre, que vengan a escuchar la palabra de nuestro Señor Jesucristo, ¿verdad? Gloria a Dios aquí a la iglesia pentecostal. Dios es amor, ¿verdad? Porque aquí les esperamos, ¿verdad? Y es nuestro Señor Jesucristo, ¿verdad? Que Él es el invitado de honor, ¿verdad? Ya está con nosotras acá. Gloria a Dios, aleluya. Bendito y alabado y glorificado es tu nombre, Señor Jesucristo. Entonces, hermanos, hacemos esa invitación, ¿verdad? Para que ustedes vengan a la iglesia pentecostal. Dios es amor, como está diciendo, ¿verdad? Mi hermana Maripa, que ella, ¿verdad? Ya está invitado, ¿verdad? Un hermano para predicar la palabra de Dios, ¿verdad? Entonces, ustedes vengan y vengan a recibir también, ¿verdad? La sanidad, la liberación, porque aquí en nuestra iglesia pentecostal Dios de Amor, ¿verdad? Estamos preparados, ¿verdad? Estamos preparados para poder, ¿verdad? Imponer las manos, ¿verdad? Para que los enfermos, ¿verdad? Sean sanos y liberados. Gloria a Dios, aleluya. Así es.

0: claro que sí, el día de hoy tenemos un invitado especial, amén, quien va a traer esa palabra de bendición, y es nuestro hermano Juan Carlos, amén. Hemos visto a lo largo del tiempo cómo Dios lo ha usado de gran manera y cómo Dios lo seguirá usando en esta tarde, amén. Así que no te quedes en casa, ven con tu familia, ven con aquel hijo que tal vez está en rebeldía, ven con aquel esposo, con aquella esposa que necesita un milagro de parte de Dios, amén. Tal vez estamos hablando para familias que lo han intentado todo, pero en su casa solo hay pleito, contienda, en su casa solo hay problemas. Déjame decirte que la única solución se llama Cristo Jesús. Y solo Jesús va a poder ayudarte. Pero ¿qué debes hacer? Venir y acercarte a la casa de Dios. Ven en familia y párate como lo hizo Josué en aquel tiempo. Y dijo, mi casa y yo serviremos a Jehová. Ven en esta tarde. Pero ven con fe. Dile al enemigo, te equivocaste de casa, te equivocaste de familia. Y entrégale todo en las manos de Dios. Y allí vas a ver que una vez tú hagas eso, tu vida va a cambiar. Amén. Sabemos que los cambios de Dios llevan tiempo, es un proceso. Pero para Dios no hay nada imposible. Él puede darte la sanidad. Él puede darte el milagro que tú estás necesitando, que tú estás deseando. Y en esta hora no nos encontramos solos, sino que nos encontramos con nuestra hermana Estela, amén. Y en esta hora ella, amén, también quiere dar unas palabras, gloria de bendición, amén.
1: Amén, gloria a Dios. Buenas tardes, mis queridos hermanos y hermanas, en esta hermosa hora de la tarde, ¿verdad? Que estamos nuevamente aquí en la casa de nuestro Dios Todopoderoso, testificando sus maravillas, amén. Estamos muy alegres de estar nuevamente conjuntamente con ustedes, mis queridos hermanos oyentes, que ustedes nos están escuchando en esta hermosa hora. Que Dios me los bendiga. En esta hermosa hora vamos a leer una porción de la palabra de nuestro Dios Todopoderoso. Vamos a leer en el libro de Salmos, ¿verdad? Salmos 27 y su versículo 12. No me entregues a la voluntad de mis enemigos, porque se han levantado contra mí testigos falsos y los que respiran crueldad. Hubiera yo desmayado si no creyese que veré la bondad de Jehová en la tierra de los vivientes. Aguarda, Jehová, y esfuérzate y aliéntese tu corazón si espera a Jehová. Amén. Gloria a Dios. Es una palabra gloriosa para mi vida, que esa palabra de mucha bendición ha inspirado mi vida, ese Salmos, en esta hermosa hora. Yo los quiero contar en este hermoso momento, que el gran salmista David, él reconocía, ¿verdad, mis queridos hermanos? Él decía, hubiera yo desmayado si no creyese que veré la bondad de Jehová. Amén. El gran salmista David, él decía que él ya se hubiera desmayado o ya se hubiera muerto en manos de los enemigos, pero sin embargo, él ha creído en un Dios que vive y que ese Dios es el que salva, mis queridos hermanos. Así que él decía en esos salmos, y vemos mucho de esos salmos, que decía que el Señor libra, así como el Señor lo libró en manos de Saúl y en manos del gigante y en manos de todos sus enemigos, el Señor lo ha guardado, lo ha cuidado. ¿Por qué? Porque él creía, verá que va a haber todavía la bondad del Señor. Así que en esta hermosa hora de la tarde yo los quiero invitar, mis queridos hermanos, que vamos, sigamos confiando en nuestro Dios, porque solo en él hay salvación, hay vida. Y no es una vida que nos ofrece el Señor, sino que es una vida eterna. El Señor nos hace descansar y el Señor es el que nos da una vida eterna, mis queridos hermanos. Amén. Así que qué linda palabra de nuestro Dios Todopoderoso. Hay tantas promesas, tantos promesas que se han cumplido en nuestras vidas y los que todavía no se han cumplido. Y tantos que hemos visto que la mano del Señor está con nosotros, mis queridos hermanos y hermanas. Amén. Qué bueno es el Señor, mis queridos hermanos. Y así que en esta hermosa hora yo les invito para que ustedes vengan a participar juntamente con nosotros, ¿verdad? Para aquí nos encontramos en la zona 1, 15, calle 9-37. Amén. Qué lindo es nuestro Dios, mis queridos hermanos y hermanas. Así que yo les invito a que vengan a participar, así como ahorita es nuestro culto, ¿verdad? La obediencia que nos trae la bendición. Amén. Que hoy está con nosotros nuestro hermano Juan Choc, ¿verdad? Es un siervo de Dios que el Señor lo usa grandemente y que hoy en este hermoso día nos va a impartir una palabra de vida y una palabra eficaz, que es la palabra de nuestro Dios. Es esa palabra de nuestro Dios, mis queridos hermanos. Así como dice en su palabra, lámpara es a mis pies tu palabra y lumbrera mi camino. Amén. Qué palabra tan linda, porque la palabra de nuestro Dios es el que nos alumbra, que nos guía, que nos alienta. Hay momentos de nuestras vidas que llegan momentos de luchas, momentos de prueba, pero no, cuando nos vemos la palabra del Señor y hay palabras que nos habla a través de la Biblia, mis queridos hermanos. Es la palabra de nuestro Dios que ha dejado, mis amados hermanos. Debemos de confiar en esa palabra, porque la Biblia no es un libro más, sino que es palabra viva que está, mis amados hermanos. Amén. Qué bueno es el Señor. Así que en este hermoso momento sigue continuando en sintonía en esta hermosa hora. Amén.

0: Y sabemos, amados hermanos, que cuando obedecemos a Dios en la tierra, Él abre los cielos sobre nuestras vidas. Amén. Cuando somos obedientes a Dios, cuando rendimos nuestras vidas, Él puede transformar familias, puede abrir las ventanas de los cielos, puede derribar obstáculos y traer el favor de Dios a cada uno de nosotros. Y esto me recuerda mucho a Abraham. Amén. Abraham se conoce como el padre de la fe. Amén. ¿Pero por qué? Porque él obedeció. Él, todo lo que el Señor le decía, él lo hacía. Amén. Muchas veces el Señor nos pide o nos manda a hacer algo y ponemos obstáculos a muchas cosas. Que no, que el trabajo, que no, que la familia, que no, que esto. Cuando el Señor sabe y Él ve más allá de lo que nuestros ojos puedan ver. Por eso es que Abraham es un buen ejemplo para ver un hombre rendido a los pies de Cristo. Un hombre siendo obediente a su palabra. Amén. Abraham obedeció. ¿Y qué hizo Dios? Dios abrió los cielos con bendición, pero también trajo bendición para su generación. ¿Esto qué quiere decir? Que cuando tú abres, amén, cuando tú estás dispuesto a obedecer la palabra de Dios, la bendición no solamente va a caer en ti, sino en tu casa, en tus hijos, en tu familia. Por eso es que muchos dicen, no sé cómo llegó esta bendición. No, es porque detrás de esa persona hay un hombre y una mujer que están obedeciendo la palabra de Dios. Amén. Y la bendición de Dios cae en la vida de ese familiar. Cuando obedeces en la prueba a Dios, Dios revela su provisión. Amén. Por eso en esta hora, amado oyente, en esta hora vamos a contarle un testimonio, amén, donde tú verás y escucharás lo que Dios hizo a través de nuestra hermana Raquelita cuando ella decidió escuchar la voz de Dios. Amén.
1: Sí, sinceramente, ¿verdad? Fue una bendición para mí, ¿verdad? Porque yo escuché la voz de nuestro Señor, ¿verdad? Jesucristo, y me ha mostrado tantas cosas maravillosas, Dios, ¿verdad? Jesús de Nazaret, porque por medio, ¿verdad?, de Dios, ¿verdad?, vino Jesucristo de Nazaret, y sinceramente por medio de Jesucristo yo he visto tantas maravillas, hermanos, que sinceramente ha venido a mi vida como una alegría, como un pan, sinceramente, ¿verdad?, porque dicen la palabra de Dios, no a nosotros, no a nosotros, oh Jehová, sino a tu nombre da gloria. Porque han de decir la gente, ¿dónde está vuestro Dios? Nuestro Dios está en los cielos y todo lo que Él quiso, Él lo ha hecho. Amén. Gloria a Dios, ¿verdad? Entonces nosotros creemos en nuestro Señor y poderoso Dios de los cielos, y todo lo que pidamos a su nombre es dado. Amén, gloria a Dios, aleluya. Y hay unas palabras bonitas aquí en el Salmo 100. Dice, cantad alegres a Dios, habitantes de toda la tierra. Entonces, ¿quién es, hermano? Gloria a Dios, aleluya. Somos los habitantes de toda la tierra. Cantad a Dios, habitantes de todas las tierras. Servid a Jehová con alegría, ¿verdad? Tenemos que servirle con alegría. Venir ante su presencia con regocijo. Amén. Gloria a Dios, aleluya. ¿Verdad? Uno viene con regocijo a alabar y a glorificar, a ensalzar el nombre de Dios, porque por medio de Él lo tenemos todo, hermanos. Y algún día nosotros, hermanos, vamos a estar cara a cara con nuestro Señor Jesucristo. Nos tenemos que preparar, ¿verdad? Por eso en este momento, ¿verdad?, nosotros estamos haciendo esa invitación, ¿verdad?, a cada uno, ¿verdad?, para que nos preparemos, gloria a Dios, y que estén atentos a escuchar la voz del Señor. Reconocer, dice, que Jehová es Dios. Gloria a Dios. Tenemos que reconocer que Jehová es Dios. Él nos hizo y no a nosotros, a nosotros mismos. Pueblo suyo somos y oveja de su prado. Somos ovejas de Él, ¿verdad? Gloria a Dios, aleluya. Y tenemos que entrar, gloria a Dios, aleluya, obedecer a su palabra. Vení a mí, dice el Señor, todo aquel que está cargado, y yo os haré descansar. Mira que mi yugo es fácil y ligera mi carga. Gloria a Dios, entrar por sus puertas con acción de gracias, por sus atrios con alabanza. Alabadlo, bendecí su nombre, porque para siempre es su misericordia y su fidelidad por todas las generaciones. Por toda la generación, generación va, generación viene, pero toda aquella alma que está haciendo la voluntad de Dios permanece para siempre. Entonces tenemos que obedecer nosotros, ¿verdad?, a nuestro Dios poderoso. Y así es, hermanitos, que yo les hago la invitación. Hermanitos, tal vez en otra oportunidad, ¿verdad?, gloria a Dios, que esté aquí en la radio, gloria a Dios, aleluya, voy a darle un testimonio que le va a encantar. Amén, gloria a Dios, aleluya. Así es, hermanitos, que le vamos a dar el tiempo a la sierva de Dios. Gloria a Dios, aleluya. A mi hermanita Mari, gloria a Dios, aleluya. Que Dios me les bendiga y hasta pronto.
0: Amén, claro que sí, mis amados hermanos. Pues a la verdad Dios ha hecho muchos testimonios en mi vida. Y uno de ellos es que cuando a mi papá lo trajeron para Guatemala, amén, nosotros sacamos nuestros papeles migratorios por estudio. Y siempre que yo iba a una empresa me decían, no la podemos contratar porque sus papeles están por estudios. Yo empecé a estudiar la universidad. Si Dios permite, ya salgo este año, ya estoy en la maestría. Y siempre que yo iba o escuchaba que una empresa era muy buena, iba y llevaba todos mis papeles. Pero siempre salía decepcionada de que no. Nomás veían mi DPI rosado de extranjera. Me decían, ¿usted de dónde es, colombiana? Ah, usted está es por estudios. No, pero por lo menos tómeme la entrevista, decía yo. No la aceptamos. Y siempre pasaba eso. Y el Señor a mí me ha prometido un buen trabajo. Y yo le decía al Señor, Señor, ¿dónde están esas promesas? Padre Celestial, ¿dónde está? Yo quiero ver tu gloria. Decía yo así. Yo he escuchado que tú sanas, que tú esto, que tú lo otro. Pero yo quiero ver el poder de Dios obrando en mi vida, le dije yo así. Y así estuve, ya llevo más de 6 años en Guatemala sin poder trabajar. El día de hoy tuve cita en migración y ya me dieron los documentos. Amén. Porque yo soy colombiana y mi esposo es guatemalteco. Entonces por medio de él pude obtener mi residencia permanente. Hoy fuimos al Ministerio de Trabajo y me dijeron, mire, traiga esto, el trámite es gratis, en 20 días le sale su permiso de trabajo. Y ya puede trabajar en cualquier empresa, amén, gloria a Dios, dije yo así. Después de más de 6 años siendo paciente. Imagínense que yo hubiera hecho lo contrario. No, señor, me voy para otro país. No, yo qué hice... Perseveré, estuve sometida a Dios, vine y le dije, Señor, será a tu tiempo, a tu manera y como tú quieras. Y hoy puedo ver la gloria de Dios obrando en mi vida. Amén.
2: Gloria a Dios.

Por eso la palabra de Dios dice, amén, pedid y se os dará, buscad y hallaréis, llamad y se os abrirá. Porque el que pide, recibe. El que busca, halla. Y el que llama, se le abrirá. Amén. Así que no se deje atemorizar de las circunstancias. Hermana María, estoy enferma desde hace 2 años, 3 años. Lo he gastado todo. No sé qué hacer con mi vida. Pues lo que tienes que hacer no lo has hecho. ¿Y qué es? Buscar a Jesús. Amén. Pero buscar a Jesús primeramente. Amén. Y esto, cuando tú lo buscas, comienzas a orar, comienzas a leer la palabra, y Dios te va guiando por ese camino de bendición, ese camino que el Señor ha trazado para ti, ese camino donde tú verás el favor de Dios obrando en tu vida. Amén. Y así como yo pude contemplar la gloria de Dios después de más de 6 años, porque la espera sí fue larguita, déjame decirte que cuando Dios te da la bendición, lo valoras tanto que agradeces hasta lo más mínimo. Amén. Y es por eso que te volvemos a recalcar: la obediencia abre los cielos. Amén. Así que ven en esta tarde. ¿Dónde estamos ubicados? En la 15 calle 9-36, zona 1, ciudad capital.

Amén, gloria a Dios. Así, mis queridos hermanos y hermanas, estamos escuchando este testimonio de mi hermana Mari, verdad, que es de mucha bendición. Aunque tardara la espera, verdad, pero llegó, mis queridos hermanos. Y eso vemos que la promesa de Dios y la fidelidad de Dios es tan grande, es tan maravilloso. Cuando menos lo esperamos, mis queridos hermanos, el Señor nos sorprende. Amén. Gloria a Dios. Así también como vemos en el libro de San Lucas, en su versículo 8 y su capítulo 43, ahí nos narra a una mujer que padecía de flujo de sangre. Lo podemos leer en el libro de San Lucas, su versículo 8 y su capítulo 43. Pero una mujer que padecía de flujo de sangre desde hacía 12 años y que había gastado en médico y todo cuanto tenía y por ninguno había podido ser curada, se le acercó por detrás y lo tocó el borde de su manto, y al instante se detuvo el flujo de sangre. Entonces Jesús le dijo: ¿quién es el que me ha tocado? Y negando todos, dijo Pedro a los que con él estaban: Maestro, la multitud te aprieta y oprime, y dices: ¿quién es el que me ha tocado? Pero Jesús dijo: alguien me ha tocado, porque yo he conocido que ha salido poder de mí. Amén, gloria a Dios. Mis queridos hermanos, había una mujer que padecía de hace 12 años, que padecía de flujo de sangre. Wow, qué tremendo. Que parecía de esa enfermedad 12 años sin, había gastado en médico y había gastado en todo. Quizás algunos le dijeron que sirve eso, se va a ir con otro, se va a ir con los mejores médicos. Pero vemos que nos narra la Biblia, ¿verdad?, que no hubo cura alguno a su enfermedad. Pero sin embargo, llegó un día que el Señor quería sorprenderla en este hermoso. Y vemos que esa mujer se le acercó a Jesús. Jesús pasaba por el camino que iba en la casa de un principal de la sinagoga, de la casa de Jairo. Iba Jesús, pero cuando esa mujer tomó la decisión de ir y tocar el borde de su manto a Jesús. Qué fe, ¿verdad, mis queridos hermanos? Es una fe increíble, porque esa mujer ya había gastado en todo, ya perdió las esperanzas. Quizás dijo ella: esa enfermedad me va a llevar a muerte. Pero un día llegó la salvación, y ella tomó la decisión de ir y tocar el borde de su manto de Jesús de Nazaret. Jesús de Nazaret iba pasando y esa mujer tocó el borde de su manto, y al instante esta mujer, su flujo se detuvo. Amén. Qué linda palabra de nuestro Dios, que ahí vemos que, mis queridos hermanos, nosotros tenemos que acercar a Jesús, porque el Señor nos ha esperado con los brazos abiertos, nos ha esperado, porque Él, cuando nosotros nos venimos de la presencia del Señor, Él no nos echa fuera. Sin embargo, Él nos mira, nos ve desde lo más profundo y nos ve con ese corazón que ya no podemos más, estamos cansados del pecado, estamos cansados de tantas luchas, estamos cansados, quizás ya hemos hecho todo lo posible para restaurar nuestra familia, para ese problema, para esa deuda, para esta enfermedad. Pero yo les quiero decir en esta hermosa hora que hay alguien que puede hacer que ese problema
se acaba, que ese problema llega a su fin, que hay alguien que puede sanar, que puede liberar, que puede dar paz, que puede dar, mis queridos hermanos, una paz que solo a Él nos puede brindar, amén. Así cuando, pero ¿qué debemos de hacer nosotros? Debemos de hacer como esta mujer de flujo de sangre se acercó a Jesús y tocó el borde de su manto. Esa mujer decía tal vez, tan siquiera yo me acerco a tocar el borde de su manto.

0: porque ¿quién más nos puede ayudar? ¿Quién más nos puede restaurar? ¿A quién más iremos? Amén. ¿A quién más iremos, Señor? ¿A quién más? Yo siempre le decía yo al Señor, siempre en los momentos, yo siempre le decía al Señor, Padre, ¿a dónde más yo iré? ¿A quién yo iré, mi Señor? ¿A dónde yo puedo ir y hablar, decirle, Señor, esto me está pasando, ayúdame? Sin embargo, el Señor me restaura, el Señor me cuida, el Señor me guarda, mis queridos hermanos, amén. El Señor ha hecho grandes maravillas en nuestras vidas, mis queridos hermanos. Oh, glorias, el Señor ha sido maravilloso en mi vida, y así yo les quiero invitar en esta hermosa hora que ustedes vengan a participar. Vengan a buscar y se acercar al Señor, mis amados hermanos, que Él es el que da la salvación. Amén. Qué lindo es nuestro Dios Todopoderoso. Es tan bueno, es tan grande, y su fidelidad ha permanecido. Solo debemos de confiar solamente en el Señor. Amén. Solo debemos de confiar solamente en sus promesas, en Él, mis queridos hermanos. Yo les quiero contar un testimonio así de rapidito, mis queridos hermanos, que el Señor muchas promesas ha hecho en mi vida, amén. Que el Señor ha sido muy fiel en mi vida, mis queridos hermanos. Que y como yo tengo trabajo, ¿verdad, mis queridos hermanos? El Señor me ha dado la oportunidad de tener un negocio propio. Así que hace unos días que yo estaba bien preocupada, yo decía, Dios mío, no tengo quien me ayude, no tengo quien me ayude en mi trabajo, se va a ir mi empleada, ¿y ahora qué voy a hacer? Pero yo le decía al Señor, Señor, tú sabes, mi Padre, que no tengo quien me ayude, ayúdame, provéeme, o no sé cuáles son tus pensamientos para mi vida. Pero el Señor mira, mis queridos hermanos, nuestras necesidades. Él nos resuelve todo, mis queridos hermanos. Pero solo debemos de confiar en el Señor. Solo debemos de poner todo en su mano y creer y decirle, Padre, eso es lo que me hace falta, Padre, ayúdame. Pero mis hermanos, hay algo que yo he comprendido, que nosotros debemos de seguir a Cristo, pero no por las cosas materiales. Debemos de seguir a Cristo porque nosotros lo amamos, amén. Debemos de enamorarnos en el Señor. Debemos de confiar en nuestro Dios, porque nuestro Dios es tan lindo y Él nos amó primero. Él se entregó a sí mismo por nosotros sin nada a cambio. Se entregó en una cruz, fue clavado por nuestras rebeliones, por nuestras culpas, para que nosotros seamos salvos, para que nosotros seamos hijos y herederos de Él. Amén. Qué lindo es nuestro Dios. Así que yo los invito en esta hermosa hora, que ustedes se acercan al Padre, que solo en Él hay vida, hay salvación, que solo en Él podemos encontrar todo, mis amados hermanos. Solo en Él podemos encontrar. Hay muchas cosas, mis amados hermanos. En el caminar con el Señor, mis amados hermanos, no es que ya no haya problemas, no es que ya no haya enfermedad, no, mis amados hermanos, hay, pero solo debemos de confiar, y el Señor nos ayuda en los problemas. Él nos ayuda, Él nos da la esperanza, Él es nuestra razón de vivir. Él es nuestra razón de vivir. Podemos padecer de mucho en este mundo, pero sin embargo, el Señor es Él, su Santo Espíritu nos alienta día tras día para que nosotros podamos superar todas aquellas enfermedades, aquellas luchas. Nosotros lo superamos. Amén. Gloria sea mi Dios. Bendito sea Dios. Amén.
1: Amén, claro que sí. Bueno, ya estamos finalizando este programa, amén. Pero para nosotros ha sido un privilegio, un gusto estar con todos ustedes. Y vamos a hacer una oración a nuestro Padre Celestial. Maravilloso Dios y eterno Padre que estás en la gloria, gracias te damos por esta oportunidad donde nos has permitido hablar de tu palabra, Señor. Toca el

0: corazón de cada oyente que en esta tarde nos ha acompañado a través de las diferentes, Señor, redes sociales, a través del programa La Voz de la Liberación. Que no solamente quede, Señor, en un oír, sino que ellos puedan tomar la decisión de acercarse a tu casa, de venir a tu presencia y buscar su milagro, Señor. Gracias te damos, Padre, Hijo y Espíritu Santo de Dios. Amén, amén y amén. Quien tuvo la oportunidad en esta tarde de hablar para todos ustedes es su amiga y hermana en Cristo, María Rodríguez, y
1: hermana Raquel Ruano.
2: Y hermana Estela Chic.
0: Que Dios te bendiga, pero no te vayas, todavía hay más para ustedes.

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0: Poderoso el nombre de Cristo, el Señor. Aleluya. Aquí estamos en puertas principales. Mi hermano, gloria al Señor. Su nombre y de dónde nos visita.
1: Rolando de la zona 18.
0: ¿Cómo es que ha venido a participar con nosotros varias veces o es la primera vez que viene?
1: Es segunda vez.
0: Segunda vez. ¿Cómo fue que se enteró de la Iglesia Pentecostal Dios de Amor aquí con nosotros?
1: A través de mi papá. Exactamente, él fue el que me invitó.
0: Ah, qué bendición.
1: Recibió, entonces ese es el motivo que a mí me animó a venir acá a insistir, y porque yo he visto los milagros en su vida de él.
0: ¿Cómo se siente usted para participar ya por segunda vez? ¿Cómo está su fe en este momento para participar con nosotros en este día maravilloso?
1: Pues la verdad me siento re bien. Mi fe, pues la verdad, le soy honesto, pues vengo en el nombre del Señor con toda la fe para seguir. Yo sé que tengo que traer a mi familia, porque tengo familia, pero me va a costar, pero en el nombre del Señor sé que lo voy a poder traer aquí a mi familia.
0: Claro que sí, la promesa del Señor dice: cree en el Señor Jesucristo y será salvo tú y tu casa. La familia por ende viene por añadidura cuando usted busca la presencia de nuestro Dios. ¿Cómo le haría la invitación a las personas que nos están sintonizando en este momento, que así como usted ya viene por la segunda vez, su papá lo invitó y usted está incentivado, contento, animado, porque sabe que Dios va a responder todas sus peticiones para la gloria de Cristo el Señor? Una invitación ahí.
1: Bueno, yo insisto y invito a todo, porque en verdad aquí está la bendición y la presencia del Dios. Yo sé que estamos, los que están escuchando, yo sé que hay unos que necesitan de la ayuda de nuestro Padre Celestial, porque ahí vemos, yo sé que hay veces que sentimos que las puertas están cerradas y no le hallamos solución. Pues acá está la solución, y los invito a todos a que vengan a ver cómo Dios hace milagros en la vida de cada uno de los que asisten acá.
0: Gloria al Señor, Dios te bendiga, mi hermano. Gracias por tus palabras. Adelante a gozarse de la presencia de nuestro Dios. ¡Wow! Qué tremendo testimonio, gloria al Señor. Este hermano dice que su padre lo invita, porque él vio la gloria de Dios en su padre, en su familia. Y qué cuán importante, queridos hermanos, es hacer la cordial invitación a cualquier persona, no solamente a la familia, sino a cualquier persona. Porque así como él fue tocado por el Espíritu Santo, fue convencido, vino a la iglesia, ya es segunda vez que viene el día de hoy, y viene contento, viene animado. Y es más, está creyendo que la familia incluso va a venir a los pies de Cristo, porque de eso se trata, queridos hermanos. Primero, usted debe salvar a la familia. Obviamente usted no lo va a salvar, sino que es el canal de la salvación que Dios está usando para que la familia venga, aleluya, a los pies de Cristo. Recuerde, queridos hermanos y hermanas, estamos ubicados sobre la 15 calle, entre novena y décima avenida. La dirección exacta es 15 calle 9-36, zona 1, ciudad capital de Guatemala. A una cuadra de Transportes Litegua, a tres cuadras de la conocida Plaza Barrios. Ven a participar con nosotros y recibe la bendición de nuestro Dios. Queridos hermanos y hermanas, grandes testimonios, grandes milagros, grandes acontecimientos, grandes cosas que el Señor Todopoderoso sigue haciendo aquí en la Iglesia Pentecostal. Dios es amor.
2: Y aquí nos encontramos con mi hermana que fue liberada. Empezó a vomitar la obra de brujería, pero vamos a hablar con ella para que con sus propias palabras ella testifica lo que aconteció hoy día miércoles en la campaña Yo Nací para Vencer. Mi hermana, ¿tu nombre?
3: Herminia Oscar.
2: Mi hermana Herminia, cuente lo que Dios realizó hoy día miércoles en la campaña Yo Nací para Vencer.
3: Pues la verdad, yo venía así muy distraída. Yo sentía una opresión en mi corazón, y un hermano me dijo pues que aquí en esta zona estaba la iglesia Dios es Amor, y yo le dije que me quería venir. Incluso cuando yo le estuve llamando en la mañana, él no me contestaba, pero nosotras decíamos: tenemos que llegar, y vamos a llegar. Y vinimos aquí, pues gracias a Dios recibimos esa sanidad y ahorita nos sentimos libres.
2: impresionante. O sea que ustedes no se rindieron, o sea que usted prácticamente venció y dijo, vamos a llegar porque tenemos que llegar. Y ustedes vinieron a la casa del Señor y el Señor la liberó, porque usted me cuenta que se sentía oprimida.
3: Sí, es, venía oprimida, tenía ganas de como que de morirme, ya no tenía como que ganas de vivir.
2: ¿Tenía esos pensamientos de muerte?
3: Sí, tenía ese pensamiento.
2: ¿Usted no tenía esa paz, ese gozo, esa alegría en su vida?
3: No, no tenía esa alegría en mi vida. Me sentía así como que yo estaba sola, como que no había nadie quien velara por mí. Y por esa razón yo decidí venirme en esta iglesia.
2: Es impresionante, amados y queridos oyentes, lo que la hermana está testificando en esta grande y poderosa campaña. Yo nací para vencer. Ahora, ¿cómo te sientes, mi hermana, después de la oración por milagros y liberaciones?
3: Pues ahorita me siento tranquila, me siento bien, siento esa gran paz en mi corazón. Incluso siento una felicidad que nunca había sentido.
2: Una felicidad, una alegría, algo que nunca había sentido. ¿Usted qué sintió en el momento que estábamos orando por usted?
3: Pues sentí como un fuego que caía sobre mí, y cuando las hermanas me llevaron adelante, algo me decía que no pasara, pero en ese momento cuando el hermano pastor oró por mí, yo sentí un fuego sobre mi cuerpo y empecé a temblar, y una voz que salió sobre mí, que no sé yo de dónde salía.
2: Es impresionante. Usted escuchaba una voz que le decía, no pases, no pases. Incluso había oposición porque en la mañana la persona que te iba a traer a este lugar no te contestaba. Pero preguntando, ¿dónde se encuentra la iglesia Pentecostal de Luz del Amor? Llegaron, usted fue liberada, restaurada por el poder de Dios. Ahora usted sale bendecida y en victoria. ¿Qué le puede decir a los oyentes, internautas que escuchan a través de la radio, que están pasando por la misma situación que usted estaba pasando? ¿Qué palabra le puede decir?
3: Pues yo los invito a que vengan a esta iglesia, porque la verdad aquí hay liberación, hay sanidad, porque incluso yo en la mañana tuve un sueño y hay un aire que me sopló en el oído, y de ahí sentí una opresión en mi cuerpo que me aplastaba. Y así venía yo con ese temor, decía yo, Señor, solo tú vas conmigo. Yo sé que tengo que encontrar esa iglesia, pues vine para acá. Entonces yo los invito a que ellos vengan, porque aquí hay liberación, aquí se van a sentir bien, van a salir liberadas.
2: Aleluya, así es, oyente del programa radial La Voz de la Liberación, está la grande expectativa para este día miércoles, poderosa campaña, Yo Nací para Vencer. Repítenos tu nombre y dónde nos ha visitado.
3: Herminia Oshkal de Santiago, Zacatepeque.
2: Que el Señor te bendiga, mi hermana, bendiciones.
4: Muy bien, amados y queridos oyentes del bendecido programa radial La Voz de la Liberación, continuamos con los testimonios de los días miércoles, participando a estas grandes campañas, campaña de victoria, campaña de bendición. Y en este momento vamos a poder platicar un momento con mi hermano, gloria sea el nombre del Señor, en esta preciosa hora, en este hermoso momento. Queremos en este momento, gloria sea el nombre del Señor, mi hermano, Dios te bendiga. Bienvenido al programa La Voz de la Liberación. Cuéntanos cuál es tu nombre y de dónde nos está visitando.
5: Sí, pues yo vengo de la ciudad de Antigua, Guatemala, ¿verdad? Y pues con todo el buen deseo de participar en este día miércoles, que es un día miércoles de mucha bendición aquí en la iglesia pentecostal Dios es Amor, va. Entonces prácticamente ya por los años que tengo de participar en esta iglesia, pues me he dado cuenta de las grandes y cantidades de bendiciones que Dios ha tenido, no solo para mí, sino que para todos, pues para todos, va, porque realmente, así como ha hecho grandes cosas el Señor conmigo, no solo conmigo, sino que con toda mi familia, a pesar que mi familia no es cristiana, pero por la misericordia de Él han alcanzado y recibido grandes cosas.
4: Gloria es el nombre del Señor. Es impresionante, oyentes, internautas, que nuestro hermano nos visita desde Antigua Guatemala. Mi hermano, usted nos puede contar una bendición usted recibiendo en las campañas de los días miércoles que se realiza aquí en la iglesia pentecostal Dios es Amor. Una bendición, ya sea personal o en su familia, en la vida de sus hijos. Usted cuente a todos los oyentes que están escuchando en este momento.
5: Sino para la honra y la gloria bendita de Dios, pues yo aquí primeramente fui sanado del cáncer. Me atacó el cáncer en la sangre, o sea, la famosa leucemia, va. Entonces, pero el Dios, mi Dios bendito aquí le entregó la revelación al pastor, que en esa época estaba él, tenía la predicación. Entonces él me llamó por revelación, y claro, yo me sentí contento, me sentí feliz cuando recibí ese gran milagro. Digo un gran milagro porque yo sentía que mi cabeza iba a volar en pedazos. Era terrible, fue terrible. Por eso esta enfermedad, no, ni cualquier enfermedad, pues se le desea a nadie, ¿va? Porque a mí me agarraban unas picazones en las manos que yo hubiera querido agarrar un pedazo de teja o ladrillo para rascarme. Era tremendo, y la cabeza sentía que me iba a volar en pedazos, y no podía estar mucho tiempo sentado porque se me dormían las piernas y me costaba enderezarme. O sea, era terrible, esta enfermedad es terrible, ¿no?
4: Prácticamente la leucemia es lo que usted tenía, la enfermedad y los síntomas era lo que usted nos está comentando, sí. ¿O había otros síntomas más que usted sentía?
5: El otro de los síntomas era que una vez me tocó que hacer un mandado al mercado, a traer unas cosas, y cuando entro al mercado se me nubló la vista y me quedé ahí sí que ya no miré nada, absolutamente
4: completamente
5: nada.
4: Ciego quedó, sí, en ese
5: se
4: momento
5: se me puso oscura la vista.
4: ¿Y qué hizo en ese instante?
5: En ese hermano? Momento solo le pedí a Dios que me ayudara y esperé un momento, me tuve que quedar parado, y gracias al Señor poco a poco me fue volviendo otra vez la vista y pude seguir caminando. Pero eso es terrible, va.
4: Gloria sea el nombre, Señor. Amado oyente, amado internauta, miran lo que nuestro hermano nos está testificando ahora. Pero mi hermano, ¿usted cómo se acercó a la iglesia pentecostal Dios es Amor? ¿Usted se acercó así enfermo con la leucemia?
5: Sí, yo ya participaba en la iglesia, ¿verdad? Y con la fe puesta en Dios, ¿verdad? Porque no me desesperé. No quise tomar una decisión como para ir al hospital o buscar una clínica médica, no. Yo sabía y ya me había dado cuenta de los grandes milagros que Dios operaba aquí en esta iglesia. Dije yo, tengo que seguir creyendo, tengo que seguir confiando en mi Dios. Y así fue, ¿verdad? Y después de que el Señor quemó la enfermedad en la sangre, yo me quedé con un ojo lloroso, ¿va? Me lloraba mucho. Y como a los 8 días que vine nuevamente a la iglesia, el día miércoles, el Señor le entrega otra revelación a otro pastor, ¿va? Y vino este pastor y me llamó también por revelación y me dijo que tenía mi córnea dañada, pero que no me preocupara porque en ese momento el Señor estaba dando la orden de que orara y que ese ojo iba a ser sanado. Y para la honra y la gloria bendita, así fue.
4: Es impresionante, oyentes, internautas, este caso que nos impacta, porque imagínate, fuiste sanado de la leucemia y viniste a la iglesia pentecostal Dios es Amor un día miércoles, y el día miércoles fuiste sanado del ojo, y de ese entonces ya no empezó a llorar.
5: Sí, ya no, bendito sea Dios que quedé sano del ojo. Pero hubo otra cosa más. Después de que el Señor sanó mi córnea, me quedé totalmente débil, porque yo sentía que cuando caminaba como que me iba a ir de lado, como que me iba a caer. Después de que el Señor quemó el cáncer, vamos a hablar así, a los 8 días me sana de la córnea. Y a los 15 días aproximadamente que vine nuevamente a la iglesia, todo débil, porque venía todo débil, ¿verdad? Ya se imagina qué terrible es esa enfermedad de cáncer. Y viene otro pastor que estaba en la predicación y empezó por los dones de revelación, y me vuelve a llamar y me dice: tú tienes una gran debilidad, sientes que te vas a caer. Sí, le dije yo. Dios me revela, me dijo, que tu sangre está débil, pero me manda a que ore por ti, porque hoy mismo Él va a vitaminar tu sangre.
4: Aleluya.
5: Y cuando el pastor ora por mí, terminando la oración, y me pegó el Señor un gran levantón, que cuando salí de la iglesia yo iba al 100% sanado completamente de la leucemia, de la córnea, y bien vitaminado.
4: Gloria a Dios. Alabado sea el nombre del Señor. Oyentes, es impresionante lo que Dios realiza. Prácticamente, mi hermano, Dios es un Dios de poder. Dios es un Dios que hace milagros. ¿Qué palabra de invitación le dice a los oyentes que tal vez no creen, que tal vez son incrédulos a la revelación, son incrédulos a las sanidades que en nuestro tiempo aún se siguen viviendo?
5: Sí, la misma escritura dice en el segundo libro de Crónicas, capítulo 20:20, dice: creed en sus profetas y seréis prosperados. O sea, va, que la palabra está dada de parte de Dios. Si Dios va a usar al pastor en ese momento, de los hermanos que vengan, que se hagan presentes, y el Señor lo va a usar para que por medio de él Dios pueda operar el milagro, es porque Dios lo va a hacer, ¿verdad? Y por eso nosotros tenemos que confiar, cuando viene una revelación, confiar en nuestros pastores, que esa revelación va a ser una gran bendición que nosotros vamos a recibir, ¿verdad? La invitación que yo les hago a los hermanos es de que se acerquen a la iglesia, pues va. Que no piensen que estos testimonios son porque nosotros nos lo estamos sacando de la bolsa, como dicen, va, sino que son testimonios reales. Porque yo no voy a sacar algo de que no he recibido, ¿va? Sino que al contrario, yo lo estoy diciendo porque le estoy dando la honra y la gloria a Dios, que así fue, ¿va?
4: Usted lo vivió, ¿verdad?
5: Exactamente, ¿verdad? Porque para qué voy a estar, no, si mi Dios es mi Dios, y a Dios tenemos que guardarle todo el respeto, y tenemos que ser cuidadosos de él, ¿no?
4: ¿Qué pasó cuando usted recibió el milagro y fue sanado? ¿Cómo reaccionó su familia?
5: Ay, Dios, prácticamente yo volví a ver, o como a renacer de nuevo, pues. Porque cuando yo estaba pasando por esos momentos, uno se olvida de todo lo que uno tenga. Uno podrá estar viviendo en medio de las riquezas, en medio de grandes cosas, pero lamentablemente ya cuando uno sabe que llega un momento de que es una enfermedad de muerte, uno ya no está pensando en lo que, sino que uno, lo que quiere uno es que Dios haga algo por uno para salir de ese problema serio, ¿verdad? Entonces, cuando yo recibí esta gran bendición, este gran milagro, ay Dios, yo salí tan agradecido con Dios que hay que seguir adelante, ¿no? ¿Verdad?
4: Gloria sea el nombre del Señor, es impresionante. Oyentes, internautas del bendecido programa La Voz de la Liberación, mi hermano fue sanado de la leucemia, fue sanado de, gloria sea el nombre del Señor, la córnea de su ojo, y fue vitaminado de la sangre. Prácticamente Dios es un Dios que lo que inicia lo termina.
5: A eso iba a llegar, que cuando Dios comienza una obra, hasta que la termina a la perfección.
4: Es impresionante, oyentes del bendecido programa La Voz de la Liberación. Mi hermano, ¿nos puede repetir tu nombre y dónde nos ha visitado ya para terminar este testimonio?
5: Correcto, yo mi nombre es José López Gil, vengo de la ciudad de Antigua Guatemala, ¿verdad? Y hago una invitación muy especial a todos los que están escuchando, Padre Santo, este programa, para que se acerquen aquí a la Iglesia Pentecostal Dios es Amor, que confíen en Dios, porque los milagros siguen vigentes, los milagros siguen realizándose, porque nuestro Dios está aquí presente para todas aquellas almas que quieran venir a recibir su milagro. Pero todo depende de la fe que usted traiga. Si usted trae buena fe, acérquese, que no habrá ningún problema.

0: problema. Para Dios no hay nada imposible. El hombre o la mujer podrá decir que todo se terminó, que ya no hay esto, que ya no hay el otro, pero para Dios todo es posible. Que Dios me los bendiga a todos y vénganse, dejen las cosas por un lado y acérquense a Dios y van a ver que Dios tendrá misericordia de todos ustedes.
1: Gracias, mi hermano, que el Señor te bendiga. Esto es lo que acontece en nuestra iglesia pentecostal Dios es Amor, participando a las campañas de los días miércoles. Que el Señor me los bendiga. Continuamos con el bendecido programa La Voz de la Liberación. Gloria sea el nombre del Señor, amados oyentes, amados internautas. Aquí nos encontramos con nuestro hermano Héctor. Mi hermano Héctor, Dios te bendiga. ¿Cómo está la fe para esta poderosa vigilia, la vigilia de los escogidos de Dios para este día viernes a partir de las 9 de la noche en adelante?
2: Pues estamos mucha fe, hermanos, creemos que Dios va a hacer grandes milagros en la iglesia aquí. Invitamos a todas las personas para que se preparen para esta vigilia, hermanos. La vigilia va a ser de mucha bendición. Por eso invitamos a aquellas personas que se encuentren enfermos, tristes, desesperados. Hacemos la invitación porque la iglesia de Dios es Amor no hace excepción de personas. Invitamos a los católicos, los testigos de Jehová, aquellas personas que están hundidas a los vicios, están con los invitados. Entonces, de gratis, hermanos, no se paga nada. Pues le invitamos todo para que se prepare para el día viernes. Viernes, explosión de milagro a la iglesia Dios es Amor, aquí en la 15 calle y 9-36, aquí en la iglesia.
1: Gloria sea al nombre del Señor, mi hermano Héctor. Creemos que la poderosa vigilia será una vigilia de poder, una vigilia de Pentecostés, una vigilia donde estaremos viendo la mano poderosa del Señor, porque incluso quiero comentarte que en anexos, zona 7, zona 12, San José Pinula, estará también participando con nosotros Chimaltenango. Gloria sea al nombre del Señor, y será una vigilia poderosa, una vigilia maravillosa, porque tendremos la participación de los coros de damas de cada denominación. Será impresionante, mi hermano Héctor.
2: Así es, hermano, tenemos mucha fe que Dios, hermano, va a traer a las personas. Muchas personas que se encuentran en la calle desesperadamente, lo invitamos para que se acerque a la iglesia Dios Amor. En la vigilia va a ser de mucha bendición porque van a venir los hermanos de la zona 12, zona 7, y ahí va a haber alabanzas, predicación, orar por los enfermos. Mucha bendición va a haber, hermanos. Por él invitamos a todos para que se preparen con su familia, prepare el carro, el bus, para traer su familia, otras personas. Invita a las personas que quieren estar con nosotros en la vigilia, pues le invitamos para el día viernes a las 9 en adelante, la poderosa vigilia.
1: Gloria sea el nombre del Señor. Mi hermano Héctor, ya para finalizar esta entrevista, ¿puede contar alguna bendición material, alguna sanidad en tu vida, libramiento en tu familia, para que los oyentes puedan activar esa fe a través de tu testimonio?
2: Pues ven que, hermano, yo doy gracias a Dios, hermano, que yo estaba en los vicios, yo estaba perdido en los vicios de licores y todo eso. Estaba desesperadamente en la calle, ya estaba a punto de perder mi familia, pero más gracias a Dios, hermano, Dios tuvo misericordia de mí, y aquí estamos en la iglesia perseverando. Por eso invitamos a aquellas personas, aquella mujer, aquel hombre que ya está a punto de perder su familia, mis hermanos, Dios quiere ayudarte, Dios te quiere bendecir. Por eso es necesario que usted se acerque a la iglesia, porque aquí, mis hermanos, aquí estamos en ayunos para esperar a aquellas personas, hacer oración especial por aquellas personas. Y doy gracias a Dios, hermanos, cuando llegué a la iglesia no tenía nada, no tenía casa, no tenía nada. Yo tenía el negocio, pero el negocio, en vez que ir para arriba, para abajo, incluso hasta visité los brujos para ver si los brujos me pueden ayudar en todo, pero lamentablemente nadie podía hacer por mí. Solo, mire, escuché el programa de radio, me acerqué a la iglesia con mucha fe y gracias, Señor, recuperé a mi familia y logré tener la casa con la ayuda de Dios. Por eso invitamos a aquellas personas que tienen negocio o está sin trabajo, desesperadamente, no sabe más qué hacer, están con los invitados, hermanos.
1: Es impresionante, mi hermano Héctor, ese testimonio, porque Dios te sacó de los vicios, te liberó, te restauró, rompió las cadenas, toda maldición. Incluso intentaste buscar a la brujería, la hechicería, pero cuando tú viniste a la iglesia Pentecostal de Dios es Amor, a través de escuchar el programa La Voz de la Liberación, ¿qué pasó en tu vida? ¿Qué cambios empezaron a ver en tu vida?
2: Pues la verdad, hermanos, pues primero le doy gracias a Dios y todo eso. Llegué a la iglesia, los pastores me llamaron por los dones de revelación y gracias a Dios que este momento, hermanos, Dios cambió mi vida, recuperó a mi familia, porque ya mi familia no me quería aceptar a la casa, porque la verdad que a veces que nosotros hacemos promesas, mi esposa me decía que deja de tomar y le decía yo que no, que voy a tratar la manera de hacer, pero lamentablemente por mi propia cuenta no puedo hacer nada más, solo con la ayuda de Dios puedo seguir adelante, recuperé a mi familia, bendita sea, ahí estoy con mi familia, estamos bendecidos, hermanos, por él invitamos para que usted se acerque el día viernes o los días domingos, están con nosotros días domingos también, hermanos, le invitamos todo para que se acerque a la iglesia. Dios es amor.
1: Es impresionante, mi hermano Héctor, todo lo que Dios ha hecho en tu vida, participando a las grandes concentraciones que la Iglesia Pentecostal Dios es Amor está celebrando. Así es, oyentes, este día viernes, la poderosa vigilia congregacional. No puede faltar a partir de las 9 de la noche en adelante, en la 15 calle 9-36 de la zona 1, a una cuadra de transporte Litegua. Repítenos su nombre y de dónde nos ha visitado.
2: El hermano Héctor, yo vengo a la zona 6 de Misco, hermanos. Aquí estamos con mucha fe, con mucha confianza a Dios, porque creemos que Dios quiere ayudarte, que Dios quiere bendecirte, pero no se queda en su casa, porque la Biblia y todo aquel que busca haya, es necesario que usted también busca en la ayuda de Dios, porque en que usted quiera hacer muchas cosas, no puede, solo con la ayuda de Dios podemos ir adelante. Le invitamos a todo.
1: Dios te bendiga, mi hermano Héctor. Bendiciones.

Gloria al nombre de Cristo el Señor. Qué bendición, queridos hermanos y hermanas, porque sabemos que Dios sigue haciendo grandes cosas aquí en la iglesia pentecostal. Dios es amor, la iglesia de los milagros, la iglesia del mover del Espíritu Santo, iglesia pentecostal. Dios es amor. Y nos estamos preparando para el día de mañana. Escuche bien toda la amada audiencia, todos los hermanos internautas, todos los que nos están sintonizando en este mismo momento. El día de mañana, miércoles, gran poderosa campaña. Prepárese toda Guatemala en el seguimiento de esa poderosa campaña. Lucha por tu bendición. Estará presente el pastor nacional e internacional Johnny Figueroa desde la nación peruana. Ven y participa con nosotros y recibe el milagro del Señor.

Así es, queridos hermanos, prepárense, toda Guatemala. Están cordialmente invitados para venir a participar con nosotros en esta poderosa campaña Lucha por tu bendición. Ya está el pastor Johnny preparado, presto, dispuesto para predicar la palabra de nuestro Dios. El día de mañana habrá alabanza, adoración, exaltación al Rey de Gloria, y los grandes, poderosos milagros del Espíritu Santo estarán manifestándose el día de mañana. No se quede en casa, ven y participa con nosotros y recibe tu milagro. Porque Dios es bueno y para siempre es su misericordia. Así es, queridos hermanos, no se quede en casa, porque quedar en casa es perder la bendición. Pero venir a participar con nosotros aquí en la iglesia Pentecostal Dios es Amor, ciertamente encontrarás la bendición del Señor.

0: La gloria y la honra es para nuestro Dios. Escuchemos un testimonio poderoso. Gloria al Señor, aleluya, de lo que ha acontecido estos días miércoles. Aleluya, para que pueda usted escuchar los poderosos milagros que sigue haciendo el Espíritu Santo a través del nombre de Cristo el Señor. Escuchemos con mucha atención.
1: Dios te bendiga. ¿Cómo está la fe para hoy día miércoles?
2: Amén, hermano. Pues con mucha fe, hermano.
1: Amén. ¿De dónde ha venido mi hermana?
2: De la zona 7.
1: De la zona 7. Mi hermana, gloria sea el nombre del Señor. Cuenta alguna bendición de lo que Dios ha realizado en tu vida participando en las campañas de los días miércoles.
2: Pues de mucha bendición, hermano. De mucha bendición. Porque sin Dios no podemos hacer nada. Pero si nosotros también ponemos nuestra parte a buscar a Dios, también Dios lo bendice grandemente a uno.
1: Claro que sí, mi hermana. ¿Qué les puede decir a los oyentes que puedan venir a la iglesia pentecostal de Zamor?
2: Pues los oyentes, lo que escucha el programa, pues yo les invito que busca la iglesia Dios Pentecostal aquí de la zona 1 y que venga con fe, porque aquí está abierta de la iglesia viernes, martes también, casi todos los días. Y que venga con mucha fe y que busca a Dios primero y Dios lo proveerá todo lo que ellos necesitan.
1: Aleluya, Dios te bendiga, mi hermana. Amén. Para la honra del Señor. Mi hermana, Dios te bendiga. ¿Cómo está la fe para hoy día miércoles?
3: Bien, bien, bien, bendecida. Aquí vengo feliz en la casa del Señor para gozarme en la presencia del Señor. Sabemos que este día es muy especial para nuestra vida espiritual y para todos nosotros que venimos a la casa del Señor. Sé que le hacemos la invitación para que se haga presente, vengas a gozar, a glorificar el nombre del Señor. Si te pasan momentos difíciles, solo Dios puede ayudar, puede sacarnos de todo, dar la solución a los problemas, solamente Él, nadie más.
1: Mi hermana, ¿puede contar algún testimonio brevemente de lo que Dios ha realizado? Usted participando en la iglesia pentecostal, Dios es amor, para que tal vez los oyentes escuchen y les aumente la fe de lo que usted ha experimentado en el poder de Dios.
3: Pues bueno, la bendición más grande es que Dios me ha liberado, me ha dado la paz, el gozo que en los tiempos pasados, cuando yo no tenía a Cristo en mi corazón, yo era triste, atribulada, afligida, con ganas de morir, de matarme, no quería vivir porque no tenía a Cristo. Pero ahora que estoy buscando del Señor, me siento muy bendecida de parte de Dios. Es el mejor milagro que Dios ha hecho en mi vida, liberándome, transformándome y muchas cosas, bendiciones.
1: Gloria sea el nombre del Señor. ¿De dónde ha venido mi hermana?
3: La zona 12.
1: Que el Señor te bendiga, mi hermana. Mi hermano, Dios te bendiga. Mi hermano Tomás, ¿cómo está la fe para hoy día miércoles?
4: Aquí estamos motivando porque es necesario tener fe, venir a la casa del Señor. Ven, porque participando en la casa del Señor, muchas bendiciones por cada uno de nosotros. Dios nos bendice de una manera muy especial. Y muchas veces nosotros que estamos problemas, enfermedades, pues si nosotros confiamos en el Señor y nos hacemos presentes en la casa del Señor, y Él nos da la bendición.
1: Aleluya, mi hermano Tomás, cuente brevemente algo de lo que Dios ha realizado en tu vida, en tu familia, en la vida de tus hijos, libramiento, sanidad, prosperidad, para que le aumente la fe al pueblo del Señor y a todos los oyentes que nos escuchan a través de Radio Maranata 1180 AM.
4: Amén, así es, mucha bendición, he recibido mucha bendición por participar los días miércoles, y mucha bendición de sanidad. Y económicamente, pues gracias a Dios, Dios nos ha bendecido. Pero también, como digo a los oyentes, que es necesario que nosotros nos esforcemos, venir a buscar la presencia del Señor. Pero si nos quedamos en casa, no lo vamos a recibir nada. Es necesario estar participando, esforzarnos para que el Señor nos bendice.
1: Aleluya, pasa adelante mi hermano Tomás, Dios te bendiga.
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0: Aleluya, bendito el nombre de Cristo, el Señor. Queridos hermanos, hemos escuchado las palabras emotivas, las palabras de fe, las palabras donde testimonios han ocurrido en la vida de los hermanos. Gloria al Señor, porque Dios es el mismo de ayer, de hoy y de siempre, queridos hermanos. Él nunca ha cambiado. El problema es que el ser humano cambia, pero Dios, nuestro Señor, nunca cambia. Él es el mismo de ayer, de hoy y de siempre. Por eso es importante y necesario buscar la presencia de nuestro Dios, para que el Dios del cielo venga a derramar sus bendiciones sobre cada una de las personas que necesitan. Porque cabe recalcar que nosotros muchas veces pensamos que no necesitamos de Dios, que tenemos salud, que tenemos tranquilidad, que tenemos estabilidad económica, que estamos bien en la familia. Pero créame, queridos hermanos, necesitamos mucho de nuestro Dios. Mi Jesús. Y lo más importante que usted tiene que entender es que su vida espiritual vale más que todas las cosas materiales o tal vez su estabilidad. ¿Por qué, queridos hermanos? Porque la Biblia dice, ¿de qué le sirve al ser humano, al hombre, a la mujer también en este caso, ganar todo el mundo si se perdiese su alma? Entonces, queridos hermanos, lo primero es que tu alma vaya con el Señor. Amén. Esto no es un mito, esto no es un cuento, esto es real. Está en la palabra del Señor, en la Biblia, léalo, gloria a Cristo. Y también muchas personas que han experimentado más allá, que se han muerto por horas y resucitan, gloria al Señor, y luego después ya vienen contando las experiencias, el testimonio. Entonces, no hay vuelta atrás. Esto es real, queridos hermanos. Y todos nosotros sabemos por percepción en tu espíritu de que hay algo más después de la muerte. Y esa es la vida espiritual que te dice por la necesidad que tienes de la presencia del Señor. Solamente toma el paso, hágalo, busca la presencia del Señor y verás cosas maravillosas sobre tu vida. Saludamos a los hermanos internautas, a los que están conectados ahí, gloria al Señor, a través de la página oficial IPDA Guatemala. A Keira Gismaeli, Lucas Godoy, que pide sus oraciones. Vamos a estar orando al final de la transmisión en el nombre de Jesucristo. Claro que sí, porque Dios está aquí operando grandes milagros. A Paloma Castro también, que pide sus oraciones. A Noelina Ramírez también, que ha dejado su comentario, dice gloria a Dios. Sonia Cuesta dice gloria a Dios. Julio Rodríguez también pide sus oraciones. Dios te bendiga a cada uno de ustedes en el nombre de Cristo el Señor. Y así muchos hermanos se conectan todos los días, escuchan la transmisión, porque Dios tiene siempre algo para cada uno de ustedes. Así es que acompáñenos siempre, quédese con nosotros, sintonícenos también por la Radio Maranata 1180 AM, que también, si usted la tiene disponible en su dispositivo, en su casa, alguna radio físico, también puede escucharnos ahí por Radio Maranata 1180 AM, porque Dios sigue haciendo grandes cosas aquí en la iglesia pentecostal. Dios es amor. Es increíble, queridos hermanos, porque la mano de Dios no se ha cortado para bendecir a su pueblo. Pero cuando hay un pueblo que realmente busca la presencia del Señor, cuando viene a buscar su dulce presencia, el Señor siempre está presto y dispuesto para bendecir a cada una de las personas para la honra y la gloria de nuestro Señor Jesucristo. Escuchemos brevemente cómo una persona fue liberada de pensamiento de muerte. El enemigo sigue lanzando dardos, pero hay un Dios todopoderoso que también sigue libertando, sanando, prosperando, levantando, restaurando y salvando también a las personas. Escuchemos con mucha atención.
1: Encontramos con mi hermana que fue liberada. Empezó a vomitar la obra de brujería, pero vamos a hablar con ella para que con sus propias palabras ella testifica lo que aconteció hoy día miércoles en la campaña Yo Nací Para Vencer. Mi hermana, ¿tu nombre?
2: Herminia Oscar.
1: Mi hermana Herminia, cuente lo que Dios realizó hoy día miércoles en la campaña Yo Nací Para Vencer.
2: Pues la verdad, yo venía así muy distraída. Yo sentía una opresión en mi corazón, y un hermano me dijo pues que aquí en esta zona zona estaba la iglesia Dios es Amor, y yo le dije que me quería venir. Incluso cuando yo le estuve llamando en la mañana, él no me contestaba, pero nosotros decíamos, tenemos que llegar y vamos a llegar. Y vinimos aquí, pues gracias a Dios recibimos esa sanidad y ahorita nos sentimos libres.
1: Impresionante, o sea que ustedes no se rindieron, o sea que usted prácticamente venció y dijo, vamos a llegar porque tenemos que llegar. Y ustedes vinieron a la casa del Señor y el Señor la liberó, porque usted me cuenta que se sentía oprimida.
2: Así es, venía oprimida, tenía ganas de como que de morirme, ya no tenía como que ganas de vivir.
1: ¿Tenía esos pensamientos de muerte?
2: Sí, tenía ese pensamiento.
1: ¿Usted no tenía esa paz, ese gozo, esa alegría en su vida?
2: No tenía esa alegría en mi vida. Me sentía así como que yo estaba sola, como que no había nadie quien velara por mí. Y por esa razón yo decidí venirme en esta iglesia.
1: Es impresionante, amados y queridos oyentes, lo que la hermana está testificando en esta grande y poderosa campaña. Yo nací para vencer. Ahora, ¿cómo te sientes, mi hermana, después de la oración por milagros y liberaciones?
2: Pues ahorita me siento tranquila, me siento bien, siento esa gran paz en mi corazón. Incluso siento una felicidad que nunca había sentido.
1: Una felicidad, una alegría, algo que nunca había sentido. ¿Usted qué sintió el momento que estábamos orando por usted?
2: Pues sentí como un fuego que caía sobre mí, y cuando las hermanas me llevaron adelante, algo me decía que no pasara, pero en ese momento cuando el hermano pastor oró por mí, yo sentí un fuego sobre mi cuerpo y empecé a temblar, y una voz que salió sobre mí, que no sé yo de dónde salía.
1: Es impresionante. Usted escuchaba una voz que le decía, no pases, no pases. Incluso había oposición porque en la mañana la persona que te iba a traer a este lugar no te contestaba. Pero preguntando, ¿dónde se encuentra la iglesia Pentecostal de Amor? Llegaron, usted fue liberada, restaurada por el poder de Dios. Ahora usted sale bendecida y en victoria. ¿Qué le puede decir a los oyentes, internautas que escuchan a través de la radio, que están pasando por la misma situación que usted estaba pasando? ¿Qué palabra le puede decir?
2: Pues yo los invito a que vengan a esta iglesia, porque la verdad aquí hay liberación, hay sanidad. Porque incluso yo en la mañana tuve un sueño y hay un aire que me sopló en el oído, y de ahí sentí una opresión en mi cuerpo que me aplastaba. Y así venía yo con ese temor, decía yo, Señor, solo tú vas conmigo. Yo sé que tengo que encontrar esa iglesia, pues vine para acá. Entonces yo los invito a que ellos vengan, porque aquí hay liberación, aquí se van a sentir bien, van a salir liberadas.
1: Aleluya, así es, oyente del programa radial La Voz de la Liberación, está la grande expectativa para este día miércoles, poderosa campaña, Yo Nací para Vencer. Repítenos tu nombre y dónde nos ha visitado.
2: Herminia Oshkal de Santiago, Zacatepec.
1: Que el Señor te bendiga, mi hermana, bendiciones.

Todopoderoso, en el nombre de Cristo, por el poder de la palabra. Gloria a Dios Todopoderoso. Gracias te damos, Dios Santo, porque tú eres bueno y maravilloso. Toda la gloria y la honra te la damos a ti, Señor Jesús.

seguimos en este programa La Voz de la Liberación. Gloria al Señor que llega hasta ahí en sus casas, hasta ahí donde usted va manejando, tal vez en el automóvil, o tal vez va en el transporte urbano, en el transporte público. Ahí la Iglesia Pentecostal, Dios es amor, llega hacia sus lugares. También a nivel internacional, a través de la página oficial, usted que me está escuchando a través de Radio Maranata 1180 AM. Le hacemos la cordial invitación en el nombre de Jesús para que seas, para que usted sea bendecido y que la gloria del Señor se manifieste sobre su vida.

0: el Señor. Queridos hermanos y hermanas, hemos llegado ya al momento de la terminación de este programa, La Voz de la Liberación. Espero que haya hablado el Señor Todopoderoso a sus vidas, y también gloria al Señor en todo lo que usted esté realizando. Una vez más, la cordial invitación para el día de mañana, miércoles, a partir de las 8 de la mañana, presencia marcante del pastor nacional e internacional Johnny Figueroa, que estará predicando la palabra del Señor bajo el lema, bajo la campaña poderosa, lucha por tu bendición. Ven a participar con nosotros y recibe la bendición del Dios Todopoderoso, porque Dios es bueno y para siempre es tu misericordia. Oramos en el nombre de Jesús. Padre, gracias te damos, Dios Santo, por este momento precioso, Señor, que tú nos has regalado. Dios Santo de la gloria, venga a bendecir, a guardar, Dios Santo, a prosperar a todo tu pueblo, Dios querido, que es fiel oyente al programa La Voz de la Liberación, Señor bendito. Y a través de la página oficial IPDA Guatemala, bendiga, los proteja, los guarda, los Dios Santo querido, abre su entendimiento, su corazón, Señor, para que busquen tu presencia y que puedan conocer las grandes maravillas que vienen de parte de ti, Señor Todopoderoso. Sí, Señor, en el nombre de Cristo Jesús, Dios Santo, gracias te damos, bendito Dios Todopoderoso. Amén, amén y amén, Señor Jesús. Queridos hermanos y hermanas, hemos llegado entonces ya a la terminación. Que Dios les bendiga, que Dios les guarden, en el nombre de Jesús. Nos volvemos a ver o a escuchar en una próxima. Que Dios les bendiga.
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2: Oh, muchos todavía quieren entrar.
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2: Entra, ven, ven, ven, ven.
3: Hay un juego, hay un juego, hay un juego. Hay un juego. Se está moviendo en este lugar. No te detenga, no te detenga. Alza tu voz, alaba, alaba a Dios. Canta, alaba.
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2: Este canto dice así.

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0: 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La palabra de Dios dice en 2 de Corintios capítulo 9, en su versículo 7, dice: cada uno dé como propuso en su corazón, no con tristeza ni por necesidad, porque Dios ama al dador alegre. Porque la administración de este servicio no solamente suple lo que a los santos falta, sino que también abunda en muchas acciones de gracias a Dios. Por la experiencia de esta administración, glorifican a Dios por la obediencia que profesáis el Evangelio de Cristo y por la libertad de vuestra contribución para ellos y para todos. Asimismo, en la oración de ellos por vosotros, a quienes aman a causa de la superabundante gracia de Dios en vosotros. Gracias a Dios por su don inefable. Gracias, mil gracias, por su ofrenda. Que Dios bendiga a todos.

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0: Buenas tardes, muy buenas tardes, mis hermanos, hermanas, amigos y amigas, abuelitos y abuelita.
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0: ¿Qué tal? ¿Cómo están todos? Un abrazo para todos en esta tarde. Tarde calurosa al martes de bendición.
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0: Pues ya estamos por acá, después de ir a dar una vuelta allá al parque, ya regresamos. No es cierto. Ah, qué dichoso, gran hambre, ya no hay nada ahorita. No, pero no fuimos allá, no. No vaya a creer que no. Aquí estamos ya para acompañarles en esta preciosa tarde. Vamos a estar con ustedes hora y siete minutos. Que para acompañarles, por supuesto, en esta hora de música especial para alabar y glorificar el nombre de nuestro Señor Jesucristo de la Gloria.

Así de que aquí estamos para acompañarles, así que vamos a la música en esta preciosa tarde del día martes.

Continuamos con más de nuestra programación en esta preciosísima tarde calurosa del martes 16 de junio del año 2026. Son las 5 de la tarde con 57 minutos. Vamos a más música. Señor.